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0: 8 de la mañana, 19 minutos en toda la República Argentina. Amigos y amigas, bienvenidos y bienvenidas a Radio Parque Vida, a la 105.9, la radio que te hace bien. Le damos un comienzo al último día del mes de agosto, primer día de la semana en este lunes 31 de este mes de agosto, que ya lo vamos despidiendo, lo vamos a extrañar, pero le decíamos, ¿no?, un buen viaje hasta el año que viene. Pero acá estamos para disfrutar con ustedes esta hermosa mañana en la 105.9, en la radio que te hace bien. Bienvenidos a Entre Líneas, en los controles Camila, junto a Carolina Vares. Mi nombre es Gastón Salaverri y te vamos a estar acompañando en esta jornada algo grisácea, pero que nos vamos acercando porque tuvimos un fin de semana de maravilla y para mí es una señal que nos vamos acercando a la primavera. Ya le queda estos 20 y piquito de días, 21, 22, para que se cumpla y alcancemos la temporada primaveral. El frío no sé cuándo se irá, pero bueno, en 20 días tendría que cambiar la temporada. Y acá estamos, nosotros para hacerles compañía en cada temporada. Buen día, Caro.
1: Buen día, Tonga. Buen día, Cami. Buen día a todos nuestros oyentes. Arrancando esta mañana en la ciudad de Buenos Aires, ya como bien Gastón lo dice, culminando, ¿no? Te queda poco agosto y acá estamos. Arrancamos una mañana con el cielo gris, 13 grados 9 la temperatura en este momento. El cielo se encuentra cubierto, 86% la humedad. Hay vientos del norte a 4 kilómetros y dicen que la máxima para el día de hoy es de 19 grados, ¿eh? Mayormente nublado por la mañana, parcialmente nublado hacia la tarde. Así que hacia la tarde estaremos viendo un poquito más el sol. Temperaturas primaverales, casi que estos días vamos a tener primaverales, así que, pero bueno, preparándonos con todo también a lo que se viene, que en el mes de septiembre, fines de septiembre, se viene el niño, así que bueno, vamos a ver algunas lluvias, quizás al principio de septiembre, después a finalizar, bueno, en fin. Por lo pronto, a disfrutar estos días que tenemos, que estoy viendo por esta semana por delante, no se aproximan lluvias y temperaturas casi primaverales.
0: De maravilla. El tránsito a esta hora, congestión en la autopista del oeste, en la salida de Parque Industrial a la altura de Morón, kilómetro 20. Después tenemos también un choque en Panamericana que está generando congestión entre el puente Belgrano y la 202, sentido a Capital Federal. Una buena, los trenes funcionan sin complicaciones. Es una muy buena noticia. Lo que advierten, para que tengamos en cuenta, aquellos que usan la línea B de subterráneos, la estación Medrano, justamente Corrientes y Medrano, estas dos avenidas va a estar cerrada durante 3 meses por obras de renovación, ¿eh? Así que atención. Tenemos varios choques en esta mañana que nos advierte la gente del tránsito. Uno fue en Coronel Cárdenas y Juan Bautista Alberdi. Está trabajando la gente del SAME, allí hay un motociclista que sufrió un incidente vial. Ciclista atropellado en Independencia y Entre Ríos. Un colectivo y moto en otro incidente, Juan de Garay y... No, entre Alberti y Jujuy, ahí tenemos un choque. Tenemos por otro lado atropellado por moto en Entre Ríos y Pavón. Una mañana compleja, ¿eh? Arrancaron con todos este lunes. Arranque más tranqui, me da la sensación. Por otro lado, otro choque. Esto es en la avenida San Juan y 24 de noviembre. Ahí en la zona de San Cristóbal. Autovolcado. Por este choque en la avenida San Juan y 24 de noviembre. Está trabajando el SAME en el lugar y la policía también de la ciudad. Choque en la autopista La Plata Buenos Aires, kilómetro 37, sentido a la ruta 2. También nos advierte la gente del tránsito. Bueno, detuvieron, la policía detuvo a una persona, iba en una camioneta utilitaria de las pequeñas, pero desbordado de bolsas y paquetes que le dijeron para. Así no se puede circular, amigo. Pensá que para que te paren tendrías que estar bastante recargado, ¿eh? Así que ahí lo detuvieron a esta persona. Dijimos lo de los trenes que funcionan con normalidad. El resto de los subterráneos y el Premetro también prestan servicio sin inconveniente, ¿eh? Una mañana bastante tranqui para arrancar, ¿eh? Este lunes 31 de agosto. Datos del tránsito, el clima, para que tengas en cuenta cómo no prepararte para lo que viene. Bueno, ahora sí, ¿no? Nos metemos en la agenda.
1: Hoy, perdón, concentración sí. En San José 11-11, como siempre, todos los lunes, autoconvocado, generalmente lo hacen a las 19, pero hoy no está confirmado ahí en la casa de Cristina, que todos los lunes realizan en reclamo, ¿no?, de su liberación.
0: Buenísimo. Hoy, entonces, hoy, San José 11-11, en la puerta, en la esquina, en la zona de la casa de Cristina Fernández de Kirchner.
1: Exacto.
0: No es la vecina Cristina, alguien así, random.
1: No, uno ya hoy por hoy dice San José 11-11 y vos ya sabes
0: ya se ubica,
1: de
0: ¿no?
1: qué estamos hablando, claro.
0: Bueno, ahí están, también para que tengan en cuenta aquellos. Lo que tiene que ver con la agenda, lo que vamos a estar abordando, los temas, ¿no? Uno de ellos es la reunión del presidente Javier Milei con su gabinete, ¿no?, de cara a lo que viene, la mesa política. Se va a estar hablando de Fórmula 1, evidentemente, la visita del Papa, algunos temas, ¿no? Viaje a Chile que tiene, ¿se le podrá pedir cosas?
1: ¿A quién?
0: Al presidente, ya que viaja a Chile, para que te traiga algo, Tobada. Y un paso también que va a estar haciendo por Misiones, ¿no? Un poco la agenda presidencial del presidente de la Nación, por eso la reunión con su gabinete. Lo que tiene que ver con el panorama político, bueno, también, ¿no? Lo que sigue la cuestión de Cerimedo allí en su detención de Bolivia, pero ahora al presidente otra vez le vuelven a aparecer un montón de seguidores. Sé que lo agarraron a Cerimedo, muchos seguidores lo dejaron de seguir, pero ahora volvieron a seguirlo. Así que no sabemos quién agarró esa manija. Así que bueno, nada. No hay también estudios, venía escuchando datos periodísticos de investigación y advierte, ¿no?, que el presidente se jacta de tener no sé cuántos millones de seguidores, de los cuales más de la mitad, cuando van a hacer la investigación de cuenta por cuenta, cero seguidores, cero posteos tienen todas esas cuentas. Entonces es raro, por lo menos sospechoso, ¿no? Cuentas que tuitean o tienen mensajes en diferentes regiones del planeta y un tuit hacia el presidente Milei o en favor de la gestión, es llamativo por lo menos. ¿Qué pasa con la guerra entre Irán y Estados Unidos? No sigue el intercambio de ataques y también vuelven las amenazas desde que se habían frenado en el mes de julio, casi un mes, y ahora vuelve otra vez a tensionarse. Bueno, recién lo mencionábamos a Cerimedo, que pasará un par de meses, ¿no?, medio año, allí en Bolivia, detenido en una cárcel de máxima seguridad. Me arruinaron la vida, declaraciones de Cerimedo.
1: Y apareció llorando también.
0: ¿Otra vez?
1: Un nene lloró. Esperá había llorado, ¿no? Esperá lloró. ¿Quién
0: sí,
1: más lloró?
0: Claro.
1: Adorno lloró, ¿no?
0: Sí, lloró también.
1: ¿Adorno lloró?
0: Mirá. Pero estos no lloró? Son los que siempre, o por lo menos el presidente, y lágrimas de zurdos y todo eso, y los que vemos llorando son los de ellos.
1: No me acuerdo Adorno llorando, quiero verlo llorando.
0: sí, claro. No, no quiero que metan a mis hijos. Amigo, vos los metiste.
1: Ah, pero no lloró literalmente. Spar lloró.
0: Hubo lágrimas.
1: Literalmente,
0: sí.
1: Este Cerimedo también sí, lloró literalmente.
0: Sí, busquemos que hay de Adorni, lágrimas de Adorni. Y las vas a encontrar. Porque todos ahora son cocolitos. Pero cuando se la ven complicada, se quiebran rápidamente. Pero pasa por la altivez de su corazón. Porque Adorni lo que lo traicionó fue su soberbia. Yo con mi dinero hago lo que quiero. Bueno, me vas a decir, sos un simple periodista. Yo no te tengo que dar explicaciones. No, a mí no. Pero ahora tenés que dar explicaciones en la justicia, amigo. Que se pidió una prórroga, le dieron una prórroga de 15 días, pero te puede dar 4 años y no vas a resolver cómo arreglar de dónde salió el dinero. Que no podés justificar. Ese es el problema. Y vuelvo a repetir, el presidente de la Nación en sus declaraciones dijo, Adorni tiene todo listo para presentar. Estamos hablando de cuando surgió así esta situación desafortunada del jefe de gabinete. Adorni tiene todo listo, lo puede presentar mañana. Bueno, todavía están esperando y pidió prórroga para presentarlo porque evidentemente tan listo no lo tenía.
1: Y no, se lo probaron igual.
0: Es más, Patricia Bullrich le dijo, vos quédate tranquilo, presentás como presentaste el año pasado, si tenés todo en orden. Evidentemente, Pato, a vos también te engañó. No era tan sencillo. Así que bueno, temas, ¿no? Bueno, lo que tiene que ver con la interna del gobierno también, menos guerra con Karina Milei y más paciencia con la conservación de Santiago Caputo dentro del gobierno. Claro, ya estamos entrando en la etapa electoral de armado, de ver cuál va a ser la estrategia para el próximo año, y estaría complicado entrar en un conflicto, pero bueno, el clamor, siempre decimos, ¿no? El clamor de un pueblo para que Dios intervenga y haga justicia, expone y saca las cosas a la luz, como las de los personajes que recién mencionábamos. Porque esto de no ser porque pasan cosas en el ámbito espiritual, no nos hubiésemos enterado nunca. Así que bueno, ahí estamos también con ese punto. Hubo deportes este fin de semana, donde en cuanto a la representación de Argentina en los mundiales de hockey, tanto masculino como femenino, las Leonas salieron campeonas por tercera vez en la historia. Los Leones se subieron al podio, medalla de bronce también en el mismo mundial, en la versión masculina. Hubo fecha del fútbol de la Liga Profesional aquí en Argentina. Tenemos tenis de ámbito que se está jugando en los Estados Unidos, el US Open, con sorpresata de tenistas argentinos. Después vamos a estar mencionando, o solamente un adelanto. Después de 20 años que no pasaba, un tenista, en este caso argentino, deja fuera en la primera ronda del US Open a Novak Djokovic. Así que...
1: ¿Y las Leonas? 13 años, ¿no? Después, con el mismo equipo.
0: Miau, miau, miau. Me dicen las Leonas. Sí.
1: Qué loco. Bueno, ahí también
0: no sé si con el mismo equipo.
1: Y no, por los años, ¿no?
0: Y
1: no,
0: por los años.
1: Pero digo, el mismo, quiero decir, el mismo país. Pero bueno, declaraciones también contundentes en cuanto a las Leonas, ¿eh? Algunas diciendo, llegamos acá, pero... Que se diga que realmente se necesita el apoyo del Estado para que
0: claro,
1: lleguemos donde
0: obvio,
1: lleguemos, ¿no?
0: De todos los deportistas, de muchos deportistas.
1: Sí, pero muchos no se exponen o hablan o no dicen lo que piensan, digamos, ¿no? Entonces, una cosa es el fútbol, que es un deporte muy masivo,
0: otros
1: deportes.
0: Pero el fútbol, pero aparte del fútbol, lo maneja la AFA, lo tiene más o menos ordenado y le brinda los apoyos, claro. Al margen de que los jugadores juegan en ligas donde ganan fortuna, pero el predio de la AFA hizo inversiones, tiene inversiones, tiene un predio en Estados Unidos para la selección, tiene
1: claro.
0: Infraestructura. No pasa lo mismo muchas veces con el tenis, muchas veces con
1: el resto del deporte, podríamos
0: claro,
1: decir.
0: Sí, claro. El mismo básquet, el vóley, deportistas que compiten, ¿no? Los deportes que solamente un deportista, de repente judo o atletismo, donde el Senar o el ex-Senar, ahora tiene otro nombre, no me acuerdo cómo se llama ahora, el Enar. También muchas veces faltan los elementos, no tienen los materiales como para competir. Ha pasado, hemos acá mencionado un montón de veces, noticias llegando a las competencias internacionales, llegando a las Olimpiadas o a diferentes eventos, mismo mundiales, donde el de canotaje se le rompió el bote porque se lo mandaron mal, o le robaron el coso, y siempre pasa algo. O los que hacen atletismo, el lanzador de jabalina no tiene las jabalinas. Entonces es complicado. Pero después aparecen para sacarse la foto cuando cada uno de estos, por sus propios méritos, por sus logros, por su esfuerzo, alcanza los objetivos. Después aparecen. Bueno, nada. Para que tengan en cuenta. A estos también les recortaron. Porque había se cobraba un impuesto a la telefonía celular, un porcentaje que no me acuerdo si era el 2%, el 3%, así como Carinas cobraban algo así, que iba a estos deportes. Bueno, recortaron.
1: Sí.
0: Entonces se hace muy difícil, ¿viste? Se hace muy difícil. Pero bueno, muestran una vez más que cuando se quiere, se puede. Y felicitaciones, en este caso, a las Leonas y a los Leones. Eso en cuanto al deporte. Bueno, sigue el tema, ¿no? Del endeudamiento y la morosidad, también lo que abarca en los barrios populares y los préstamos que se toman para sobrevivir, ¿no? Para derribar un poco la mentira, ¿no? Nefasta, ¿no? Y la falta de empatía de algunos medios y algunos periodistas, ¿no? Donde recomienda cómodamente de su lugar, no, vos tenés que trabajar en 2-3 trabajos, tenés que trabajar 20 horas para alcanzar tus sueños. Y la verdad que no es así, amigo. La verdad que no es así.
1: Sí, sumo a eso que la oposición ya consiguió instalar en diputados el debate sobre morosidad y endeudamiento de las familias, y la comisión ya de finanzas fue convocada para tratar los 34 proyectos que hay relacionados con esta problemática, y el oficialismo intenta obviamente frenar la discusión. Hoy es un día clave porque se suma la novedad importante que destaca justamente que comienza a funcionar el sistema de cobros con transferencias. ¿Qué se trata de esto? Que se permitirá a partir de ahora que el cobro de las cuotas de determinados créditos de créditos desde las cuentas bancarias o las virtuales vinculadas al préstamo se descuenten, ¿sí?
0: Previamente. Que la saquen, ¿no?
1: Exactamente. Claro. Obviamente tiene que haber una autorización tuya y puede ser en algún momento, después vamos a estar ampliando un poquito, puede ser revocada, pero la medida había sido diseñada ya en marzo antes que se escalara la actual situación por la morosidad. Así que a partir de hoy ya rige este cobro con transferencia que van a cobrarte si tenés deudas de una billetera virtual, tu banco te lo va a poder descontar automáticamente también, ¿no? Y eso se...
0: ¿Pero esto
1: debe...
0: cómo es? La billetera virtual te puede sacar de la cuenta bancaria y el banco te puede sacar también de la billetera virtual.
1: Exacto.
0: Siempre y cuando vos le des el ok.
1: Claro, es claro, sí, tiene que haber un consentimiento, sí.
0: No es que te pueden robar tu plata.
1: No, tiene que haber el consentimiento. Lo que pasa que, bueno...
0: ¿Quién le va a dar el consentimiento?
1: La gente, o sea, tiene que estar visible esa opción. Después yo voy a estar contando un poco el reglamento de cómo sería eso. Un día antes te tienen que avisar, tal día se le va a estar descontando, o sea, no es que te lo pueden sacar de sopetón, pero bueno, la verdad que pone un poco en jaque la economía de la gente, ¿no? Así que eso es importante.
0: Por eso digo... ¿quién va a autorizar a que... Sí, sacame, amigo.
1: No, claro. Hay una opción que vas a tener ahí seguramente que te van a mandar o te habrán llegado de acuerdo al banco o a la billetera virtual. Tiene que estar la opción, autorizo. Y bueno, y en ese caso te lo van a hacer, te lo van a descontar. Seguramente tiene que estar en forma visible.
0: Claro. Va a estar ahí en un botón gigante así. ¿Quién le va a decir que sí? Sí, te autorizo a que me saques.
1: Bueno. Quizás la gente que sí sepa que le va a ingresar tal plata es como un stop debit. Entonces, capaz que hay gente que sí lo pone porque sale que en tal fecha le entra un ingreso. El tema es la gente que está hoy súper endeudada. ¿Qué va a pasar? ¿Si va a apretar ese botón o no va a apretar ese botón? Ese es el tema. Porque la solución esa no es una solución. Es una solución para los bancos.
0: Para los bancos.
1: Y las entidades, las billeteras virtuales.
0: Pero tenemos esta realidad por un lado y por otro lado el gobierno... ¿no? Que avanza en el proyecto de Inocencia Fiscal 2. O sea, acá hay una unión entre por qué a mucha gente le falta y a otros tienen que hacer un blanqueamiento fiscal porque no pueden justificar la plata. Evidentemente hay plata que le falta a esto que la tienen otros.
1: Sí, o como el caso de Caputo, que también salió que tiene un 97% de su dinero declarado en el exterior. La declaración jurada del ministro de Economía muestra que unos 12.730 millones de pesos declarados en depósitos y 12.422 millones de pesos están en el exterior. Todos, la gran mayoría, en Estados Unidos. Así que, bueno, tiene un costado político bastante importante y fuerte, porque Caputo viene reclamando públicamente, ¿no?, que los argentinos vuelquen sus dólares al circuito económico y él... la sigue teniendo, bueno, afuera.
0: Él tiene mucho dinero también en esa famosa isla de Man, que hace unos días hablamos con el periodista de Ushuaia, que el barco que estaba atracado tenía bandera de la isla de Man, que es una de las islas que está ahí cercana al Reino Unido, que también es un paraíso fiscal.
1: Todo,
0: ¿no?,
1: queda así, es un círculo. El que presentó,
0: todo tiene que ver con todo.
1: Exacto, sí. El que presentó también la declaración jurada fue el presidente.
0: Che, perdón, me viene a la cabeza. Por ahí este barco que atracó en Ushuaia, que tiene bandera de Isla de Mal, trajo la plata de Caputo.
1: Ah, capaz que estamos pensando
0: y la tuvo que traer en barco, ¿no? ¿Cuánta tenés, amigo? Ahí la traigo en barco.
1: Vamos pensando mal y ya capaz que trajo hoy, aclaro todo.
0: O los lingotes de oro.
1: También, que seguimos esperando eso. Sí.
0: Por ahí estaban ahí.
1: Puede ser, todo
0: y
1: puede ser.
0: Y quedan en Ushuaia.
1: Todo puede ser. Bueno, Milei presentó su declaración jurada también. Declaró un patrimonio total cercano a 294 millones de pesos. Y según la documentación analizada, se informó que haber ganado alrededor de 10 mil dólares durante el 2025. Así que bueno, obviamente sigue toda la investigación también del caso Libra, pero bueno, vamos a ver acá qué pasa, ¿no?, con esas declaraciones juradas, tanto la de Milei como la de Caputo juntas, que tenemos nuestras dudas, ¿no? Vamos a ver qué es lo que sucede. Números que nos cierren claramente, ¿no? Bueno, también lo que tiene que ver con alimentos, desaceleran los precios, pero porque el consumo sigue frenado, ¿no? Lo que están diciendo algunos informes de algunas consultoras, que proyectan una inflación alrededor del 2% para agosto y que los alimentos tuvieron variaciones relativamente bajas. Pero el dato detrás del número de consumo, durante el segundo trimestre el consumo masivo cayó un 3,7% interanual. Ahora, la pregunta, ¿no? ¿Los precios se estabilizan por una economía saludable o porque las familias directamente no están comprando menos? Para pensar, ¿no? Como siempre decimos, el presidente toma algunos números, dejando todo el otro aspecto que es importante, el social, como siempre se dice, que tiene que ver con esto, ¿no? O sea, te dicen, ay, bueno, pero pará, un 2%, el consumo masivo, que el interanual y demás. En realidad es la pregunta, ¿no? ¿Tenemos una economía más saludable o la gente está dejando de comprar? Por algo están creciendo las terceras marcas, cuartas.

0: Costco un supermercado chino grandote, grande, grande, grande, pero bueno, y con muchas alternativas de precios muy económicas, pero las marcas que no la conocían ni que nunca las había visto.
1: ¿No viste de procedencia?
0: No miré eso.
1: Porque por ahí son marcas de productos extranjeros.
0: Sí, no me fijé eso. Me olvidé de fijarme. Voy a ir de vuelta. Y voy a hacer una investigación seria, voy a sacar fotos, voy a sacar cuentas, todo. Pero bueno, nada, los números nos muestran esa claridad, justamente, ¿no? Lo mismo que también la crisis industrial y el cierre de empresas. Es uno de los temas económicos más fuertes, justamente, de estos días, porque la industria está funcionando alrededor del 10% por debajo de los niveles del 2023. Una caída de ventas, problemas en las cadenas de pagos, y endeudamiento y capacidad ociosa, ¿no? Además, pone el foco justamente en la pérdida de empresas y puestas de trabajo. Esto va en relación a lo que hablamos nosotros la semana pasada, con el conflicto de Cresta Roja, por ejemplo, ¿no? Que ya no estamos hablando solamente de consumo o de salario, sino de empresas que empiezan a tener problemas para sostener su actividad, ¿no?
1: Que están siendo golpeadas porque entran justamente productos extranjeros.
0: Y sí, tal cual.
1: Entonces, por ahí están subsidiados en sus países, se hace mucho más competitivo o mucho más difícil la competencia nacional que no tiene ningún aporte de subsidios para poder hacer frente a esos productos.
0: Sí.
1: Porque la pregunta, acá surge una pregunta, porque ellos te dicen, no, vos podés ahora comprar todo de afuera, ¿viste? La gente se va a ahorrar y entonces vos vas a poder comprar todo de afuera. Pero vos podés comprar sin tener el laburo, pero si tu empresa cerró, que es la que compite con los productos de afuera, ¿de qué sueldo con qué sueldo vas a contar para comprar los productos de afuera?
0: Tal cual.
1: Es medio, cosas que no medio una locura.
0: No cierran, exacto.
1: Porque en esa ecuación hay una X que hay que despejar, que es, si la gente pierde el laburo y los productos entran de afuera, ¿con qué compran?
0: Sí.
1: Pues no es solamente con laburar en Rappi.
0: No, por supuesto. No. El sin dudas, el poder adquisitivo de la gente ha bajado notablemente. Notablemente, y eso se ve a las claras en tema del consumo y demás, ¿no? Así que bueno. Bueno, y vos lo habías anticipado que ya esta semana el presidente arranca con sus viajes a Chile, en este caso para reforzar los vínculos referentes con la centro-derecha latinoamericana, así que hay un viaje ahí pactado, mientras que se está toda la previa organización del viaje, de la visita del Papa, que ya genera como mucha tensión en la Casa Rosada, hay mucho movimiento. Dice que incluso hay diferencias entre el gobierno y la iglesia por el formato de la gira que se está dando, ¿no? Lo que dicen es que la Rosada preferiría actos más cerrados, mientras que los sectores eclesiásticos pretenden una presencia más cercana a la calle.
1: Y sí,
0: a la gente.
1: Acá lo que da la sensación de lo que tendría que acontecer es que el Estado argentino le brinde seguridad al Papa, que llega en su visita, y que el Papa tenga su agenda. Si no es una persona que representa a la Argentina, representa a una iglesia que tiene sus fieles en la Argentina y viene con esa misión, al margen de que seguramente hablará con el presidente argentino, pero después tendrá sus actividades.
0: Sí, bueno, pero en este caso el gobierno de Javier Milei se hizo cargo de esta visita. Está Karina organizando con el equipo.
1: Bueno, ahí está. Y por otro lado también, pero queda un poco más lejos la distancia, pero no tanto. En 45 días el presidente viaja a Estados Unidos para esa una gala, una reunión, ¿no? Un evento con el presidente Donald Trump, al cual fue invitado el presidente de la nación, con otros que van a estar participando de ese evento, algunos complicados, ¿no? Porque están acusados o denunciados por abuso sexual, espionaje, en fin, personajes que no estarían tan transparentes. Y me llama la atención el afiche, porque estoy mirando uno de los portales y veo el afiche con una foto de Javier Milei, que no parece Javier Milei, parece Javier Milei cuando tenía 20 años, ¿no? Bien estiradito, delgadito, como le gustaría ser, pero la verdad que no es ese. El presidente hoy tiene otros rasgos.
0: Sí,
1: está en otra condición.

0: física, no en esa que le plantea en este afiche. Pero bueno, ahí está, un poco preparando la agenda el presidente de la nación, de cara, ¿no?, a lo que viene. Super Rigi, bueno, el plan de Milei para atraer inversiones, o data centers, ¿no?, que necesitan los fríos de la Patagonia. Pero la verdad que con Rigi, Super Rigi, recontra Rigi y todos los Rigi que quieran poner, las inversiones no vienen. Esta es la realidad. No estamos viendo que esto sea un boom y que explote y que genere la cantidad de puestos de trabajo que pretenden. Bueno, o no sé si los pretenden, porque por ahí no los pretenden. Por ahí es un argumento y es son las palabras. Che, nos gustaría que haya tantos. Y esto va a estar explotado de situaciones, ¿no?, y oferta laboral. Y la verdad que no es así. Está muy, muy acotado. Así que bueno, vamos a estar hablando sobre esos temas y muchos otros más seguramente. 8 de la mañana, 48 minutos. 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
0: Así que te invitamos, nos sigas en estas redes sociales, le puedes dar ahí difusión a todo lo que está aconteciendo aquí en la radio que te hace bien. 8:49 de la mañana, amigos y amigas, llegó el momento, llegó la hora de darles la bienvenida y los recibimos a cada uno de ustedes en este lunes con buena música.

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0: 53 minutos pasan de las 8 de la mañana y hasta las 10 vamos en vivo, aquí en la radio que te hace bien. Nos metemos a repasar las tapas de los diarios. ¿Qué nos dice la edición impresa del Diario Popular del día de hoy, lunes 31 de agosto? El título principal, la imagen, la foto del triunfo de River, un triunfo que alivia, dice, con una remera que parece un paquete de yerba, un paquete de café, ¿no? Porque no es la remera, la camiseta tradicional de River, es violeta con rojo. River ganó, la era Poncio arrancó con el pie derecho, triunfo de visitante ante un Banfield que dio pelea hasta el final, con momentos de buen fútbol y una delantera muy afilada. El Millo dio muchas ventajas en defensa, como lo muestra el apretado resultado, al final 3-2 para el equipo de Núñez. Driussi, Thiago Almada de penal, que lo volvieron, se lo hicieron volver a patear porque se lo había atajado el arquero, y hubo revisión de VAR, una uña que invadió el área, ¿no? Y entonces esto generó que vuelva a patear, la verdad que raro, ¿no? Y Correa también, que fue la figura, fueron los goles del equipo ganador. Ese es el título principal, con la imagen central de Driussi y Correa en el festejo de River. La policía detuvo al cantante de RKT, Callejero Fino, cuenta también en uno de sus títulos. Vencieron a Países Bajos, triunfazo de los Leones y tercer puesto en el Mundial de Hockey. Felicitaciones para ellos. Iba último. ¿Qué pasó? El ciclo Sampaoli llegó a su fin en Talleres. El técnico, que lo recordamos, ¿no? Por ser técnico de la selección argentina, tampoco fue trascendente en el equipo cordobés. Noche negra en Avellaneda. ¿Qué pasó? Papelón del Rojo goleado por el Lobo mendocino, 3-0 el resultado del partido. Por otro lado, también la Academia cayó en Mendoza y lleva 6 fechas sin ganar. Mal momento para los equipos de Avellaneda. El Bicho lo dio vuelta y sigue en la punta, la zona B y tabla anual. Y por último, nos trae acá el diario Popular, Gallardo, sí, bombazo, el muñeco Gallardo va a estar dirigiendo la selección de Ecuador para el próximo mundial. Mirá vos el muñeco, ya agarró laburo. Esto sí que a esto sí le va bien, largan un laburo y agarran otro,
1: ¿no? Como una cosa.
0: Esto no tiene inconveniente. Bueno, bien, nos vamos a estar, porque no va él solo, sino que lleva un grupo, que es el equipo de trabajo que involucra más personas. Pero bueno, bien, ahí habría que dedicarse. Por ahí es una alternativa. Ya este es el último título, ¿no? Pero se me prende la lámpara. En vez de hacer Rappi, Uber o cualquier cosa de esas, la gente puede prepararse, estudiar para ser técnico de fútbol.
1: Claro,
0: y ahí hay, ¿no? Un caudal, por ahí, posibilidad de trabajo más amplio y no tiene que estar pedaleando ni andando.
1: ¿Cuál es el problema que tengas que manejar? Maneja.
0: O por ahí puedes ser técnico y después salir de ser técnico. Y
1: ¿cuál es el problema? Claro.
0: Puedes salir a dar un par de vueltas en bici a repartir hamburgueses. ¿Te imaginas que te recibe un hincha de tu equipo?
1: nos reímos, pero muchos jugadores de fútbol tienen de las inferiores.
0: Bueno, claro,
1: demás,
0: en otras categorías.
1: Juegan de día y de noche salen a manejar un Uber, tristemente, ¿no?
0: En otras categorías. Uh-huh. Así que bueno, la realidad, o por lo menos los títulos que nos trae a esta hora la edición impresa del Diario Popular.
1: Muy bien, me voy a la etapa del diario VAE Negocios del día de hoy. Pago de deudas y remisión de utilidades redujeron a la mitad del superávit de julio. Si bien mantiene el sesgo positivo, pasó de 857 millones de dólares en junio a 413 millones de dólares en el mes siguiente. La morosidad afecta a casi 6 millones de personas y aún no se ve el efecto de la refinanciación. Electrodomésticos, los atrasos llegan al 60% de los créditos. Bullrich negocia cambios en el Superrigi para que sea aprobado en el Senado. También la sección negocios, préstamo de 900 millones de dólares para financiar un gasoducto. Es un préstamo sindicado que cerró San Matías Pipelini, conformado por el PAE el 30%, YPF un 25% y otras compañías para el transporte desde Vaca Muerta hacia Río Negro. También familias endeudadas, víctimas y victimarios y remediación, ¿no? Una nota acá de editorial que aparece, ¿no? También el suplemento lunes, el super niño y el impacto en Argentina, ¿no? Belén Medina Fernández escribe desde adentro, la impaciencia termina siendo autodestructiva. Bueno, acá justamente el suplemento este que habla, ¿no? Entre catástrofes o tormentas que quedan para la Argentina. Y hacia un costado, ahí tenemos todo lo que es la agenda. Milei sale a defender su gestión y satura la semana con actividades, ¿eh? La última aparición fue el viernes en la escuela Ort, que obviamente acá lo hablamos, que trajo bastante, y hoy vamos a seguir hablando del tema, bastante repudio. Bueno, el presidente Javier Milei volverá a ocupar plenamente el centro de escena con actividades programadas a lo largo de toda la semana para defender personalmente el rumbo del gobierno. La agenda combinará gestión, políticas, relaciones internacionales y contactos con sectores empresarios en diferentes foros libertarios. Así que hoy arranca, justamente participa en el Congreso Americano de la Federación Internacional del Automóvil. Mañana encabeza a las 10 una reunión de gabinete. El miércoles 2 participa a las 18 en el encuentro de Vientos de Cambio, Avanza la Libertad en Argentina y las Américas. El jueves participa en Chile del Foro Madrid y se reúne con el presidente José Antonio Kast, ¿no? De lo que hablábamos en Chile. Y el viernes participa en la reunión IAEF en Misiones. Así que bueno, va. La primera es que el presidente sale por las provincias, ¿eh? Porque la verdad es que tiene muy pocas recorridas y de hecho recorrió muy pocas, estadísticamente hablando, provincias.
0: Hay provincias que no conoce, que no pisó.
1: Directamente no pisó.
0: No pisó.
1: No pisó.
0: Hay como 6-7 provincias que.
1: Sí, es. Muchas faltan. Así que bueno, así pasan los títulos.
0: Y ya no van a ir tampoco.
1: Y estoy considerando.
0: Si no fue hasta ahora.
1: Visto y considerando. Así que bueno, así pasan los títulos que figuran en la tapa del diario Bae Negocios del día de hoy.
0: Como siempre advertimos, para tener en cuenta, analizar, saber, ¿no? Que cada medio tiene sus intenciones y sus intereses detrás de cada una de sus publicaciones.

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1: Nueve horas, nueve minutos, seguimos en esta mañana aquí en Entre Líneas. Vamos a escuchar algunas voces, algo que se viralizó en el día de ayer, que tiene que ver un poco con la mesa de la señora Mirtha, que siempre trae el revuelo de la señora Mirtha, ¿no? Con alguna declaración contundente, alguna declaración que es...
2: Alguna declaración jurada.
1: Sí, menos eso hay de todo siempre, ¿no? Que genera bastante repudio. Y me sorprendió un poco el señor Alejandro Lerner, que estuvo hablando del país, hablando de la situación y el paralelismo que utilizó de la Argentina, y obviamente generó mucho debate, ¿no? Lo vamos a escuchar y después analizamos.
3: Y lo que me di cuenta que un país que quiere cambiar, si no le damos un poquito de tiempo a una continuidad de un proyecto de país, que es lo que a mí me gustaría tener claro, qué proyecto de país tenemos para hacer el sacrificio que haya que hacer, porque un país que ha sido violado, Argentina es como una mujer abusada por nuestros propios dirigentes, los que nos tendrían que haber dado un servicio, los que le tendrían que haber dado un servicio a los trabajadores, los que le tendrían que haber generado que los hospitales sean los mejores hospitales del mundo, porque tenemos los mejores médicos del mundo. O sea, ninguna de las personas que vinieron de los últimos 50 años le pudieron dar al pueblo argentino el servicio que nosotros nos merecemos.
1: Bueno, ahí lo escuchábamos.
2: ¿Qué te has convertido, Alejandro?
1: Sí. La verdad que tratamos de entender, ¿no? Un poco lo que dijo, pero las comparaciones que, más que ayudar a entender una idea, terminan banalizando situaciones que son profundamente graves, ¿no? Y el paralelismo que hace ahí Alejandro Lerner es como mínimo difícil de comprender, ¿no? Porque para hablar de los problemas de la Argentina y de la responsabilidad de sus dirigentes durante las últimas décadas, dice que Argentina es como una mujer abusada y que el país ha sido violado. ¿Realmente necesitamos comparar una crisis política, económica o institucional con la violación o con el abuso a una mujer para explicar que hubo malos gobiernos?
2: Usa ejemplos medio similares.
1: Estabas escuchando, hiciste así, digo, te chocó.
2: Claro, porque vos
1: ¿qué decís, te genera cuando escuchas vos siendo hombre,
2: y,
1: no?
2: Y, pero aparte, a ver, va en la línea de las declaraciones del presidente Javier Milei. Son niños envaselinados, son los últimos 80 años, siempre o mandriles, o siempre tiene algún ejemplo que no es de los mejores ejemplos que uno puede escoger. Más para un artista que tiene un nivel intelectual que vos podés decir, puede utilizar otra metáfora, otro ejemplo.
1: Otro ejemplo, exactamente. Sí. Y además aparece ahí otro concepto que conocemos bastante, ¿no? Hay que hacer el sacrificio que haya que hacer, ¿no? Y darle tiempo a un proyecto. Ahora, ¿quién hace ese sacrificio? ¿No? Porque cuando hablamos de los sacrificios económicos, ¿no?
2: La gente pudiente que tiene los recursos no lo hace porque le están dando inocencia fiscal, inocencia fiscal 1, parece en la película de Rocky, inocencia fiscal 1, inocencia fiscal 2, inocencia fiscal 3, le van a dar todas las inocencias fiscales para los que tienen. Pero vos que le debes 20 pesos a Mercado Pago, te quieren que el Mercado Pago se pueda meter en la cuenta de tu banco y cobrarse los 20 pesos que le debes, ¿no? O la billetera o la aplicación que te presta de la plata que vos ganás, te presta tu plata, pero la plata que te presta tuya te cobra intereses de la plata que vos trabajaste. ¿Cuál es el sacrificio, Ale?
1: Por eso cuando hablamos de sacrificios económicos nunca son una abstracción, son trabajadores, ¿no? Que pierden poder adquisitivo, jubilados ajustando todo el tiempo el tema de los medicamentos, familias endeudándose y personas que tienen dos o tres trabajos para llegar a fin de mes, ¿no? ¿Desde qué lugar se habla del privilegio? Como ayer escuchaba a otra colega que también hacía una editorial con respecto a lo que dijo el señor Fantino, ¿no? ¿Desde qué lugar? ¿Desde tu castillo, desde tu mansión en el Delta, desde tu casa que abrís una ventana y ves todo todo el delta del Tigre, ¿desde qué lugar? Todo eso no lo haces, no lo hizo Fantino trabajando arriba de un Uber, ni juntando lombrices, ni cobre, ni todas esas cosas que él dijo. Y no es la realidad de todos los periodistas, aclaremos, que no todos viven en una mansión o un castillo. Ayer miraba parte de las imágenes de la casa, que realmente parece un castillo. Entonces digo,
2: generalmente pasa, ¿no? Nos da la sensación que le pasa esta realidad, la que viven, como vos mencionás, en lugares privilegiados, y uno no cuestiona su laburo, está fantástico, pero da la sensación de que siempre pasa de los que viven en esta condición, de los periodistas que acusan a otros de ser ensobrados. O sea, estos periodistas que viven cómodamente en countries, en countries que muchas veces puede ser el country donde quería vivir Adorni, o en Nordelta, o sí, en ese tipo de espacios, o en lugares muy privilegiados, son los mismos periodistas, coinciden con el relato de los periodistas que acusan a otros periodistas de ser ensobrados.
1: Sí, tal cual.
2: Como que ellos se apartan de esa situación, que ellos son honestos, legales, viven, ¿no?, honestamente, cobrando lo que les corresponde, y los otros son ensobrados que no llegan a fin de mes, ¿no?
1: Exactamente.
2: Está rara la...
1: Exactamente. Pero bueno, volviendo a lo que dijo Lerner, que también dice algo que algo atendible, ¿no? Que durante décadas el Estado no logró garantizar todos los servicios que los argentinos merecen. Podemos discutir responsabilidades, gobiernos y políticas, pero justamente por eso resulta extraño que la conclusión sea pedir más sacrificio a la sociedad, ¿no? Y después está la comparación esta con una mujer abusada, ¿no? Las palabras sí importan cuando se utilizan, ¿no? Una violación no es una metáfora económica. Una mujer abusada no es un recurso retórico para describir un país mal administrado. Se puede defender un proyecto político, se puede pedir continuidad, cuestionar 50 años de dirigencia argentina, todo eso forma parte del debate democrático, ¿no? Pero para hacerlo no hace falta trivializar justamente una de las formas más brutales de la violencia que puede sufrir una persona. Me parece que estuvo totalmente fuera de lugar ese paralelismo que hizo, totalmente desafortunado, y que de alguna manera fue en línea a lo que piensa este gobierno, ¿no? Bueno, así que nada, sorprendió mucho realmente la opinión de Lerner y esta cuestión, ¿no? Haciendo ese análisis con respecto al país.

9 de la mañana, 20 minutos. Nos metemos a repasar la información deportiva. Se jugó la fecha número 7 de la Liga Profesional de Fútbol Argentino, que arrancó por allá, ¿no?, la semana pasada, el viernes, donde Unión de Santa Fe en el primer turno le ganaba como local a su visita a Sarmiento de Junín. 4-1 fue el resultado del encuentro. Boca volvió a la Bombonera, volvió a su casa, volvió a su estadio, y en la Bombonera se hizo fuerte. Le ganó 1-0, fue por la mínima, pero le ganó a Granate en un partido difícil y ya con su público en su casa. Así que bien por el equipo del Vasco Arruabarrena. Deportivo Riestra, ya el día sábado en el Bajo Flores, empataba recibiendo la visita de Vélez. 1-1 el resultado del encuentro. Rosario Central no pudo en su casa, no pudo en el Gigante de Arroyito, en el Lisandro de la Torre. Cayó 1-2 frente a Gimnasia y Esgrima. El Lobo Platense está con todo, ¿eh? Viene con una muy buena racha el equipo platense. Por otro lado, Huracán de Parque de los Patricios en el Palacio no pudo. Empató 1-1 con Estudiantes de Río Cuarto. Atlético Tucumán el día sábado y Belgrano de Córdoba no se sacaron ventaja. Fue 0-0 el resultado del encuentro. Ya el día sábado y sin técnico se quedó el equipo de Talleres de Córdoba, que empató 0-0 frente a Central Córdoba de Santiago del Estero. Y como lo habíamos anunciado en las tapas, Sampaoli dejó de ser justamente el técnico del Tallarín. Banfield recibía el domingo en el primer turno la visita de River, ya sin técnico oficial después de la salida del Chacho Coudet, con Poncio como técnico interino. Y triunfo de River, ¿eh?, en un partido difícil, complicado, con algunas polémicas. Fue el resultado positivo para los de Núñez, 3-2 frente al Taladro. En el día de ayer también Argentinos Juniors en el Diego Armando Maradona, en un partido complicado con Aldo Civi, pero lo pudo sacar adelante. 2-1 para los bichitos de la Paternal. Independiente, papelón, ¿eh?, el debut de su técnico, de local, cayó fuerte, 3-0. Perdió frente a Gimnasia Esgrima de Mendoza. Hubo silbido, la gente no está conforme, y vamos a ver qué es lo que pasa, porque se vienen elecciones en el club de Avellaneda. Otro que no pudo, lamentablemente, fue Racing Club, pero en esta situación de visitante frente a Independiente, pero Independiente Rivadavia de Mendoza. 3-1 para la Lepra Mendocina sobre la Academia. Hoy se juegan los partidos restantes, ¿eh? 4 partidos, 7 de la tarde. Vamos a ver a Estudiantes en La Plata recibiendo al Newell's Old Boys de Rosario. 7 de la tarde va a ser la hora del encuentro. Defensa y Justicia en Varela a las 7 de la tarde recibe a Platense. El Calamar, que viene con todo en todo lo que está jugando, bien por el Lobo, bien, digo, por el Calamar, ¿eh?, que visita al Halcón de Varela. Y 9 y cuarto de la noche en Córdoba, Instituto recibe a San Lorenzo de Almagro. Y Tigre, 9 y cuarto de la noche, recibe a Barraca Central. Mañana te cuento cómo queda la posición, o cómo están las posiciones de las dos zonas, ¿eh?, de la Liga Profesional de Fútbol Argentino. Nos vamos al US Open, que se está disputando en los Estados Unidos de Norteamérica, ya con esta primera ronda, donde hay participación argentina, ¿eh? Te cuento que Thiago Tirante y Adrián Maralino, el francés, están disputando el quinto set, pero quedó suspendido, como muchos partidos. Hay que ver si no fue por una cuestión climatológica, porque veo en la grilla como 5 o 6 partidos suspendidos. El que sí ganó, que lo habíamos mencionado, fue Mariano Navone. El argentino le ganó en 5 sets a nada más ni nada menos que al número 4 del ranking y la leyenda, una de las leyendas de las que quedan jugando, que estamos hablando de Novak Djokovic. El serbio Mariano Navone le ganó 7-6, 5-7, 4-6, 6-2, 6-1, y de esta manera Mariano avanza a la siguiente instancia, dejando a Nole, después de 20 años, fuera en la primera ronda de un torneo de Gran Slam. Un tremendo mérito para el tenista argentino. Otro que ganó fue Tomás Echeverry, ganó en set corrido frente a Vít Kopriva, ¿no?, el checo, 6-3, 6-4 y 6-0 para el argentino. A ver si tenemos más participaciones argentinas en el día de hoy. En cuanto a los masculinos, no. Vamos a ver en el ámbito femenino
Lamentablemente Solana Sierra no pudo frente a Svitolina, la ucraniana, 6-1, 6-2 para la europea frente a la argentina, que también están disputando allí el US Open en los Estados Unidos, la única argentina que jugó en el día de hoy, en el día de ayer, perdón. Para hoy, miro si tenemos participación. Sí, Nadia Podoroska va a estar jugando 1:45 del día de hoy frente a Simona Waltert, la suiza, 1:45, 2 menos cuarto de la tarde para la presentación de la otra argentina en este US Open 2026. Esto en cuanto al tenis. Y en cuanto al hockey, que lo veníamos siguiendo, ¿no?, a lo largo de toda la semana, a lo largo de todo el certamen, veníamos siguiendo a las selecciones tanto masculina como femenina. La selección femenina de hockey sobre césped ganó, en un partido complicado le ganó la final a la local, Países Bajos. En el partido de tiempo completo, 1-1 fue el resultado del encuentro, y después disputaron la resolución con los penales australianos, donde Argentina se impuso 3-1 y logró el objetivo de coronarse campeonas de este mundial. Por otro lado, Bélgica le ganó 1-0 a Australia y se quedó con el bronce en cuanto al hockey femenino. El hockey masculino jugó en el día de ayer. Iban por el tercer puesto en el mundial masculino. La final la ganó Alemania, le ganó 1-0 a España, y Argentina enfrentó a Países Bajos y derrotó en el tiempo jugado 2-1 para los argentinos, y de esta manera obtienen una medalla de bronce en este mundial también de hockey sobre césped que se disputaba en Países Bajos y Bélgica. Así que felicitaciones también para los Leones, que se le añade a los Leones que el jugador, el MVP del torneo fue Tomás Domené, el argentino, ¿no?, por haber logrado 10 goles y en 7 partidos. Así que bien por el argentino, que al margen de obtener un tercer puesto en esta liga, en este mundial de hockey sobre potencias, y deja a la clara que el corazón y la garra del deportista argentino está siempre a pesar de diferentes adversidades, y como hoy hablábamos temprano, muchas veces deficiencia o falta económica o falta de apoyo, demuestra la jerarquía y el nivel que tiene. Así que felicitaciones para los Leones, felicitaciones para Tomás Domené, que salió jugador, el máximo jugador del mundial fue. Así que otro premio extra y en lo personal para este jugador cordobés. Así que felicitaciones. Esta es la información del ámbito deportivo que pasa por aquí, por Entre Líneas.

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1: 9:32, seguimos en esta mañana aquí en Entre Líneas, tal como lo habíamos mencionado. La semana pasada también lo hablamos, el tema de lo que sucedió en este colegio de la ORT, donde se presentó el presidente de la Nación, ¿no? ¿Se acuerdan que había una línea que se había habilitado justamente para denunciar situaciones de adoctrinamiento en las escuelas? Bueno, ahora esa misma herramienta terminó siendo utilizada para denunciar al propio presidente Javier Milei por esta situación que se dio el viernes, ¿no? Por eso Gabriel Solano, dirigente del Partido Obrero, legislador porteño, presentó una denuncia en la línea convivencia escolar después de este discurso de Milei que dio ante estudiantes de la escuela ORT, donde confirmó, entre otras cosas, que acá lo escuchábamos, Marx era satanista, calificó al marxismo como un programa satánico y lo contrapuso con lo que llamó el programa de Dios. Bueno, por eso hoy tenemos en línea a Gabriel Solano, justamente para hablar un poco, ¿no?, de lo que sucedió y para reconocer qué denunció concretamente y qué espera, ¿no?, o qué esperamos ahora que ocurra. Lo tenemos en línea. Gabriel, buen día. Gastón y Carolina te saludan, ¿cómo estás?
2: Hola, buen día.
3: ¿Cómo estás? Bienvenido, Gabriel.
1: Bueno, Gabriel, contanos un poquito, ¿no?, cómo se dio esto, por qué decidiste obviamente utilizar esta línea creada para denunciar adoctrinamiento y denunciar al presidente, ¿no? ¿Qué planteaste concretamente en esta presentación?
2: Mira, yo creo que lo que pasó el otro día es grave. Sí. Por eso llamé a esa línea. Es una línea que el gobierno creó llamativamente contra el adoctrinamiento escolar, y siempre dicen que los que hacen adoctrinamiento son los docentes, ¿no?
1: Sí.
2: Y fue creada de alguna manera para tratar de perseguir el trabajo docente que ejerce en las aulas una libertad de cátedra que tenemos que preservar. Pero acá no ocurrió eso, acá no hubo libertad de cátedra, no hubo un hecho pedagógico, acá lo que hubo fue claramente un intento de adoctrinamiento por parte de un gobierno, más grave por parte del presidente de la Nación, en el cual los pibes y las pibas que estaban presentes allí no tenían posibilidad de debatir, de intercambiar posiciones, algo que es necesario e indispensable en cualquier proceso pedagógico, ¿no? Que pueda haber debates, que pueda haber distintas miradas sobre un mismo tema.
3: Sí, algún cuestionamiento.
2: Una bajada de línea reaccionaria de parte del presidente, con un discurso macartista, un discurso que claramente decía falsedades absolutas, que nadie se la podía marcar, porque, insisto, el presidente tiene el monopolio de la palabra.
1: Claro.
2: Y la desigualdad entre un presidente hablando y los pibes escuchando es categórica. Además, hay que agregar de un cuerpo docente que tampoco tenía la libertad de poder exponer puntos de vista, ¿no?
1: Gabriel, acá hoy hablábamos también, yo escuchaba ayer a la noche, escuché algunos audios y hoy a la mañana también, de padres que hablaron en algunos medios, que dice que no estaban, que muy pocos sabían que el presidente iba, pero que se había marcado en una charla de inteligencia artificial, que incluso no les dieron la posibilidad de decidir si llevo a mi hijo o no llevo, que el colegio estaba lleno de francotiradores, o sea, fue totalmente arbitrario todo.
2: Sí, por supuesto, yo escuché los mismos reportajes. Yo no cuestiono que el presidente, cuando vaya a un lugar, tenga un esquema de seguridad, solo que ese esquema de seguridad no es compatible con un colegio, porque lleno de personas armadas, incluso había comentarios de pibes que decían que no se lo dejaba salir a recreo, que en el recreo había gente con ametralladora, o sea, cosas que claramente no tienen ningún sentido, y el gobierno y el presidente en particular lo utilizó políticamente para lo que es el ataque a sus opositores, sea opositores políticos o sea, por ejemplo, contra los periodistas, ¿no? Porque una de las frases que más circuló en los medios es Milei pidiéndole a los chicos que estaban ahí presentes que ataquen a los periodistas.
1: Sí.
2: Una cosa absolutamente inadmisible, porque no fue aparte ni siquiera un hecho, ¿cómo se puede decir?, espontáneo. El video es muy claro, aparecen algunos chicos aplaudiendo cuando Milei ataca a los periodistas, pero se escucha muy bajo. Entonces Milei dice, si lo dicen fuerte se lo festejo, o sea,
1: sí, terrible.
2: Él es el que arenga,
3: claro,
2: porque no fue una respuesta espontánea, fue todo lo contrario. Entonces, y después, bueno, el macartismo brutal contra la izquierda, ¿no?, diciendo tonterías inadmisibles sobre Satán, cosas absolutamente ridículas, clásico de un ignorante, que él puede estar, tiene todo el derecho a estar en contra del marxismo y que se puede discutir, pero decís que es satánico, ya estamos en la es la estupidez total.
3: Se lleva el debate, tanto, claro, a un terreno.
2: A un terreno que a veces cuesta debatir porque, viste, discutir una tontería te convierte en tonto a vos, ¿no?
1: Y sí.
2: O sea, cuando algo está ridículo, es difícil encontrar un tono lógico de debate, porque el tono de debate requiere que la otra posición por lo menos me deje ser discutida, porque si no me deja ser discutida,
3: sí,
2: estamos en una... Solo lo discutimos porque es el presidente. Y bueno, porque si no fuese presidente uno no le da ni cinco de pelota, porque dice, esto es una... Es tan absurdo lo que se dice que por qué voy a estar discutiéndolo.
1: Sí.
2: Siendo que es el presidente, bueno, no nos queda otra que discutirlo. Pero es un hecho de ataque a los chicos, de agresión a lo más básico de una escuela, ¿no?
1: Gabriel, vos mismo contás, ¿no?, que participaste muchas veces de actividades políticas en colegios, pero señalás una diferencia, ¿no?, lo que tiene que ver con el debate, las preguntas y la posibilidad de confrontar ideas. ¿Dónde está para vos la frontera entre hablar de política en una escuela y adoctrinar?
2: Bueno, primero es que quien escucha pueda participar.
3: Claro.
2: Eso me parece que es fundamental. Yo lo puse ahí en un tweet que hice. Yo fui muchísimas veces y voy a seguir yendo a colegio porque me invitan, me parece siempre una actividad interesante.
3: Pero aparte,
2: el 4 de marzo he ido muchas veces, he ido en campañas electorales, he ido por debates que se armaban en la legislatura sobre temas que tenían que ver con cuestiones pedagógicas de los colegios. Bueno, he ido y en tanto me sigan invitando voy a seguir yendo, me parece... ¿Cómo decir? Que tengo hasta una obligación de ir cuando me invitan a los colegios a decir cosas.
3: Claro, porque...
2: Pero siempre, en general, me pasó a ir con otros sectores, nunca con el monopolio de la palabra, o sea que se discutió un tema y había posiciones distintas, o si no las había cuando yo hablaba, era un ciclo, ¿se entiende? Entonces hoy hablaba yo, mañana hablaba otro,
1: claro,
2: de
1: claro,
2: manera tal que los pibes y las pibas puedan tener distintos puntos de vista que después permitan sacar sus propias conclusiones, ¿no?
3: A eso
2: y
3: voy, ¿no?
2: Que, como un debate.
3: Que se pueda enriquecer, que está bueno, que los pibes puedan de repente conocer qué es de repente la izquierda y puedan hacer algunas preguntas, sacarse dudas, confrontar, porque se están formando, está bueno. Ahora cuando vemos lo que pasó, y ahí ya no está tan bueno.
2: No, por eso, en eso no, yo pienso que las condiciones básicas que diferencian un hecho de adoctrinamiento de lo que es un debate en un colegio es justamente que haya distintas posiciones, acá no las hubo, y después que quienes son los que están ahí, son el sujeto clásico de la educación, que son los estudiantes, tengan la posibilidad de participar de una u otra manera, ¿no?
1: Claro.
2: Porque eso, si no, y siendo un presidente de la nación, arengando contra los opositores y convirtiéndolo en un acto de campaña política.
1: Claro, por eso digo, el problema es doble, porque el problema es lo que dijo, pero también la asimetría que existen entre un presidente hablando desde un escenario y un grupo de estudiantes escuchándolo, ¿no? Sin ningún tipo de derecho a réplica ni a nada.
2: Claro, por eso cuando se dice semejante, o sea, el nivel de burradas que dijo solo es posible en tanto nadie te las pueda marcar.
1: Sí, claro.
2: Porque si alguien dice, mirá, lo que vos dijiste está mal, lo que vos dijiste no tiene sentido, lo que vos dijiste es una agresión, y bueno, entonces él queda ahí en ridículo frente a todo el mundo.
1: Sí.
2: El hecho que te permita decir la burrada que dijo es que los que están escuchando no tienen ninguna posibilidad de marcárselo, ¿no?
1: Tal cual.
2: Y eso me parece que es una diferencia notoria entre lo que es, pues yo no estoy a favor de despolitizar la educación, me parece que el debate político de las escuelas, más una escuela de nivel medio, que es lo que estamos hablando acá, ¿no?
1: Sí, secundaria.
2: Es una escuela de nivel medio. Y bueno, es lógico, en los colegios existen centros de estudiantes, en los colegios está muy bien que haya debate político. En Argentina se vota a partir de los 16 años. Por lo tanto, es normal que haya debates políticos en los colegios y eso
3: se celebra.
1: Se celebra y es así, claro.
2: Lo estimulo y, en tanto pueda con mi participación también. Pero no es esto lo que sucedió, acá es un hecho de, insisto, de agresión a los pibes, porque decir semejante nivel de burrada, amparándose en el poder de un presidente y en que los pibes no tienen la palabra en ningún caso, bueno, me parece un hecho gravísimo. Por eso las protestas que hubo de padres
1: de padres
2: de
1: docentes, y colegios,
2: de docentes.
1: Terrible. Sí, sí.

0: ¿Se acuerda una vez que fue un colegio de Devoto? Creo que de
1: Sí,
0: Devoto era,
2: porque era el
0: y se desmayó un
2: colegio,
0: chico.
2: el colegio que él fue.
1: Que él había ido.
0: Claro, el colegio donde él fue, exactamente. Y él en ese discurso tan malogrado, un chico se desmaya
1: Sí.
0: y dice, bueno, son los zurdos que se desmayan, una cosa.
2: Sí,
0: Bueno,
2: los menciono y ya caen.
0: ya así fue, claro. Cuando decía para zurdo se desmayaba gente, entonces se desmaya un chico al lado de él y no tiene la menor actitud solidaria de asistirlo.
1: Sí, terrible
0: Bueno,
1: eso.
0: así es el presidente que tenemos. Tampoco la ciudad hizo nada. Y lo digo porque después, la ciudad, por ejemplo, persigue un docente que imparte ESI en el colegio, ¿se entiende? O sea, el 24 de marzo, o sea, pasa persiguiendo un docente que habla de la dictadura de los desaparecidos, y en estos casos el gobierno de la ciudad no hace nada. Así que, si vos me decís, tengo expectativas en Jorge Macri, mi
1: Claro.
0: respuesta categórica es no, pero bueno, yo no voy a, yo actúo como tengo que actuar, no es que actúo dependa de lo que pienso que va a hacer Jorge Macri, ¿no?
1: No, tal cual, tal
2: No, está
1: cual.
2: bien. Es por ahí. Si no, estaríamos.
0: Sí, lógico.
1: Y
0: No,
1: sí.
0: no me voy a condicionar pensando que Jorge Macri no lo va a hacer, porque si no, no, uno no hace nada.
1: No, es que
0: Así que yo creo que.
1: en definitiva no terminamos
0: Y
1: haciendo
0: de última
1: nada.
0: pongo de manifiesto, si no hacen nada, la falsedad de estas líneas, y cuando mañana la quieran utilizar para perseguir un docente acá o allá, digo, escúchame, vos cuando viene el presidente y se realidad y no hacen nada, y ahora venís.
1: Tal
0: Así que
1: cual,
0: bueno,
1: tal cual.
0: veremos.
1: En fin, y más allá del caso este puntual, ¿qué discusión crees que debería darse sobre la política dentro de las escuelas? Porque una cosa es, digamos, pretender una escuela sin pensamiento político y otra muy distinta es garantizar esa pluralidad, el debate, el pensamiento crítico, ¿no?
0: No, no, por eso yo pienso que, por ejemplo, si en la escuela Ort el presidente dijo esto y hoy se hiciesen talleres para que los chicos discutan el contenido del discurso, bueno, ya sería otra cosa. Yo eso creo que no hay.
2: Claro.
1: No,
2: Da
0: claro.
2: la
0: ¿Entiendes?
2: sensación
0: Porque un discurso.
2: que en estos colegios privados no está tan sembrado el debate político, no está tan fomentado.
0: No, no, no, por supuesto, y además me consta que la escuela Ort, por ejemplo, hay una clara persecución del cuerpo docente cuando, por ejemplo, pretende organizarse sindicalmente, cosa que le asiste el derecho, ¿no? Porque en
1: Sí.
0: Argentina la organización sindical es un derecho constitucional, ya ni siquiera de una ley específica. Así que no es un colegio que permita claramente la libertad de organización de la docencia. Y eso es importante porque es el docente también un factor clave para promover el debate, la formación, ¿no? Los distintos puntos de vista.
1: Sí, tal cual.
0: Entonces, yo no sé si un docente puede ir hoy a la ORT y decir, miren, vamos a hacer un debate sobre el discurso presidencial y empezamos a ver por qué, qué significa cada frase que dijo el presidente. Bueno, se puede
1: No,
0: hacer eso, existe esa. Hasta ahora las autoridades aún no dijeron nada, lo
1: no,
0: que es una vergüenza, ¿no?
1: sí, tal cual. Y creo que no es casualidad los colegios que eligen, ¿no? Sin duda. Yo no creo que elijan al azar al colegio porque saben lo que se les puede venir, digamos, ¿no? Y creo que de esta manera pasó el viernes en este colegio, digamos, ¿no? Así que, bueno, seguiremos.
0: Sí, al colegio público nunca fue.
1: No, por eso. No, no, no, no, no creo, porque me parece que ya se imagina, me parece, alguna cuestión puede llegar a suceder. Lo mismo con Jorge Macri, o sea, no va a cualquier colegio, va a los que...
0: No, no, no, van a terreno seguro.
1: Exacto.
0: Van a terreno seguro. Aparte, pues imagínate que acá son escuelas que, como yo decía, hay una persecución al cuerpo docente. Entonces, no se puede. Por ejemplo, va el presidente, tiene que haber derecho a que otros puedan protestar frente a ese hecho, lo puedan manifestar. Acá no existe ese derecho. Y que el presidente esté llegando a su tercer año de mandato. Falta poco para que cumpla 3 años en el poder y no haya ido nunca a una escuela pública, bueno, también marca
1: Y sí.
0: de alguna manera cuál es su programa educativo, ¿no?
1: Tal cual. Gabriel, muchas gracias. Vamos a seguir pendientes, ¿no? A ver qué respuesta tiene esta presentación, especialmente si una herramienta que fue creada justamente para denunciar adoctrinamiento funciona de la misma manera cuando la denuncia alcanza al propio presidente de la nación. Así que bueno, muchas gracias por tu tiempo.
0: No, no, ustedes, ¿eh? Hasta la próxima.
1: Hasta
0: Chao,
1: luego,
0: un
1: que tengas buen
0: abrazo.
1: día. Ahí escuchábamos a Gabriel Solano, dirigente del Partido Obrero, justamente hablando, ¿no? Quizás este episodio permita...

0: discutir de alguna manera algo más profundo, ¿no? Una escuela democrática no debería impedir que circulen las ideas, ¿no? Debería garantizar justamente que se pueda discutir, confrontarse e incluso cuestionarse, ¿no? Sin ninguna posición y que se presente ante los estudiantes como una verdad incuestionable, ¿no? O sea, eso es lo que no deberíamos permitir nunca.
1: Acá lo que se plantea es la situación de acorralamiento de los alumnos, tenerlos, ¿no?, cercados, porque estaría bueno de repente, por ahí dentro de ese alumnado habría alguno que quisiera preguntarle alguna cuestión. Lo que pasa es que por ahí le pregunta algo y lo deja medio en una situación medio incómoda y por ahí le surge un brote violento, ¿viste? Y le empieza a decir a un menor que es un zurdo de miércoles, una mierda humana y todas las declaraciones que hace el presidente de la nación.
0: Sí, no, realmente, ¿viste? Por eso esperemos a ver cómo sigue todo esto, pero que realmente podamos ver, ¿no? Y que realmente uno y el ir a un colegio y todo lo que está haciendo el presidente, que sería muy distinto, como decía Gabriel recién, que hoy, por ejemplo, los estudiantes de esa escuela estén debatiendo o analizando cada frase del presidente.
1: O hubiese sido bueno, de repente, al otro día o tener diferente. Che, miren, mañana viene Gabriel Solano, pasado viene Santoro, de otro partido político, y cada uno plantea una mirada diferente de la política. Hubiese sido algo.
0: Exacto.
1: Pero no fue así.
0: Y aparte, con todo lo que tiene que hacer el presidente, fue a este colegio y tira esas bombuchas así, que la verdad que totalmente alejado de la realidad y falsedades, porque ninguna de todas esas informaciones, lo dijimos acá el viernes, son comprobables, refutables, o sea, son todas refutables, mejor dicho, pero no son nada, no están nada comprobado, ¿no? Así que bueno, seguiremos de cerca viendo qué es lo que sucede con esta denuncia.

0: 9 de la mañana, 53 minutos. Nos quedan unos pocos minutos antes de despedirnos de este programa de lunes.
1: Sí, exactamente. Lo habíamos anticipado al principio del programa. Estaba en los títulos también de las tapas de los diarios que hoy entra en vigencia el cobro con transferencia dispuesto por el Banco Central. ¿Qué significa? Bueno, básicamente se crea un mecanismo para que los bancos y entidades financieras puedan cobrar automáticamente las cuotas de determinados créditos, ¿no? Pero hay una aclaración que es fundamental, que el banco no puede entrar a cualquier cuenta que tenga una persona y llevarse el dinero que encuentre. Según la normativa, el cobro solamente puede hacerse sobre la misma cuenta en la que originalmente fue depositado el préstamo y requiere, obviamente, una autorización previa del cliente. Además, no puede descontar cualquier monto ni intentarlo indefinidamente, ¿no? Está pensado para créditos con cuotas fijas e iguales. La relación entre cuota e ingreso no puede superar el 30% al momento de otorgarse el préstamo y existe un intento de cobro de más de 2 reintentos a las 48 y a las 96 horas, ¿no? Y otro punto importante, el cliente tiene que ser avisado el día hábil anterior al débito y puede revocar la autorización también, ¿no? ¿Por qué se crea esto? Bueno, esto viene como un poco a reemplazar el viejo sistema débil, ¿no? Según el Banco Central, mejorar la seguridad y reducir la posibilidad de fraude. De hecho, ante una estafa, la responsabilidad recae sobre la entidad prestamista, ¿no? Ahora, ¿por qué esta noticia genera tanto ruido, no? Bueno, porque el momento en el que empieza a funcionar es muy particular. Tenemos que tener en cuenta que tenemos millones de argentinos con problemas para pagar sus deudas, familias recurriendo al crédito para financiar consumos cotidianos y una discusión política cada vez mayor sobre la morosidad, ¿no? Entonces aparece un mecanismo que hace más eficiente
0: que
1: y automático.
0: Te ayuda, ¿no?, a que no te olvides de pagar
1: el cobro de determinadas cuotas.
0: Vos despreocupate. Vos tenés, preocupate por tener platita en la cuenta que
1: yo
0: nosotros
1: me encargo,
0: encargamos
1: sí,
0: de que tu deuda no venza. De que cual. Tu deuda no venza. Para que no te cobren interés, porque te lo hace por tu bien.
1: Exacto.
0: Para que no te cobren interés, se me pasaron 2 días de pagar.
1: Sí, no, tal cual. Así que hay que aclarar algo para no mezclar las cosas. Este sistema no fue creado ahora como respuesta a la crisis de morosidad. El propio Banco Central lo diseñó el 2 de marzo y recién ahora vence el plazo de adecuación de las entidades, ¿no? Y tampoco significa que mañana alguien que deba la tarjeta vaya a despertarse y encuentre que el banco le vació otra cuenta. Esperamos que no funcione así.
0: Uy, lo confundimos. Que no te
1: esperemos que
0: no se confunda.
1: No debería funcionar así, ¿no? Es un mecanismo específico para determinados préstamos que hayan sido otorgados bajo esas mismas condiciones, ¿no? Ahora bien, más allá de las cuestiones técnicas, ¿no?, y algo interesante para discutir, mientras buena parte de la agenda económica empieza a preguntarse por qué tanta gente no puede pagar sus deudas, ¿no? Ahí es donde deberíamos preguntarnos. El sistema financiero sigue desarrollando herramientas cada vez más eficientes para garantizar el cobro. Pero nadie piensa en el usuario
0: de beneficiarlo para que cobre más dinero.
1: Exacto, ¿no? Quizás la discusión que falta llevarse adelante es esta, ¿no? ¿Por qué se endeuda la gente, no? Porque una cosa es tomar crédito para comprar un auto o hacer una inversión o, como siempre decimos, ¿no?, financiar un proyecto.
0: Claro, remodelar algo, tu casa, ¿no? Algo puntual.
1: Exacto. Otra muy distinta es recurrir al crédito para comprar alimentos, medicamentos, pagar servicios y llegar a fin de mes. Entonces, podemos perfeccionar todos los mecanismos de cobro que queramos, pero si el problema de fondo es que los ingresos no alcanzan a cubrir los gastos corrientes, estamos mejorando la manera de cobrar una deuda sin necesariamente resolver las condiciones que hicieron que esta persona tuviera que endeudarse.
0: O sea, primero mejoran que los tipos puedan cobrar y después vemos de qué manera te mejoramos la calidad de vida a vos.
1: Y ahí doy lugar a lo que sucedió el viernes, donde se acuerdan que nos fuimos de acá del programa diciendo que estaba la reunión donde se iba a hablar el Consejo del Salario Vital y Móvil, donde realmente se terminó, no hubo acuerdo, porque el gobierno lo que presentó fue 400.000, recordamos que el salario vital y móvil ahora es de 376, y el gobierno presentó 400.000. cuando todas las cámaras, la CGT y demás, habían dicho un mínimo de 900.000. Bueno, ¿qué pasó? Primero a la mañana fueron a un cuarto intermedio cuando vieron que habían ofrecido casi 7.000, 8.000 pesos de aumento a partir de septiembre y a diciembre 400.000. Bueno, se levantaron, fueron a un cuarto intermedio y a la tarde se volvieron a juntar y ahí donde ellos seguían manteniéndose en los 400.000, ahí se levantaron las cámaras y dijeron, entonces un mamarracho, se fueron. Estamos esperando todavía que haya una nueva reunión, ¿no? Para que realmente digan, o lo que se sabe siempre es que ellos lo ponen por decreto este salario y listo, y no se discute nada. Ante eso, obviamente las cámaras anunciaron que van a hacer un paro nacional, ¿no? Pero bueno, veremos qué es lo que está sucediendo, qué va sucediendo, pero bueno, esta noticia va en línea con eso, ¿no? Se trata primero siempre de resolver cómo cobrar, cuando la verdadera noticia está, o el verdadero problema es por qué la gente está se endeuda cada vez más gente. Bueno, justamente porque los ingresos, el poder adquisitivo ha bajado.
0: Ha bajado. Así, y los costos, bueno, han subido. Nos vamos. ¿Qué nos queda para el clima?
1: Exactamente, cuento cómo va a seguir el clima en la Ciudad de Buenos Aires ahora y en los próximos días también. 14 grados 4 la temperatura en este momento, el cielo se encuentra parcialmente nublado, 83% la humedad, vientos del norte a 19 kilómetros y la máxima para el día de hoy es de 18 grados, mayormente nublado por la mañana, parcialmente nublado hacia la tarde. Mañana es martes, mínima 7, máxima 18 grados, algo nublado durante todo el día. Y finalmente llegamos al miércoles, donde la mínima será de 10 y la máxima de 19 grados, todo el día mayormente nublado.
0: Las mínimas empiezan a levantar un poco.
1: Sí, excepto, ¿no?, mañana que baja. Y ojo, no se confíen, porque yo dije estos días de primavera, pero para el fin de semana bajan notablemente las temperaturas y vuelve el frío.
0: Claro.
1: Vuelve el frío.
0: Empezamos a entrar en la transición.
1: Sí, a no confiarse. ¿No?
0: Pero estamos todavía en invierno.
1: No guardes el gabulán.
0: Oficialmente hasta el 21 de septiembre, ¿no?, es invierno.
1: Sí.
0: Ahí es donde cambia la primavera. Pero estos días seguramente vamos a tener esas transiciones. Las 10 en punto, ¿eh? Nos vamos. Gracias, Cami, ¿eh? Gracias, Caro Vares. Mi nombre es Gastón Salaverry. Como siempre, gracias a ustedes que están ahí, amigos y amigas, haciéndonos el aguante de Radio Parque Vida, disfrutando de Entre Líneas. Que tengan una excelente un excelente comienzo de semana, un buen lunes, que Dios nos sorprenda, nos guarde y nos libre de toda circunstancia, de toda confusión, y nada, confiemos en Él, porque Él hará cosas maravillosas en nuestra vida. Nos encontramos mañana. Chau.

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1: Pero los discípulos y las discípulas, los que estaban al lado de Jesús, querían saber y le preguntaban: Señor, ¿qué quisiste decir con esto? Nosotros no entendemos. Esta es la actitud que cambia la historia. Es una cuestión de actitud. 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Es una cuestión de actitud.
2: Muy, pero muy, muy buena mañana. Aquí estamos, sabiendo que el Espíritu Santo está, que está haciendo lo nuevo. Así comienza este programa que se llama Cuestión de Actitud. Mi nombre es Dora Volpe, te acompañamos acá con todo, con todo, con todo, sabiendo que Dios está y hace todo nuevo. 1140-792-402. 1140-792-402. Música de vida y enseguida volvemos en Cuestión de Actitud.

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2: Muy buenos días, muy buenas tardes, muy buenas noches. Sabemos que Dios está prevaleciendo en tu vida, ¿no? Y que está compartiendo este devocional a esa persona, que vos estés, que esté pasando por una situación bastante heavy, ¿no? Y bastante delicada, capaz estás, no te pasa nada, pero siempre buscas de tu presencia y buscas de tu amor. Eso porque así somos, ¿no? Buscando de tu presencia, buscando de tu amor, buscando de tu ternura y buscando de tu poder. Mi nombre es Lara y hoy les comparto una palabra, ¿no? Que los habla de amar, ¿no? De atender nuestro llamado y buscar de la presencia de Dios. La palabra está en el libro de Romanos, Romanos 8, versículo 28, y dice así: sabemos que a los que aman al Señor, todas las cosas les ayudan a bien. Y esto es a los que, conforme a su propósito, son llamados. Hoy esta palabra te habla de que Dios los llama, ¿no? Dios tiene un propósito para tu vida, Dios te manda tu propósito, Dios te manda cada propósito de tu vida, no importa el ministerio que estés, capaz no estás en ningún ministerio, pero hoy Dios te pone, ¿no? Ministerio para que vos puedas ministrar, dar tu palabra, poner tu bondad y decirle: Señor, yo quiero ser llamada, yo quiero ser llamado, yo quiero tu bondad, ¿no? Ser hija tuya. Y si no tenés un ministerio y no vas a la iglesia, hoy vení, ¿no? A la iglesia y acércate a Él. Y poneme un ministerio para que vos puedas estar, ¿no? Para que vos te puedas reinventar, ¿no? Sobre tu vida. Ponele, hay gente que se lleva bien con los adolescentes, puede ser del Ministerio de Adolescentes, puede ser del Ministerio de Jóvenes, puede ser del Ministerio de Mujeres, varones, ¿no? Alabanzas, por ahí sos de alabanzas. Este ministerio manda a Jesús para tu vida. No importa la situación que vos estés sobre tu vida, hoy pone en tu paz y tu gloria sobre tu ministerio. Hoy pongo mi corazón sobre este ministerio que vos tenés para tu vida y quiero que vos me muestres cuál es mi ministerio. Quiero que vos me muestres cuál es tu ministerio para tu vida y quiero atender tu llamado. Quiero amar tu obra, ¿no? Quiero amar tu voluntad. Llama mi corazón, busca de mí, porque yo te voy a responder. Cada día y en cada circunstancia que vos estés pasando, Él está siempre con vos, ¿no? Golpeando la puerta de tu corazón, cada atento de tu vida y de tu bondad. Porque Él es tu propósito para tu vida. Y cada día lo atendés cada vez más por tu vida y con tu voluntad. Ahora te invito a que hagamos una oración. Una oración, si es la primera vez que escuchas este audio y vengo a decirte que una oración es hablar con Dios, es hablar con nuestro mejor amigo, con nuestra mejor amiga, con nuestro papá, con nuestra sobrina, con nuestro sobrino. Pero si estás con alguien al lado, no importa si estás con un vecino o con una amiga escuchando este audio, agarrarle de las manos y decirle: oremos juntos. Porque cuando vos orás con alguien, Dios obra sobre tu vida. Oremos por tu corazón. Orá por tu ministerio. Por ahí tu ministerio está mucho más cerca de lo que vos pensás. Pero orá. Orá y poné tu voluntad sobre él. Padre amado, Padre Santo, Señor, te entregamos, Señor, a esta palabra sobre tu paz, sobre tu gloria, Señor. Sabemos, Señor, que vos atendés nuestras oraciones. que vos los llamás, Señor, en cada propósito, para este llamado, para tu ministerio, para estar llamado, para estar llamada, en el nombre de Jesús de Nazaret. Atamos cada circunstancia, cada situación, cada opresión, cada destrucción del diablo. Diablo, te vas sobre nuestras vidas. Atamos todo desaliento, todo desaliento, Señor, que los impide no estar avanzando, que los impide, Señor, estar depresivos, sin fuerzas, sin voluntades. En el nombre de Jesús, diablo, te vas ahora. En el nombre de Jesús de Nazaret, atamos todo espíritu del diablo y todo espíritu diabólico, Señor, todo espíritu de pelea, problema de los aires. Diablo, te atamos cada circunstancia y cada situación que vos estés pasando sobre nuestras vidas. Vos glorificás nuestro llamado, vos glorificás nuestra llamada. En el nombre de Jesús de Nazaret, atamos tu espíritu del diablo, tu espíritu de soledad, muerte, destrucción, fortelación, amenazas. En el nombre de Jesús de Nazaret, hoy atamos cada volador, Señor, sin escudo, sin fuerza, sin motivo. En el nombre de Jesús de Nazaret, atamos cada circunstancia y cada destrucción que vos tenés sobre nuestras vidas. Diablo, te atamos, Señor, en el nombre de Jesús de Nazaret, porque el diablo no los puede tocar. Y cada día más, Señor, estando en tu presencia, cada día más, Señor, estando en tu voluntad, cada día más, Señor, estando en tu felicidad, en el nombre de Jesús de Nazaret, atamos todo el volador, todo destruidor, Señor, en el nombre de Jesús. Y que podamos elegir, Señor, cada ministerio para nuestras vidas. Que tu ministerio es trabajar con vos, Señor. En el nombre de Jesús de Nazaret. Cubrimos la vida del pastor Guillermo, el pastor Piru, de cada copastor, de cada anciano mayor, de cada guía, de cada alabanza, de cada ministerio, Señor. Te entregamos en tus vías y te entregamos con tu voluntad y tu esperanza hasta nosotros, en el nombre de Jesús, Señor. Te agradecemos, Señor, por ser tan bueno y tan positivo para nosotros. En el nombre poderoso de Jesús, arrancamos toda miseria y toda pobreza, toda escasez, Señor. En el nombre poderoso de Jesús, Señor, te entregamos cada fortaleza tuya, Señor, que venga desde el alma y que venga de nuestro corazón. En el nombre de Jesús. Amén, amén y amén. Que Dios te bendiga, te guarde y te llene de milagros. Que Dios te bendiga.

0: Gracias, sos un grande, chavo muy generoso.
1: Muchas gracias, Emi.
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1: Once cuarenta siete nueve dos cuatro cero dos es la línea de los milagros para comunicarse con nosotros, la línea de vida, la línea de libertad, la línea donde estamos acompañándonos, sabiendo que Dios está y que hace todo nuevo en cada uno de nosotros, sabiendo que Dios está y que hace todo nuevo en cada uno de nosotros. Qué bueno que es el sí y el amén. Nos acompañamos música y de vida y enseguida volvemos acá en Cuestión de Actitud.

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2: Estamos aquí nuevamente en un nuevo programa de Cuestión de Actitud. Estamos en la 105.9, la FM, Radio Parque Vida, la radio de tu ciudad. El Señor siempre tiene algo nuevo para cada uno de nosotros, sus hijas y sus hijos, que creemos en lo que nos dice, que nos guía con su palabra, que nos lleva a lugares delicados, que nos lleva a descansar, que nos lleva a vivir una vida diferente, con sueños, con pasiones, aún que tengamos una edad que para muchos jóvenes, escucho, a veces me da dolor, a veces me provoca, digo, cierta sensación, digo, qué distante se pone la juventud con la cuestión de la tecnología, de la vida real, ¿no? Sobre todo la vida real en cuanto la compatibilidad con los otros seres humanos, aunque tengan más años, ¿no? Hay gente que es muy, muy buena en cada una de sus tareas que ha realizado durante toda su vida, se ha desarrollado. No todos son profesionales, pero Dios le ha dado una capacidad y un don a cada uno. Dice la palabra del Señor que a todos nos dio dones y talentos. ¿Para qué? Para poder ayudarnos a vivir cada día mejor. Y con el consejo sabio de Dios, que seguimos su palabra, porque los que creemos en el Evangelio de Jesús, nosotros siempre tenemos una palabra guía, una palabra que nos orienta, que nos guía. Él dice, yo soy el camino, la verdad y la vida, y cuando caminas en pos de mí, no andarás más en tiniebla. Hemos aprendido, sí, cada uno a su manera, con sus dolores, con sus miserias, con sus ignorancias, con sus curiosidades, ¿no? Porque mucha gente se acerca al Evangelio para saber de qué se trata, porque uno escucha los testimonios nuestros y dicen, y esta manga de locos, cantan y ríen y aplauden cuando hay un problema como el que estamos viviendo en este momento en la humanidad. Las guerras, la hambruna, los climas que se van para un lado, va para otro, uno se inunda, el otro se incendia, el otro se le cae todas las montañas encima, las nieves que sobrepasan cualquier forma de pensar que es normal o natural. Todo hay un cambio brusco desde las raíces. Pero yo creo que todo esto se debe que Dios tiene el control de todo. ¿Por qué? Porque para cada uno Dios tiene su tiempo, ¿no? Él dice que golpeó a la puerta de nuestro corazón. Si nosotros le abriéramos, le invitáramos a pasar, Él cenaría con nosotros. Me quedó una palabra de ayer, dijo nuestro pastor en la prédica, que la cena es mejor que el almuerzo. Porque después de la cena, pues nos vamos a descansar. Y todo lo que hemos compartido con nuestros amados, con nuestros seres queridos, con amigos, con familia, siempre queda el diálogo, ¿no? Ese contacto directo. Los padres con los abuelos, los nietos chicos, los nietos grandes, los nuevos que se integran a la familia, yernos, nueras, hijos putativos, como le decimos. Hay un intercambio que hace la vida, en realidad, porque uno se comenta lo que hace uno, lo que hizo el otro, lo que le pasa a aquel, al otro. Y eso fomenta la vida, fomenta la alegría, fomenta la paz. Siempre hay una palabra de aliento para aquel que está un poco con situaciones. Con los evangelios siempre estás bien, siempre salís adelante, porque la palabra de Dios siempre es sí y amén. Nunca te deja, Él lo dice, yo soy que estaré contigo donde quiera que vayas. No importa si es de día, si es de noche, te fuiste a Japón, te fuiste a Bolivia, te fuiste a Cachascomún, Él siempre está con vos. Para cualquier circunstancia, para lo bueno, para lo malo, para todo lo que el enemigo viene a traerte malo, Dios está como poderoso gigante para ayudarte. Vamos a un espacio de música y volvemos enseguida con el programa, con la editorial que hemos preparado para hoy, ¿sí? Bienvenida.

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0: Seguimos acompañándote en esta hermosa mañana aquí en RadioParqueVida.com, en FM 105.9, en YouTube, en todo lugar donde estamos acompañándote en la mañana de la radio con el tiempo que está loco. Como estamos nosotros, como decía esa canción, no estamos locos, hacemos lo que queremos, ¿eh? Vive la vida igual que si fuera un sueño, pero que nunca termina. Así, ¿no? El tiempo está loco, como podemos estar nosotros locos, locos, locos, locos por Dios, locos por el amor, locos por el Espíritu Santo, todo lo que tiene para nuestras vidas, sabiendo que Dios es el que nos bendice, que Dios es el que nos sana, que el Espíritu Santo renueva nuestras fuerzas, dándonos la fuerza del búfalo para volver a empezar, para volver a soñar, para volver a creer, para volver a reír. ¡Qué bueno, qué bueno, qué bueno, qué bueno, pero qué bueno, qué bueno, qué bueno que Dios sea tan bueno, que la misericordia de Dios sea nueva cada mañana, que el Espíritu Santo nos haga volver a empezar! ¡Qué bueno que podemos soñar, construir, reírnos, despertarnos de ese sueño letargo que caímos todos en ese adormecimiento! ¡No! Plantándonos, levantando la bandera de Jesús, llevando la victoria, llevando la sanidad, llevando el poder, llevando la autoridad, llevando los milagros que Cristo hace para nuestra vida. Cristo hoy tiene un milagro, Jesús hoy tiene un milagro para tu vida, y vos tenés que animarte a entrar en las aguas y recibir lo que el Espíritu Santo te está dando. Recibir el milagro. Al que cree, como nos dice la palabra, todo, todo, todo, todo le es posible. Al que cree, le es posible soñar, le es posible ser sano, le es posible libertad de recibir sobre su vida, sobre su economía, sobre sus sueños, sobre sus metas, sus anhelos, los deseos, porque Dios lo da. Y como decimos, ¿no? ¿Qué querés que Dios haga por ti en esta mañana? ¿Qué querés que Dios haga por vos, por mí, por Inés, que vamos a presentarla, por cada uno de nosotros? ¿Qué es lo que querés que Dios haga? El Espíritu Santo es el que está y hace milagros, maravillas y señales. Y ahora vamos a presentar a alguien que la tenemos todos los lunes, que es nuestra, que la amamos, que es un placer tenerla con nosotros, que es linda de ahí con todo, de corazón, de vida, con ese pelo que lo tiene único. ¡Hola! ¡Buena mañana, señora Inés!
1: Buenas, muy buenos días y bendecidos para toda la audiencia. Amén. Para vos, querida hermana, que la he extrañado un montón. No basta decirlo, ¿no? Realmente lo he sentido. Extrañaba las mañanitas, como dice
0: esas
1: la canción.
0: Son las mañanitas que cantaba el rey
1: Pero
0: David.
1: Pero el tiempo, viste, como está tan ingrato, como decías vos hace un rato, no sabe qué hacer. Hay día que frío, hay día que llueve, hay día que está nublado, hay día un viento.
0: Hace un ratito salió un sol hermoso,
1: ¿viste?
0: Recién.
1: Pero temprano también había salido. Después se nubló de nuevo totalmente. Ya anoche estaba nublado, ¿eh?
0: Sí.
1: Yo levanté una ropita que aproveché a lavar, viste, que ayer y antes de ayer hizo un tiempo bárbaro.
0: Dije, ay, qué macara cuando lavaba la ropa.
1: Me animé a sacar la funda de los sillones y dije, aprovecho porque hasta si no está el verano no los lavo, estaba muy feo. Y se me secaron. Entonces dije, mañana voy a hacer otra cosa. No, ya la noche estaba nublada. Dije, no, no voy a hacer esa locura porque capaz que llueve.
0: Te hago una pregunta. ¿Lavas la ropa a veces cuando está nublado o lluvia? ¿Te ha pasado?
1: Depende qué. Si no la dejo seca, no. Y no la lavo porque si no agarra olor a humedad.
0: ¡Un olor! ¡Qué feo es salir con olor a humedad a la calle y en la vida o estando en la casa! ¿Nunca te pusiste una prenda y sentiste de casualidad el olor ese?
1: Sí. Pero ¿sabes dónde se pega más, me parece? A mí en las toallas.
0: No, en la ropa también.
1: No, bueno.
0: ¿Las toallas vos qué decís, Camila? No, en la ropa. En la ropa. Ay, no, se lo puedo.
1: Yo evito lavarlas cuando sea
0: no,
1: así.
0: No, ahora estoy aprendiendo a no lavar porque después tenés que volver a lavar.
1: Dejalas secas en un lugar que las puedas tener en un cuidado y bueno,
0: claro,
1: listo.
0: Claro, pero se te va juntando cuando tenemos toda esa semana, pero el canasto.
1: Pero ¿sabés qué pasa? Que si la lavas y se pone fea, tampoco te sirve porque para
0: poder lavar. No, lo tenés que lavar de nuevo.
1: No, doble trabajo.
0: Doble trabajo. Bueno, la mañana, bella Inés. ¿Cómo va en esta hermosa mañana?
1: Bien, contenta, muy feliz. Ayer estuvimos en el culto, la verdad. Un culto maravilloso.
0: ¿Qué culto?
1: Así, por las nubes, no te digo, pero más o menos. Me faltaba un poquito que me bajara.
0: Ahí está, ¿no es cierto? ¡Qué culto! Realmente, qué culto hermoso.
1: Qué pastor que Dios nos ha regalado. Es la verdad, un hombre muy bendecido. Muy bendecido por el Señor, con mucha visión, con mucha... carácter, porque también, a decir la verdad, un hombre muy valiente, decir las cosas que se anima a decir él, no cualquiera lo escuchamos en estos tiempos, nadie se anima a decir la verdad.
0: Claro.
1: Todo el mundo miente, lamentablemente.
0: Miente, y van miente. También por el negociado, por la plata y por lo
1: claro,
0: que hay atrás.
1: Más
0: ¿no
1: allá
0: cierto?
1: De, más allá, digamos, de que nosotros por una cuestión de fe y por amor al Señor, que tenemos los 10 mandamientos, dicen, no mentirás, pero hay gente que aún dentro de nuestras comunidades, hay gente que miente a la propia gente de los cultos de ellos. Pues lo sabemos. Sí. Lamentablemente quedamos mal. Por eso también mucha gente nos prejuzga. Pero no todos somos iguales dentro de la digamos, dentro del de las ovejas, no todos somos
0: no
1: iguales.
0: No somos todos iguales.
1: Así que...
0: Y además, parecido no es lo mismo.
1: No, no, no. No es lo mismo. No. Además, tenemos algo importante. Él es un maestro de la palabra y te enseña los tiempos, cómo viene el mundo, cómo está manifestado en las Escrituras, pero que uno a veces no interpreta, porque pasa las cosas y pasa todo tan rápido.
0: Y está pasando todo rápido.
1: Todo.
0: Está pasando.
1: Que te confunden, porque la verdad, hasta el más pintado se equivoca. ¿No?
0: Igual todo lo que está pasando está en la palabra.
1: Claro, claro, sí.
0: Todo lo que está pasando
1: me impactó
0: está en la
1: mucho cuando dijo con respecto a las autoridades, ¿no? Cuando leyó esta palabra que está en la vieja escritura, el viejo testamento, digo.
0: En el, ¿no? Isaías, ¿no? Era.
1: No, el Levítico.
0: El Levítico.
1: 19:18. Sí. No seas rencoroso. ¿Ah?
0: Qué fuerte, ¿eh?
1: No te vengarás ni guardarás rencor contra tu propia gente, como a tu prójimo, que es como tú mismo. Yo, el Señor. Meme. Wow, dije yo. Esta es una... Habría que mandarle, no sé, él acostumbra a tuitear mucho nuestro presidente, ¿no?
0: No sé otra cosa. Bueno, no está bien. No me...
1: Bueno, no importa. Como sea, habría que mandárselo al mensaje en persona para que lo escuchara, porque esto es un poco para él y para todos los que están con él. Porque hacen muchas cosas feas y malas para el pueblo, en general.
0: La verdad,
1: no hacen distingo de nada, salvo su selecta gente, ¿no? Que tienen a su alrededor, no sé si serán amigos o no, pero muy codicioso, todo muy ambicioso.
0: Pero Dios hace justicia, ¿eh?
1: Con Dios, seguro.
0: Dios es el que pone las cosas.
1: El orden lo va a poner.
0: Justicia. Y lo bueno es que el pueblo nos despertemos y empecemos a batallar contra todo lo que está pasando. Aún los sueldos que hay, los sueldos de la gente, los jubilados, la falta de trabajo que hay.
1: Justo a raíz
0: fuerte,
1: de eso,
0: ¿no?
1: Yo traje una nota con respecto a la depresión que hay general,
0: sí,
1: porque la gente está muy deprimida a causa de las situaciones socioeconómicas que tenemos.
0: Es verdad.
1: Estamos padeciendo lo que nunca, porque hemos tenido gobiernos pésimos, malísimos, vos lo sabés.
0: Sí.
1: Nosotros no somos niñas quinceañeras, hemos vivido otros gobiernos que también han hecho un desastre con el país, pero nunca tan terrible en la economía como estos. Se han atrevido a todo, con toda desfachatez, y lo dicen descaradamente. Vos fíjate que ayer escuché que han dado permiso el gobierno para que la gente que tiene deudas, los bancos y esas monedas, ¿cómo se llaman?
0: Sí.
1: Las criptomonedas, puedan sacarle de los sueldos, aquellos que tienen sueldo, están en blanco, digamos, ¿no?
0: Sí.
1: Las deudas que tengan se las puedan cobrar directamente sacándolas de su sueldo.
0: Sí, sí.
1: Ya no van a ir a juicio, no van a ir a nada. Directamente te van a sacar.
0: Sí.
1: Entonces, vos imaginate, la gente que tiene un sueldito de morondanga que no es nada, si tiene una deuda, ¿con qué va a vivir? No va a vivir nada.
0: Es tremendo, es fuerte, fuerte, fuerte, no sé. Pero la iglesia se tiene que despertar más que
1: amén,
0: nunca y
1: claro,
0: clamar para que la justicia de Dios sea la que esté sobre nuestra vida, sobre nuestros amados, los vecinos, el país, la ciudad, la justicia de Dios. La iglesia se tiene que despertar a clamar, a ver las situaciones y a clamar por la misericordia de Dios por el que está sufriendo y la justicia también de Dios, ¿no? Más que nunca tenemos que tomar autoridad, no perdiendo, sino llenándonos, volver, si lo perdimos, al gozo. nuestra alegría, porque es el Señor nuestro gozo y la alegría, y nos da la fuerza para poder vencer situaciones.
1: Por supuesto, la depresión, para aquel que está en el Señor, no está. Nosotros no nos agarramos de esas palabras, de esos dichos, de esas formas de pensar, porque además vivimos por milagros. El Señor ha dicho que en los tiempos de la tribulación su pueblo, Él iba a cuidarlo.
0: Sí.
1: Él te dice, yo estaré contigo donde quiera que vayas, no importa dónde, ni cuándo, ni cómo, yo estoy contigo.
0: Amén.
1: No temas, que es lo que nos dice, no temas. Entonces, si yo confío, no tengo temor.
0: Amén.
1: ¿Qué me va a pasar? ¿Qué me puede hacer el hombre? Dice la palabra. ¿Qué te puede hacer el hombre? Dice Dios, si yo estoy con vos. Entonces, no hay que tener temor, que esas son las cosas que cuando la gente no conoce el Evangelio, ese es el gran problema. Solamente escucha una voz, no escucha la otra, para pensar, para recapacitar, para meditar, para reflexionar, de que tiene una salida. Y la salida no es con la violencia, porque Dios no es violento.
0: No.
1: Dios nos enseña que nuestra única arma, ¿cuál es? La oración.
0: La oración.
1: Entonces, si con la oración vamos... Es nuestro poder.
0: Nuestras armas no son carnales, sino poderosas para toda destrucción de fortalezas. 11:34, 15:06 la temperatura. Se volvió a nublar. Se volvió a nublar.
1: Bastante, mira para allá, para el bajo.
0: Sí, lo estamos viendo.
1: Bien, grito bien.
0: Vamos, que ya se viene la tormenta para
1: mí.
0: No,
1: ¿en serio?
0: Sí.
1: ¿Te parece?
0: Para que sí. A ver,
1: pero vos sabés que ahora te quería decir con respecto a esto de la depresión. Tiene varias forma, no es solamente el problema socioeconómico, hay otras cosas,
0: sí,
1: que si querés las hacemos ahora y si no las dejamos
0: para vamos a un temita musical y entramos. Damos la introducción y vamos a un temita musical y volvemos.
1: Tenemos, ahí dice que estar atento a las señales,
0: sí,
1: ¿no? Porque hay gente que tiene todo tipo de depresión. A nivel general dice la falta de interés a la hora de realizar actividades, por ejemplo, antes decía en forma espontánea, todo bien, la falta de interés, la tristeza y la dificultad para realizar actividades. ¿Y quiénes pasan peores situaciones esa? La gente que se aísla. Por ejemplo, no quiere estar con gente ni amiga ni no amiga, quiere estar sola.
0: Sí.
1: Entonces, cuando vos te aislás, no tenés ningún tipo de actividad física, por ejemplo, tampoco intelectual, y tampoco haces nada por nada. Te da ganas de quedarte y que desaparezca el mundo. Esos son síntomas, pero tienen dos bases. Una puede ser genética y otra puede ser la adquirida, que es la que estábamos hablando recién, de ver la situación o de sentirse en una situación como un duelo, un divorcio, una pérdida de trabajo, etcétera, etcétera. Hay varias formas.
0: Bueno, para tener en cuenta, porque es algo que está ocurriendo, ¿eh?
1: Claro, y hay que tratarse, Dios tiene la respuesta.
0: Amén. 11-40-79-2402. Comunícate con nosotros. 11-40-79-2402. Una pregunta que lanzamos la semana pasada que me encantó. Tal canción, a vos, ¿a dónde te remonta? Una canción que elijas, que se la puedes pedir a Cami, ¿a dónde te remonta? ¿A dónde te lleva? ¿A dónde? ¿A qué? Muchos hablaron de la niñez, otros no. ¿Qué canción querés y qué canción a dónde te remonta? Inés también va a pensarlo, 11-40-79-2402. Vamos a Música de Vida y ya volvemos.

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0: Seguimos acompañándote en esta hermosa mañana aquí en Radio Parque Vida, parquevida.com, FM 105.9, avisándote que este viernes vamos a estar festejando el cumpleaños de la radio acá en Agase 280, para poder disfrutar la radio en vivo.
1: Venir estar con los tacos,
0: Con los tacos, sí, hace tanto que no puedo usar más tacos. En la pandemia, ¿sabes qué me desacostumbré?
1: La mayoría, jogging y zapatilla, parecemos pero la patora con los pies.
0: Me desacostumbré totalmente, porque sí. Yo antes de la pandemia, yo he venido a lugares. Escuchame, a la radio.
1: Tuvimos 2 años sin salir, ¿a dónde ibas a ir con los tacos?
0: No,
1: de la sala al comedor, nada
0: más. A la iglesia con unos tacos inmensos. No, inmenso, con plataforma, sin plataforma. Iba a bailar al tango con taco, ahora ni loca, no puedo.
1: Che, ¿cuándo me vas a volver al tango?
0: Ay, qué lindo. Yo creo que voy a ir a un show el martes, si voy te aviso.
1: Además de eso, no, este martes no voy a poder. No voy a poder por Mariú.
0: Ah, tenés razón, yo tengo Ciudadela. Pero ahí vamos a ver para otro martes para decirle a Omar, ¿te acordás de Omar?
1: Sí.
0: Está haciendo un show ahí acá.
1: Ah, qué bien.
0: Que nos invitó, así que vamos a ir a verlo.
1: Che, pero podemos hacer un grupito por acá, en algún lugar, ¿no tendremos, no nos darán?
0: No sé, vamos a ver, está bueno.
1: Está bueno eso, porque necesitamos bueno también un lugar de esparcimiento.
0: Sí, bueno, eso se alquilaba. Sí, era muy lindo, la verdad, para poder ir, decís vos, a practicar.
1: Claro, y para congregar gente también porque es una manera.
0: Camila me contaba que ella tenía menos de 8 años, Cami, y venían, el papá y la mamá venían a tango cuando teníamos tango acá en Guaraní, y ella se acordaba y aprendió un montón, aparte del abuelo que era tanguero, aprendió un montón de cosas de tango.
1: Pero también es una manera de traer gente.
0: Está muy bueno.
1: Que no es de la bueno. Que no es de la fe.
0: Está muy bueno. Vamos a pensar, 11:47.
1: Nosotros somos gente normal y como toda la gente. Obvio. Piensa que nosotros estamos todo el día, viste, con la liturgia, ¿no?
0: El problema es cuándo, el tiempo, pero está bueno, está bueno. 11:47 792402.

0: bien que hace, lo bien que hace, pero si yo me tengo que poner los zapatos que usaba, no los podría usar, por favor.
1: Tenemos que hacer como decía Pablo, yo con el judío me hago judío, con el griego me hago griego, con tal de ganarlos para Cristo.
0: Ahí está, muy bien.
1: El tango es una excusa, bueno, es una excusa.
0: Y hace bien, hace bien.
1: Porque es una, aparte, una de las cosas que yo te decía con la depresión.
0: Sí.
1: Si vos no haces algo con el cuerpo también... Porque es una cuestión también física,
0: sí,
1: la depresión.
0: Sí.
1: Porque algunas personas desarrollan la diabetes, sí, otros son enfermos del corazón.
0: Porque si estás sin hacer nada, te pasa eso.
1: Claro.
0: Uno no se da cuenta y se va estancando.
1: Claro.
0: 11-47-92-402. Ahora sí entra la señora Inés Castro con el tema que preparó para el día de hoy.
1: Bueno, hay curas que dicen que son unas recetas de siempre, pero acá desmistifica, digamos, las cosas que no son ciertas, las cosas falsas, ¿no?
0: Sí.
1: Desmitificar a los antidepresivos. Dice, me voy a hacer adicto. Es falso, dice. La medicación se puede dejar, el tratamiento empieza y termina, y a los 2-3 meses generalmente desaparecen los síntomas. Aunque se mantiene la medicación por más tiempo para prevenir recaídas según cada paciente. Me va a cambiar la personalidad.
0: Sí.
1: La gente dice sí, con la medicación. Tampoco es cierto. Los antidepresivos solo actúan sobre el estado del ánimo, no sobre la personalidad. También tiene muchas indicaciones, también dicen ellos. Los antidepresivos son drogas nobles que el cuerpo suele asimilar naturalmente luego de un breve lapso. Los hábitos saludables siempre dan buenos resultados. Está comprobado que las personas que comen mejor, hacen deporte o realizan actividades como meditación u otras que ayudan a manejar el estrés, están más protegidas contra la depresión. También aquellas que tienen amigos, está comprobado que las personas que hablan, charlan y comparten con sus amigos se deprimen menos.
0: Sí, es verdad.
1: Es un lugar de esparcimiento, que es lo que yo te decía. Puede ser una cuestión física, como una cuestión intelectual, sí, un salón de lectura, lo que le gusta a cada uno.
0: Lo que
1: uno
0: te gusta, claro, para
1: estar conviviendo con el otro.
0: Y la mente se te vaya ampliando otro poquito de cosas, o sea, no quedándonos encerrados, no quedándonos aislados, rompiendo todo lo que nos viene a dañar, ¿no es cierto?
1: Y dice el origen de dónde viene esto, ¿no? Dice la pregunta es ineludible. Las causas de la depresión. Las especialistas afirman que influyen factores como la predisposición genética y el estrés. Por eso hay mayores riesgos cuando hay algún caso familiar. No obstante, hay personas con depresiones severas que no tuvieron antecedentes familiares y padecen alteraciones de neurotransmisores que afectan el funcionamiento cerebral. Por supuesto, también existen situaciones que pueden ser disparadoras de cuadros depresivos, problemas económicos, conflictos familiares, duelos, la pérdida de un empleo o una separación. Las investigaciones demuestran que es fundamental el cuidado materno a los 2 años primeros de vida. Que el bebé se sienta contenido ante situaciones de angustia es clave para que los niños que tienen un padre o una abuela que fueron depresivos estén protegidos.
0: Amén, qué bueno.
1: La enfermedad afecta a más de 300 millones de personas en el mundo y la mayoría son mujeres.
0: Mira.
1: Esta diferencia puede tener causas hormonales, en las que las mujeres más común durante la posmenopausia. Pero también es cierto que los hombres consultan menos y aguantan más.
0: Aguantan más, porque yo para mí está...
1: En ambos géneros es un poco más frecuente en la ancianidad. Wow. Dice, ¿por qué creció durante los últimos tiempos? Debido al estrés y a la velocidad con que la que vivimos. Estamos expuestos a mucha más información y eso tiene sus pros y sus contras. El cambio de rol de la mujer es otro punto, ya que ahora, además de la familia, se debe ocupar del trabajo. Eso no quiere decir que la depresión sea un mal de la modernidad. Al contrario, hay reportes de muy larga data desde los tiempos de la medicina.
0: Uh-huh.
1: Así que, bueno, todas estas cosas ayudan a tener un poco más claro, porque también, como piensa, habíamos dicho, ¿no? Las señales. La pérdida de autoestima, la persona se siente inútil.
0: Sí.
1: Sentimiento de desesperanza y aumento de la autocrítica, trastornos del sueño, insomnio o hipersomnia, que es dormir mucho. ¿Sí? Entonces, pérdida del apetito, disminución de la capacidad psicomotora, lentitud, torpeza. ¿Viste que la gente se pone sí, a veces, pues, ¿qué le pasa? Sabemos, la cabeza parece que no funciona. Dificultad para tomar decisiones, falta de energía, cansancio o fatiga mental. Bueno. Estos síntomas también se expresan a través de frases a las que hay que prestarle atención, como no tengo voluntad de hacer nada, o me quedaría todo el día en la cama. La depresión afecta a sí mismo a niños y adolescentes. Cuidado con esto, ¿no? En estos casos...
0: Creció un montón en lo que es niños y adolescentes, ¿eh?
1: Yo creo que eso también fue un poco la internet.
0: Sí,
1: pues se aislaron mucho con la internet.
0: Se aislaron mucho. Por medio de la pandemia, llevó a muchos chicos a terminar con a meterse mucho en internet, claro, en las redes sociales, y me parece que ha llevado
1: pero
0: a la depresión.
1: Pero si vos ves una cantidad de chicos salen del colegio. Una idea, yo tengo un colegio cerca de donde vivo. Entonces, salen todos, o charlan a los gritos, viste, como son, se corren, y hay otros, ¿no?, que ya salen con el celular en la mano y se llevan por delante entre ellos, pero no dejan el celular de mirarlo.
0: Sí.
1: Entonces me decís, pero es como un zombie.
0: Sí.
1: Camina como un zombie con el aparato en la mano.
0: Mucho, la verdad se está viviendo mucho, pero se está viviendo muchísima depresión en, vuelvo a repetirlo, en adolescentes, sí, y dice, jóvenes.
1: En estos casos ellos se aíslan socialmente, se sienten irritables, inquietos e incómodos con su cuerpo. Claro, la adolescencia es un tema, la palabra lo dice, adolecer, ¿no? De un criterio propio, si te ves lindo, si te ves feo, si el otro te acepta, por eso tanto el bullying,
0: sí,
1: ¿no? Porque también tenemos esos problemas en las sociedades moderna, yo creo que existió siempre eso, ¿no?
0: Existió, para mí existió siempre.
1: Yo recuerdo en mi época también había, yo hace bastantes años que fui a colegio, sí, pero bueno, era más discreto, no era tan generalizado ni tan expresado tan violentamente. Yo lo veo cuando salen del colegio, no sé las cosas que se hacen los chicos, se pegan de una manera que se pueden lastimar. Y vos te decís, basta, por favor, ¿qué están haciendo? Entonces ahí como que, viste, ven que alguien pone un poco de... Pero algunos, otros te mandarán a pasear.
0: No se está, ahora ni siquiera se permite, o sea, no se permite tampoco, porque cambiaron las leyes, cambió todo, ¿no es cierto?
1: Claro, pero yo creo que eso también hace un poco como que la gente hoy en día no se quiere meter en problemas. Tampoco antes, nosotros que fuimos niñas, adolescentes y señoritas después, vos ibas en la calle y siempre había un adulto que si te decía algo no eras de contestar mal, ni de contestar. Hoy los chicos son muy atrevidos, claro, y te hablan mal y a veces hasta son groseros. Entonces la gente no quiere problemas, no se mete para defender ni a uno ni al otro. Aunque uno no tenga defensa con él porque no los conoce. Es solamente, sí, evitar un mal momento, un mal mayor, que a veces, viste, empujándose, tirándose, se pueden caer y golpearse mal y lastimarse, inclusive, uh-huh, porque ha pasado eso.
0: Ha pasado.
1: Pero
0: ha pasado.
1: Sí, y sale, pasa eso en la salida de los boliches.
0: Sí.
1: ¿Cuántas veces las chicas?
0: Y vemos también los asesinatos que hubo y todo, ¿no?
1: Por eso, y todo eso.
0: Por la violencia que hay.
1: Por
0: también.
1: Eso, hay mucha violencia y cuando no salen violencia, entran en un estado de depresión, porque tienen los dos extremos. No hay un equilibrio en la adolescencia, pero hoy en día lo vemos en las personas adultas eso. Sí. Por eso otra vez estamos con el femicidio y estamos con el felicidio, las dos cosas.
0: Lamentablemente, yendo a que desaparezca todo lo que es protección para
1: y
0: las
1: bueno,
0: personas.
1: Y bueno, el gobierno, ¿eh?, se ha encargado de
0: se
1: sacarnos
0: encargó y
1: esto.
0: Se va encargando cada vez más.
1: Bueno,
0: cada vez
1: respecto
0: más.
1: A eso, yo creo que justamente ayer en la prédica yo tomé nota porque me interesó tanto, porque te llega, ¿no? Te llega mucho estas cosas cuando, de cosas que el hombre está haciendo y está mal. Cuando viene en Isaías, ¿no? El Isaías 9:4 dice, porque tú has desechado, tú has deshecho lo que oprimía al pueblo, la opresión que lo afligía, la tiranía a que estaban sometidos, la tiranía a que esté sometido cuando destruiste a Madián. Eso lo hace Dios.
0: Amén.
1: ¿Pero cuándo fue? Cuando después, sigue en el otro versículo, dice, las botas que hacían resonar los soldados y los vestidos manchados de sangre.
0: Qué fuerte.
1: ¿No vemos eso cuando sacan a la
0: viendo.
1: Gente de la calle?
0: Es tremendo.
1: Cuando hay reuniones de protesta por los derechos.
0: Es tremendo.
1: Y bueno, entonces, ¿qué es lo que decía también, no? El Señor nos dice que Él va a poner orden en esas cosas. Y estamos clamando, y estamos clamándole al Señor de que venga Él con su reino y su justicia.
0: Amén.
1: Porque
0: amén.
1: No se puede... Así como evitamos no meternos con los niños, también mucha gente evita no meterse con la cuestión de los adultos. Fíjate que los abuelos, la mayoría, muchas veces están muy solos. Ahora un poquitito más, porque algunos gremios están afectados con la cuestión de que los despiden y ellos acompañan algunas veces. Pero estuvimos mucho tiempo muy solos. Muy solo, nadie se compadecía de la vejez. ¿Qué no es la vejez? Porque yo soy una persona adulta. Yo no me siento vieja.
0: No. ¿Me entendés? Digo, son los trapos, se dice.
1: Por eso, pero.
0: Pero es verdad.
1: Es reclamar un derecho, claro, porque nosotros no nos regala nada
0: en el corazón.
1: Nosotros pagamos muchos años nuestras jubilaciones para que el gobierno tuviera ese dinero a trabajar como se hacía y nos los devolviera hoy en día, que muchos no trabajan porque no pueden, porque no quieren o porque no hay. Porque si no hay para los jóvenes, imagínate para la gente mayor.
0: Sí.
1: Pero tenemos el mismo problema, todos comemos.
0: Todos comemos. Fuerte.
1: Todos comemos. Viejos, chicos y grandes. Y con qué vas a comer si no tenés recursos. Y si no tenés familia que te dé una mano. Porque hay gente que tiene más o menos zafa.
0: Hay gente que alquila o come.
1: Bueno, también. Y ahí yo conozco mucha gente que tiene su propia casa, pero no puede pagar las expensas.
0: Está lleno.
1: Entonces, vos imaginate, entre las expensas, los servicios públicos que han incrementado una barbaridad y no te aumentan la jubilación, ¿cómo haces?
0: El Espíritu Santo tiene que, exactamente, abrir nuestro corazón para poder vivir de milagro. El Señor viene, pero abrir el corazón, a mí también, abrir el corazón y creer que el Espíritu Santo da milagros, tiene milagros para tu vida, tiene milagros para mi vida, que nos saca de ese pozo, nos saca de la situación que estamos viviendo, porque Él hace milagros en cada uno de nosotros. 11 40 792 402. Vamos a música de vida y enseguida volvemos.

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0: Seguimos acompañándote aquí en Parque Vida y bueno, tenemos una noticia actual para estarte dando, es que Messi presentó su renuncia a la selección argentina. Es una decisión que tomó, que le dolió mucho, pero comunica a todas las personas, a todos los medios, que él renunciaba ya a la selección argentina y que por todos los medios intentó, pero que considera que ya no tiene más nada para dar. Así que bueno, para tomarlo y te cuenta. A ver, preguntale a Gastón si quiere seguir hablando de eso un poquito, sobre la renuncia de Messi. Dice que se va con tranquilidad y con el orgullo de haber regalado y dar momentos soñados. Pero bueno, por ahí también le afectó lo del padre, quizás más adelante lo pueda cambiar, ¿no es cierto? Pero dice que vacié y que ya no tiene, me vacié, ya no tengo. Y presentó ahora por escrito la renuncia a la selección argentina. Anunció el retiro a la selección argentina, ¿no? Para tenerlo en cuenta, para ver lo que, bueno, pobre, quizás yo creo que vivió algo fuerte con lo de su papá, lo que pasó con la bandera de las Malvinas, las sanciones que hubo, todo esto que está pasando, y bueno, le deseamos lo mejor, ¿no? Lo mejor para él. Y tenemos para anunciar un espectáculo que se viene. A ver, ¿contás algo del espectáculo que se viene?
1: Bueno, para el día martes primero, o sea,
0: mañana por la mañana te espero, Juana, a tomar el té. ¿Cómo era esa canción?
1: Sí, cuando éramos niñitas. Cuando éramos niñitas.
0: Niñitas.
1: Claro. Bueno, anunciamos un espectáculo que es muy lindo porque habla de una vida, que se va a hacer una obra de teatro. Es comedia musical, porque justamente la que lo hace es una comediante musical y lo va a hacer en Vivo Club. O sea, es un club donde también es un restaurante, donde podés comer mientras estás viendo el espectáculo. Y tomar, si no es necesario que cenes,
0: claro.
1: Si no querés compartir.
0: ¿El precio de la comida es accesible, Virgencita?
1: Sí, en realidad tenés de 15 mil pesos cualquier cosa.
0: Rebareta, dije, rebarata. ¿Qué van a ser, comidas ligeras o comidas?
1: No, son esas. Ay, yo he comido a veces cuando me he quedado a acompañarla. Son comidas rápidas, ¿no? Que son elaboradas como un restaurante, sí, ¿entendés? Sí. Pero son ricas. Sí. Tienen esos chefs que hacen esas cosas, sí, modernas, que le gusta mucho a la gente joven. Yo no soy muy, muy amante de eso, pero bueno, uno se adapta.
0: Se adapta.
1: Sí, sí. Después tenés entrada desde los 18 mil pesos,
0: sí,
1: que también es bastante económico. El lugar es grande, no, es cómodo, es un restaurante club. O sea, no es un estadio, no es un teatro, justamente, claro, dicho, pero se presta para hacer las dos cosas. ¿Sí? Esto se vuelve a repetir después de 10 años de haberlo hecho en el Maipo.
0: Sí.
1: Como tuvo éxito en aquel momento, se vuelve a repetir en este momento también. Como te decía, comienza a las 20 horas, es todos los martes de septiembre.
0: Sí, todos los martes de septiembre. Vas a tener que ir vos a peinar todos los martes de septiembre.
1: Exacto. Entonces, como te dije, tenés entrada de 18 mil pesos hasta 35, que son las de palco y esas cosas de primeras filas, ¿viste? Las mejores, como siempre,
0: sí,
1: las mejores ubicaciones. Bueno, el programa se llama Yo no soy Amy, Mariu Fernández.
0: Y lo hace tal cual, y tiene una voz para los que quieren escuchar cantar a Mariu. Nosotros tenemos temas acá guardados.
1: Sí, sí, ella le ha gustado mucho su libro, la impresionó mucho porque tiene una vida media trágica esa chica, ¿no? Una excelente cantante y compositora era.
0: Sí.
1: Y lamentablemente terminó mal por la adicción a las drogas. Han hecho películas y han hecho otras obras de teatro en el mundo porque era muy conocida mundialmente. Sigue siendo recordada ahora en septiembre y creo que ella cumple años en julio, me parece. No recuerdo bien. Pero siempre la recuerdan los que son del palo de ella, ¿no? Como porque ella canta hip-hop, ¿cómo se llama todo esto? Rock, no me acuerdo.
0: Reggaetón.
1: Creo que tanto reggaetón no. Otro nombre tiene la movida de la música de ella, pero era muy escuchada, muy escuchada por la juventud, sobre todo. Y ella era una chica muy excéntrica para vestirse. Viste que si alguien la vio.
0: Mario parece igual, cuando se lo pone.
1: Bueno, y realmente yo cuando la conocí, le digo, ¿pero qué se pone? Es un nido de hornero arriba de la cabeza. Pero bueno, ella era así para todo, excéntrica para todo, para vestirse, para maquillarse. Siempre era así como muy llamando la atención. Y ella habla muy bien de su papá, aunque otras críticas no hablan bien de su papá. Y también otras críticas han hecho que ella termina la droga influenciada por el marido. Uh-huh. Y termina con un shock alcohólico. Uh-huh. Las dos cosas. Después, a lo último, ya no podía trabajar.
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1: Porque el escenario salía, pero no se podía tener ni en pie. Muy dramático, porque dice que tuvo muchos problemas, no solamente con la droga, sino con la familia, que ella uh-huh. empieza de muy niña a tener problemas con ellos. Y bueno, y la música fue su gran descarga, su gran salida, digamos, para mantenerse. Pero muere muy joven, creo que tenía 23 años.
0: Por las adicciones, ¿no? Sí, lo fuerte que es.
1: Sí, sí, sí.
0: Lo fuerte que es.
1: Lo malo que es, para uh-huh. todas, no hay edad para
0: no,
1: eso.
0: No, no hay edad, y hay distinto tipo de adicción también, ¿no?
1: Claro, sí, claro, una cosa como le llaman normalmente la blanca, que es el polvo de la... ¿Cómo es? No es la marihuana. Hoy es más común la marihuana, por lo menos en nuestro país, que lo que yo escucho, veo.
0: Sí, en dos partes, ¿eh?
1: Porque yo estoy en el salón, por ejemplo, y tengo la puerta un poquito abierta y ya entra un olorcito y yo digo.
0: Sí, se siente.
1: Y enseguida percibo, o voy caminando por algún otro lugar y siento el olor que pasa alguien al mi lado fumando. O sea,
0: sí, se siente.
1: Antes no se sentía eso. Ajá, pero bueno.
0: Camino a cambio de todo.
1: Y bueno, pero bueno, son las cosas.
0: Bueno, a todos los que quieren ver, yo soy Amy.
1: Yo
0: no soy Amy, bueno. Que ahí Flo trabaja con todo. Repetimos la dirección, repetimos el horario para que la gente se acerque.
1: Esto queda en la calle, déjame ver que te digo exactamente. Dios, acá no aparece. Ya va a venir a mi memoria, perdón, a los oyentes. Pero
0: bueno, 1140-792402, los que quieren ver Yo No Soy Amy, realmente para no perdérsela, para estar presentes ahí, para estar presentes en la obra de teatro, en el show musical, ahí va a estar con todo interpretándonos Mariu, dije Flor recién, si no se dieron cuenta, ¿no?
1: Sí,
0: no.
1: 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Ahí puedes tener los horarios, o sea, el horario es el único, 20 horas todos los martes, ¿sí? Y después los lugares que te van a mostrar, cuando vos entras en la página, ya te dan las ubicaciones y los valores. Según.
0: Perfecto.
1: Así que 20 horas, mañana las esperamos.
0: Exactamente, van a encontrar a Inés ahí, que la prepara Amy para que quede tal cual con esos postizos, ese pelo. ¿Dónde va Amy, Mario, a atenderse?
1: A Solís 361.
0: No te entendí, repetilo de nuevo.
1: Solís 361.
0: ¿Y qué se viene ahora, Solís 361?
1: Y bueno,
0: ¿seguimos con los cobres o no?
1: Y vamos, sí, un poquito todavía, estamos inspiradas en esta tendencia. Y también vuelven otra vez los claros, los rubios dorados para el verano, siempre fueron lo más, ¿no? Es bárbaro. Se ha dejado un poquitito lo blanco, lo canoso.
0: Lo canoso. Había mucha cana, mucha cana.
1: Y la verdad, yo entiendo las ganas de los cambios que tenemos todas las mujeres, somos así. Un poco es emocional lo nuestro, yo digo, ¿no? Si te va bien todo.
0: No, pido. Yo voy a los cambios que me dice Inés, ¿eh? Ojo, al piojo. Aparte me gustan los cambios, pero voy a los cambios. Sí. Inés me dijo en el verano, terminado el verano, me dijo, tengo ganas de ir a un cobre. Tengo ganas. Piensa aún el corte para los que tienen que ir. Ella ya viene pensando en el corte que te va a hacer, que te queda bien, que va para tu cara, que esto, que lo otro. Sí. Y que va. Y el cambio. Cambio total, porque a mí me ha hecho cambios totales de todo, de largo, extensión, de Lazy Town, me tiñó de Lazy Town, los que se acuerdan de ese dibujito, Lazy Town, yo tenía un color frutilla, ¿no? Entonces, bueno, vienen los cambios ahora que vienen a cambiar la estación, pero que el corte que te hace, lo que la forma que te da, es lo que va para vos. Así que, exacto, bueno, a aprovecharlo. Esto yo me lo hice sola.
1: No importa, el asunto es que, bueno, nosotros siempre cuando estamos inspiradas, las mujeres somos de cambio. Es necesario cambiar.
0: Es cambiar, sí.
1: Y cambiar no solamente es el aspecto físico, sino también te da, cuando vos estás con problemas varios X, porque creo que nadie escapa en este tiempo. Sí. Nosotros somos creyentes, amamos a Dios, Dios nos ama, sabemos que estamos cuidadas. Pero tenemos familia, tenemos a nuestro alrededor gente conocida,
0: amigos, amiga, del corazón, amigos, hijos,
1: si tenemos negocio, nietos, trabajamos en un lugar determinado, tenemos compañeros de trabajo, sabemos los problemas que tienen y uno no deja de estar pensando también en ellos cómo ayudar, ¿no? Uh-huh. Y también a veces la manera de ayudar es decir, vení, vamos, hacete algo nuevo, cambiate un poquito. No es que te va a cambiar el problema de base, pero te va a cambiar un poco la mentalidad.
0: Arriba, de seguir arriba, para adelante, arriba y
1: no quedarse, abajo. No quedarse.
0: Mira, me paro derechito.
1: ¿Por qué? Porque Dios nos dice que esto va a cambiar para nosotros.
0: Amén. El Espíritu Santo lo hace.
1: Ayer lo decía nuestro pastor, ¿no?
0: Viene.
1: Una canción hermosa, sí, bellísima, sí, que yo la primera vez que la escucho.
0: No, ¿sí?
1: Bueno, sí, sí. No, no la de...
0: La de...
1: A ver.
0: La última que cantó Guillermo, el himno.
1: Exacto.
0: Pero ese himno lo cantábamos siempre en la iglesia. ¿No te, sí, parece, te acordás?
1: Puede ser, puede ser. Pero hubo otro anterior entonces, fue el que me llamó la atención.
0: El que te llamó la atención. El que cantó cosas, no me, chicos, tengo que bajar ahí ahora, para que no me acuerde los nombres. Bueno, pero estuvo muy lindo. Pero bueno, volvemos a lo mismo. Viene el rubio de nuevo.
1: Exacto, vienen los rubios.
0: Mira que Inés, nunca te cambiaste vos el rubio. Nunca.
1: Nunca, soy
0: aunque
1: muy.
0: Aunque venga, clásica.
1: Esa, sí, muy clásica en eso. No porque tengo miedo a los cambios, porque me he cortado cortito, sí, cortito, me he dejado largo, lacio, ondulado, de cualquier manera. Sí. Pero los colores no soy muy amante a los cambios.
0: ¿No?
1: No, no.
0: No.
1: No, no, porque, ¿sabes qué pasa? A veces nosotros hemos tenido tiempo de podernos arreglar y hemos tenido épocas que no podíamos ni siquiera respirar en la peluquería. ¿Sabes dónde queda vivo? Ahora me acordé. Sí. 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
0: Palermo, bueno, para ir a ver la Mariú, Uriarte
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0: Bueno, en Palermo, si quieres ver este show, espectáculo único, con la bella voz que tiene Mariú. Bueno, acá te invitamos para que vayas ahí a Palermo, te tomas el 160 y llegas perfecto. Y para ver a Inés con los cambios que se ocupa ahí de todo de Mariú, que quede pipi cu cu cu cu cuando tiene que ser, ¿cuál es la dirección?
1: Solís 361. Viene Congreso.
0: Viene la primavera, ¿querés cambiar el color? ¿Querés cambiar el look? ¿Vuelve el pelo largo o sigue el pelo corto?
1: No, más bien sigue la tendencia del largo.
0: Sigue
1: el largo. Pero hay gente, no sé qué va a pasar este verano, si viene, sí, muy caluroso, como se dice, que está en otros países en este momento, que no es el caso nuestro, seguramente la gente siempre, yo lo noto, la experiencia que tengo en el salón, la gente tiende a cortarse.
0: Sí, yo, sí, me corto, sí, cada vez que me dice Inés. Sí, me dice, sí, vamos a un corte.
1: La gente,
0: vamos a un corte, una quebrada de una magua acá.
1: Y trabajamos más con cortes y color que otra cosa.
0: Bueno.
1: Y porque es una manera de estar cómoda, que te arreglás más rápido, uh-huh, y que el calor no te agobia, porque encima que tenés calor y te estás trabajando, estás en la calle con los pelos que se te van para cualquier lado, terminás, ¿qué terminás haciendo? Recogiéndotelo.
0: Claro, según.
1: Sí, la mayoría.
0: Bueno, pero vamos a ver a los cambios, los que quieren hacer que se cambios en la vida. Vamos a verla a Inés Solís 361, la vamos a ver prontito para quedar chuchitas lindas, papita cucú, papita para el loro, no.
1: Eso
0: lindas.
1: También nos ayuda a salir de las depresiones.
0: Así que por el tema que tocó de la depresión, vamos a verlo para salir de las depresiones. 1140-792-402, si no me contestó Inés, ¿qué canción la remonta y a qué?
1: Bueno, me remonta a la juventud, no. Ahí viene la plaga, me salió ahora de golpe.
0: ¿Vos la escuchabas? Ahí viene la,
1: sí,
0: plaga. Bueno,
1: claro. Busquémosla.
0: Ahí viene la plaga. Me gusta bailar.
1: Bueno,
0: ahí viene la plaga.
1: Como,
0: acá, a Cami, el tango años, que le llevó a recordar al abuelo. Hay un tango que le llevó a recordar al abuelo. O sea, cada cual que elija la canción que le gusta. ¿Qué te remonta a y por qué? ¡Qué olor! A mí
1: no,
0: el jazmín, el país.
1: Esa,
0: ¡ay, qué rico!
1: No te olvides que esa canción la trajo, creo que fue Elvis Presley.
0: Elvis Presley, ¿no? Sí.
1: Bueno. Y cuando estaba tocando. Era uno de los nuestros, no
0: la
1: sé
0: reina
1: cómo
0: del lugar.
1: Terminó, ¿no? Sí. Pobrecito.
0: ¿Cómo la terminó? Adicción también,
1: ¿viste lo que es la adicción?
0: La adicción es tremendo, como hablábamos recién.
1: ¿Vos sabés que se hizo una película con los... ¿cómo que le llaman? Algo de los 23. No sé cuántos cantantes famosos a la misma edad se suicidaban o... la droga los mataba.
0: Claro, que es fuerte, ¿eh?
1: Muchísimo.
0: Y ahora, ahora, o sea, algo que se agregó para mí que es fuerte es lo del Paco, ¿eh? Lo del Paco es fuerte, fuerte, fuerte. Bueno, muy bien. 11-40-792-402. Inés dice que le remonta. Ahí viene la plaga. La plaga era, ¿no? Sí. Me gusta bailar. Y cuando están rocando, leando. La reina del lugar. Mis suegros me dijeron, ya no baila rock and roll. Si te vemos, la plaga. Ahí viene la plaga. ¿Tenés esa? ¿La tenés? Para después, ahí va. 11-47-92-402. Messi dijo, no tengo más nada para dar. Di todo, di sueños, alegría. Y por ahí ahora está en una etapa donde dice, no puedo dar más nada. Bueno, vamos a ver ahora con esto qué sucede. Lo abrazamos, le abrazamos el corazón, le decimos gracias. Y vamos ahora sí a Música de Vida aquí en Radio Parque Vida. .com FM 105.9, 14 grados centígrados la temperatura.
1: Te doy una buena noticia.
0: Ahora después.
1: Está en San Juan 1231.
0: A ver, dígamela.
1: Ahora es el juicio de este mundo.
0: Amén.
1: Ahora es el príncipe de las tinieblas, es echado fuera.
0: Aleluya, y lo tomamos y lo creemos.
1: Amén. Y bueno, y como dice el Señor, también seguimos en Isaías, cuando dice que, ¿por qué? Porque ha nacido un niño, Dios nos ha concedido un hijo, al cual se le ha concedido el poder de gobernar.
0: Amén.
1: Y le darán estos nombres admirables en sus planes.
0: Padre
1: Dios,
0: eterno.
1: Padre eterno, príncipe de paz.
0: Príncipe de paz, su nombre es admirable, su nombre es consejero.
1: Qué mala, qué depresión y qué nada con esto
0: Dios
1: que tenemos, esta buena noticia.
0: Fuerte. Padre eterno, príncipe de paz. Y como Dios es poderoso y todo, también ahora está haciendo que salga el sol en Avenida Sáenz. Miramos para Avenida Sáenz hacia el costado, hacia el sur, y vemos que el sol comenzó a salir. De esa misma forma, el sol, nuestro amado Jesús, viene a tu vida poniéndote risa, victoria y todo lo que Él tiene para tu corazón. Música de vida y ya volvemos.

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0: Seguimos acompañándote en esta mañana de la radio. 12 horas 40 minutos. Sigue subiendo la temperatura. Ahora ya estamos en 17.1. Estábamos a 14, 15. Ahora ya estamos en 17.1. Bueno, vuelvo a decir lo de Messi. Dice que se vació y no tiene más nada para dar. Y está contento y orgulloso porque hizo a la Argentina. Dio en un momento todo donde hizo... vivir momentos soñados a la Argentina. La verdad que sí, dice, me voy con tranquilidad y orgullo de haberles regalado momentos soñados.
1: Aparte, como persona se lo ve, se buena lo ve. Persona, sí, ¿no? Bueno, Dios nada más, pero nosotros catalogamos así en la humanidad. Pero se ve un hombre simple, sencillo, ubicado, ¿no? Porque viste que muchas veces la gente cuando tiene mucho dinero después... no sabemos quiénes son.
0: Me reí mucho, ¿no? Mi hija estaba leyendo que el nene quería, cuando estaban en el Mundial en Estados Unidos, creo que se quería comprar un pancho. Le dijo, no, vos ya comiste, tenés esto, tenés eso. No los dejaba gastar porque sí, ¿no? Como una disciplina. Es una disciplina y aún con las figuritas, ¿no es cierto? Ajá. Que tuvieran una disciplina y una conducta, no porque tengo todo, tengo que ser así, ¿no es cierto? Sino aprender a valorar. Y eso está bueno, ¿no?
1: Que nosotros... parece que habla muy bien de él como padre, ¿no? Porque para un futuro, él dice que él quería criar a sus hijos como el padre lo crió a él.
0: Sí. Y está bueno, ¿no? Con códigos, ¿no? Que con códigos claros y no dejándonos llevar. Me parece que... todo, como que nos estamos acostumbrando que todo lo que quiero tengo que tenerlo.
1: Bueno, ese es un problema de la gente, padres jóvenes.
0: Sí, y por ahí uno en otra generación, ¿no?
1: Voy a traer otro artículo el lunes que viene respecto a lo que pasa con los chicos.
0: Claro.
1: En las redes.
0: Sí.
1: ¿Por qué se le permite a los chicos ver tantas redes
0: que, si traen, no lo hacen,
1: que tienen grandes problemas?
0: Es tremendo. Y las situaciones que se viven. Vamos a sacar un día de nuevo a Pandelo, ¿eh? Vamos a arreglar para ver cuándo puede volver a salir, ya que él es fiscal. O sea, que no me acuerdo cuál era el problema. ¿Te acordás, Cabe, la palabra? Sobre ciberdelitos, sobre todo lo que se está viviendo,
1: claro,
0: donde
1: sí.
0: Aún a niños, ¿no? Cómo se los daña con esto de inteligencia virtual, con imágenes que no son imágenes, donde aún había una nena de 12 años donde desde la cárcel le mandaban juguetes sexuales y la hacían que ante la cámara del teléfono, de lo que tenían, la chiquita tenía que tener relaciones con ellos y masturbarse y todo, una nena. ¿Cómo la consiguieron? Por internet. O sea, que hay que tener cuidado, ¿no es cierto? Cuando uno, nuestros chicos están con las redes sociales, ponerles límites, ver que juegan. Hay muchos juegos que son de guerra y de situaciones que...

0: que ahora está en mi casa, que ella, una persona le escribió teóricamente, que por ahí desde acá a la otra cuadra, le dijo que era un magnate de Estados Unidos, que trabajaba en con petróleo, que quería ponerse de novio con ella, que quería, bueno, todo oficial, todo. Entonces me dijo, Dora, es verdad, porque hasta me mandó, hicimos videollamadas, por ahí se ponen videollamadas de atrás, para que no la veas, con sombra, con esto, con lo otro, y le dijo que, bueno, le dijo que quería venir, que se quería casar con ella, que quería irse de vacaciones, venir de vacaciones. Entonces le empezó a decir, quiero que te ocupes de buscar el mejor hotel para irnos a pasar unos días de vacaciones, descansar, todo. Después le mandé, tengo para regalarte, te compré un anillo de diamantes. Entonces un día agarré y dice, ya te mandé todo, el anillo de diamantes, un ramo de rosas rojas, te compré un celular, un iPhone, un parlante de los que se ponen en la oreja de Bluetooth, de YouTube, para que podamos hablar nosotros con otro idioma, un anillo de... No te exagero, de verdad, le digo, yo decía, es mentira, yo quería que te diera, me dijo, yo lo veía cuando él se le hacía el novio. Entonces le dice, ya te mandé todo por correo a Argentina. ¿Cuándo? ¡Oh, casualidad! Que era falso todo eso cuando lo empezó a seguir, le dice, la llaman de México diciéndole que lo que a ella te... ¡Ay, como $50,000! No, entonces yo decía, por ahí puede ser hasta alguien que está sin plata, yo tenía miedo, o sea, de verdad, o sea, no me imaginaba tanto, pero dije, todo hay que cubrir. Entonces agarra y me dice, me mandó. Y me llamaron del correo de México para decir que ya estaba en México todo lo que le habían mandado a ella, la encomienda que tenían que darle, pero que había quedado varada porque había que pagar un impuesto de algo. Entonces le pedían la plata para que la transfiera a ese...
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0: ¡Córrele, llegar al pedido!
2: ¡No, que no lo pagamos!
0: ¡Era mentira, gente! Pero, ¿cómo juegan con la ilusión de la gente, con la mentira? ¿Qué querés hablar con una nena? ¿Sos una nena? Te ponen una nena. ¿Qué querés hablar? Con un nene te ponen... ¿Querés el novio? Te mandan el novio. Pero es mentira, gente. Ay, no. Por favor. No está dando... A mí me lo dijeron la semana pasada un amigo. Me dice, ¿es verdad que están dando créditos para los desempleados? No, es mentira, no están dando ningún crédito. El ANSES no da ningún crédito. Me pasó con un hermano amado de Ciudadela que estábamos hablando este martes, no, el anterior. Me dice, mira, Dorita, me ofrecen por jubilación una o computadora o esto. No, es mentira. Por favor, no aceptes nada, Roberto, es mentira esto. Bueno, y a un hermano y la familia de San Justo les mandan un mail o un WhatsApp diciendo que ellos tenían que presentarse en la aduana por algo que llegó para ver, por esto, lo otro, como una multa o algo. Y dice, yo nunca usé la aduana ni nada. Y estábamos viendo porque ellos pensaban que de verdad tenían que ir. ¡No! Se comunicaron con la aduana antes de que te vengan con el crédito, con el beneficio, con el regalo. Averigua, entra a la página si es verdad. De verdad, se los pido, por favor. Era todo mentira. La aduana no te manda esos mensajes de texto. Ellos,
2: ANSES tampoco.
0: Ellos se fueron a... estaba la familia entera, bueno, y lo mandaron al papá porque ya casi firmaban documento, te piden todo y caes en la trampa. Por favor, a mí, les pongo un ejemplo, estaba en pileta de Parque de los Patricios y me llega un WhatsApp diciendo, usaron su tarjeta de crédito para sacar un crédito para comprarse un aire acondicionado. Yo no tengo tanto crédito, me reí igual, me reí. Bueno, ¿Qué hice? Llamé, porque yo sabía que era mentira. Llamé a Musimundo, que era, tenía el logo de Musimundo, todo. Le avisamos que usaron su tarjeta de crédito para comprarse un aire, esto y el otro. Me dio risa porque no tengo tanto crédito, pero llamé a Musimundo y me dice, no, señor.

0: Señora, no conteste nada, porque uno le están mandando a la gente eso, uno dice, me hicieron la tarjeta, me van a hacer esto, deme su documento que se la bloqueo, y pasase el número de tarjeta y chao, te sacaron todo. Ay. No caigamos en trampa, seamos despiertos, por favor, en el nombre de que de verdad lo pido. Guillermo, nuestro pastor Guillermo Horacio Brain, lo vive diciendo: no firmes nada, no hay ningún plan de deuda para esto, para el otro, no salvas nada de... Es más, un día, lo voy a decir, recuerdo un domingo a la mañana, fue tempranísimo, decía, yo tenía que cancelar algo de agua que todavía no me habían llegado el beneficio de eso, la tarifa social. Sale en Instagram para regularización de la tarifa social, este y lo otro. Entonces yo agarro, digo, bueno, a ver, voy a escribir qué pasa, algo así. Yo me imaginaba que era mentira al WhatsApp. Entonces, un domingo me atienden por WhatsApp y me dicen, ¿hacemos una videollamada? No, no hacemos, no des la foto tuya, no escanees nada, no des los datos, no des tu número de documento, ni tu número de pensión, ni tu número de tarjeta, por más que te hayan dicho que te robaron y recontra robaron, bueno, no lo hagas, no creas en mentiras, por más que venga el príncipe azul petrolero que te ofrece ir a Miami, yo no iría nunca, ir a donde quieras, no caigas. Por favor, seamos mansos como la paloma, astutos, pero astutos como la serpiente.
1: Amén.
0: No caigamos en trampas, ¿eh? Bueno, claro. Muy bien. ¿Qué tenías algo ahí para dar?
1: Mira, no, quería decir que este artículo que traje estaba asesorado por una doctora, Romina Urrutia, médica psiquiatra del Hospital Británico de Buenos Aires.
0: Qué bueno.
1: Y el doctor Luis Lencione, psiquiatra de la Asociación Psicoanalítica Argentina.
0: Perfecto.
1: O sea, sacamos informes de gente que avala lo que estamos diciendo, porque yo no soy médica ni siquiera
0: nada.
1: Así que yo transmito lo que encuentro, me parece un artículo serio, responsable, con gente que detrás puede avalar lo que está diciendo el artículo.
0: Perfecto, que eso es lo que tiene que ser claro, ¿no es cierto? Que las cosas sean verificables y
1: claro,
0: claras.
1: Por eso te digo, así que por eso lo menciono ahora, que cerramos el programa prácticamente, cuidarse de las depresiones, por más que te diga lo que te diga, Dios siempre está.
0: Amén.
1: En nuestro Señor, nuestro Salvador, y de que te salva de todo.
0: Amén, recién escuchábamos, ¿no? Dios no olvidará.
1: Exactamente.
0: Si te dijo que lo haría, Él lo cumplirá.
1: Amén, amén.
0: Dios lo que te dijo que va a hacer sobre tu vida, Dios lo va a cumplir, bueno. Dios te lo va a dar, Él tiene respuesta para tu vida.
1: Él vino con un propósito.
0: Amén,
1: ¿no?
0: Amén.
1: Y bueno, hay una cosa que siempre a mí me llama la atención, como dicen muchos, sí, pero Dios llama a todo y elige a sus hijos.
0: Amén.
1: Bueno, también nosotros elegimos seguirlo al Señor.
0: Gracias.
1: Porque es una voluntad propia.
0: Amén.
1: Dios no obliga a nadie a seguirlo, ni a creerle.
0: Es decisión de uno.
1: Elección personal, como decía Guillermo. La salvación es personal. Lo social es otra cosa.
0: Exactamente.
1: Puede ser de toda la sociedad, seguirlos, amar a tu prójimo.
0: Amén.
1: Que no está nada mal, al contrario. Aunque no creas en nuestro Dios, para nosotros es único, no hay otro.
0: No hay otro.
1: Sí, podés tener la conciencia de irte a dormir tranquilo que ayudaste a alguien. No importa, con lo poquito, lo mucho, lo que tengas. Con lo que tengas, compartí lo que tengas. En este momento, todo hace falta para mucha gente que no tiene nada. Cuando pienso en las guerras, en estos cambios de clima tan violentos que hemos tenido, tanto sismo en tantos distintos países, como lo que pasó en Nepal hace pocos días atrás, ese que se cayó, ese glaciar, etcétera, etcétera, todo el desastre que dejó. Y lo que está viendo uno en Europa, ¿no? El exceso de calor, la gente que se le incendia la casa. ¿Vos viste que lo que pasó en Francia? Hubo un tornado que barrió con una localidad entera.
0: Es que fuerte lo que está pasando.
1: Y
0: todo
1: digo,
0: tiene que ver también
1: con la palabra.
0: Con la palabra y tiene
1: profética.
0: Que también, por sobre todo con la palabra profética, con la palabra de Dios, la Biblia, que te dice que todo esto va a ocurrir. También tiene que ver con el recalentamiento global, ¿no? Lo que estamos haciendo con nuestra tierra, la quema de árboles, los incendios que está habiendo, el daño que se le está haciendo a nuestra tierra. Entonces, a tomar conciencia, por sobre todas las cosas, todo lo que he estado hablando recién está en la palabra de Dios.
1: Amén. Amén.
0: Está en la palabra profética. Dios nos habla a cada uno de nosotros, pero por sobre todas las cosas, vos y yo tomemos autoridad.
1: El Señor nos advirtió que eran tiempos de caos.
0: Amén.
1: ¿No? La palabra profética siempre nos repite,
0: sí.
1: Guillermo. Pero también estamos, la regla de oro, ¿cuál era?
0: Pedid y se os dará, buscad y hallaréis, llamad y se os abrirá.
1: Amén.
0: El que pide, recibe. El que busca, halla, y al que llama se le encuentra. Es época de milagros. La iglesia vive por milagros. Los hijos de Dios vivimos por milagros, porque el Espíritu Santo hace el milagro que vos y yo estamos esperando.
1: Amén.
0: No dependemos de lo que pasa o lo que no pasa. Dependemos del Espíritu. Animarnos a pedirle a Dios milagros.
1: Hablando de esto, ayer fui en un Uber a la casa de una de mis hijas, ¿no? Y me encuentro con un chico que me llevaba. Y por la manera de hablar le digo, ¿sos de este país? Sí, yo vivo en... ¿Cómo que me dijo? Bueno, en un barrio, Villa Urquiza. Pero me sigue hablando y le dije, pero... Vos vivís en Villa Urquiza, pero no sos de este país. No, yo soy venezolano. Bueno, terminó hablando, conoce la palabra, él es católico igual, importa. Y entonces me decía que pasó estos días atrás, con tantos, viste, terremotos que tuvieron, que le llamaba la atención mucho algo a él. Un barrio que tuvo un siniestro terrible, no quedó nada. Y en otro barrio cercano, la gente no le había pasado nada. Entonces no tenían una explicación, ¿por qué unos sí y otros no? Entonces decía, después se supo que en ese barrio que perdió todo, había mucha brujería. Mucha brujería se hacía en ese lugar. Entonces ellos decían, vos fíjate cómo el Señor, a los que creemos y estamos en oración, amén, cómo nos cuida.
0: Nos guarda.
1: Nos guarda. Por eso te digo... Uno le sucede acá en nuestro país y se asombra o no, pero a veces escuchás otras palabras, ¿no? Otras voces, como dice Guillermo,
0: sí.
1: Y vos ves que pasan cosas también siniestras, ¿no? Porque son humanos también.
0: Qué bueno el tomar autoridad.
1: Amén.
0: El tomar autoridad y sabiendo que algo, el diablo está sujeto a nosotros.
1: Amén.
0: Por la autoridad que nos da Jesús, porque está sujeto a Jesucristo.
1: Amén.
0: Porque la autoridad no puede hacer todo lo que quiere porque está la iglesia presente.
1: Con el Espíritu Santo.
0: Exactamente. La iglesia tiene el poder del Espíritu Santo y los demonios se sujetan a la sangre de Cristo. Ni a vos, ni a mí, ni a Inés, ni a Cami, a nadie. Al poder del Espíritu Santo que está en nosotros. Entonces, ordenale al diablo que suelte tu vida, que suelte tu economía, que suelte nuestra salud, que suelte nuestro cuerpo en el nombre de Jesús, porque hay milagros, día de milagros. Antes de, ¿podemos hacer un temita musical, Cami? ¿Podemos hacerlo? ¿No? No, nos despedimos entonces. Pero antes de despedirnos, les contamos que el viernes, como llegamos a los 37 años de la radio, el viernes tenemos fiesta, gran fiesta en Agaces 280 a partir de las 18 horas. Vamos a estar ahí con la radio en vivo, festejando el cumpleaños, el cumple feliz de nuestra radio. Así que a estar todos presentes porque la radio va a estar en vivo desde el patio del Centro Cristiano Nueva Vida, acompañándote a vos y acompañando...
1: Y el crecimiento de la iglesia.
0: Exactamente.
1: ¿No? Porque recuerdo cuando empezamos, yo por lo menos, estábamos en Almafuerte, ¿te acordás?
0: Sí, señora.
1: Yo hacía la atención telefónica de, bueno, la gente que llama para oración, para el pedido, todas esas cosas. Y ahí te conocí a vos, y a Mercedes, y a Van, y todo lo demás. Mirá cuántos años pasaron.
0: Nos pasa la vida, se nos pasa la vida, Dios, se nos pasa el amor. Pero, ¿por qué será que del amor se quiere lo que no se tiene? Le tomas el tiempo a los sentimientos. Yo te digo blanco, tú me dices negro. Era algo así, creo. No las conozco, la canción. 11-47-92402, esperamos en el cumpleaños de la radio, ahí con todo el nuestro, para compartir la tarde, para compartir, para traerle nuestro regalito a Parque Vida también, que se merece nuestro regalito de feliz cumpleaños, lo que podemos, y estar presentes todos unánimes, unidos.
1: Podemos traer alimento no perecedero para ayudar a las viandas, que
0: exactamente,
1: todas las noches que se sale a ayudar a la gente en situación de calle.
0: Amén.
1: Eso sería una gran oportunidad. Y también el que tiene algo como ropa buena, en condiciones, en ese calzado, que sí, están pasando mucho frío y que todavía el frío no se fue, el que pueda traer algo en condiciones, con mucho gusto lo vamos a esperar para la piedad.
0: Pero por sobre todo, venía a compartir, no, si no podés, eso lo hacemos siempre, no lo dejamos de hacer, si no podés, venir a la fiesta de Parque Vida igual ahí a compartir
1: con y sin, claro,
0: y si querés regalarle un ofrenda especial a la radio por el cumpleaños, también,
1: pero también
0: lo podés hacer, si lo querés, y si podés, y que el Espíritu Santo te dé y te sorprenda. Pero lo bueno es que compartamos todos haciendo radio en vivo, todos juntos. Chau, Camila.
1: Nos vemos el lunes próximo. Bendiciones.
0: Solís 361.
1: Sí, te espero. Ahí, te espero la semana, ¿eh?
0: Dale,
1: qué look renovamos.
0: Para el viernes.
1: Claro, para cómo estás de fiesta, dijimos.
0: Para estamos de fiesta. Con, la tenemos la de Trinity, ¿no? Estamos de fiesta con Jesús. Al cielo queremos ir. Y todos reunidos en la mesa, es Cristo quien va a servir. Poderoso es nuestro Dios, poderoso es nuestro Dios, es poderoso. ¿Lo tenés ya? Poderoso es nuestro Dios, Él salva, Él sana. Poderoso es nuestro Dios, Él salva, Él sana. Poderoso es... ¡Qué linda! Escuché esa canción que... ¡Vengan! ¡Vengan a la fiesta! ¡Vengan al cumple de la radio! ¡Vengan a recibirle el milagro que Dios tiene! Trinity, estamos de fiesta con Jesús.

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Hola, hola, ¿qué tal? Muy, pero muy buenos medios días y arrancamos este día lunes 31 de agosto. Bueno, se nos va agosto al final, ¿eh? Tenía 31 y se nos va. Así que chau, chau, adiós agosto. Mañana arrancamos septiembre, si Dios quiere. Todavía este día le falta. Mira, pasaron solo 13 horas 38 minutos y le falta este día y todavía, bueno, lo vivimos con buen clima, con buen tiempo. La actual temperatura 18 grados 9 décimas. Estamos compartiendo buena música en este mediodía con toda la actualidad, ya con la noticia confirmada que nuestro querido Lionel Messi, conocida como La Pulga, bueno, anunció su retiro de la selección argentina. Jugó 6 mundiales, nada más y nada menos, ganó uno y disputó la final de otros dos. Levantó 2 veces la Copa América, logró la medalla de oro en los Juegos Olímpicos del 2008 y el Mundial Sub-20 en el 2005. Se terminó una era para el fútbol argentino, ¿eh? Y hoy podríamos decir que vamos a estar haciendo el duelo de que se nos va el mejor jugador, quien fue el mejor jugador del mundo y fue nuestro argentino de la selección argentina, aunque en sus principios no encontró refugio en su país, ¿eh? Se tuvo que ir allá a Barcelona, todos conocemos su historia, pero siempre luchó, lloró, gritó y bueno, y perseveró en la selección argentina para poder, porque era su deseo, poder darle el triunfo, ¿no? De el mundial que ganamos. Así que ganaron ellos y que nos dieron tanta, pero tanta felicidad. Así que bueno, ahí hay muchas repercusiones sobre esto. Y bueno, era algo que se sabía, porque ya después del último mundial algo dejó entrever, el fallecimiento de su papá, ¿no? Que trajo también mucho dolor al astro del fútbol. Y bueno, y esta decisión que no se tardó, cuando viene de hacer, no sé, 3 goles, ¿no? O más, creo que fueron, no sé, no me acuerdo, en el Inter de Miami. O sea, viene de hacer tremendo, ¿no? Lo que sigue haciendo, los goles los sigue haciendo. Así que bueno, de esta manera, hoy lo decía. Hubo una emocionante despedida de los jugadores de la selección a Messi tras su retiro y mensajes como gracias por hacernos tan felices, ¿eh? Bueno, Messi compartió un conmovedor video que publicó, ¿no? Tras anunciar su despedida de la selección argentina. Bueno, esto se viraliza en redes sociales a esta hora de la tarde. Bueno, estamos junto a Cami, que está allí en la puesta en el aire, musicalizando esta tarde en este mes aniversario de Parque Vida, ¿eh? Pero bueno, llegó la semana, pasamos la campaña de milagros con muchos testimonios, 52 bautizados en Agaces 280, los que estuvieron pasando por la campaña de milagros, disfrutamos de los testimonios, la fiesta que fue el bautismo en Agaces 280 en el Centro Cristiano Nueva Vida. Y bueno, y ahora ya nos metemos en la semana previa al cumpleaños de Parque Vida, el viernes 4 de septiembre de 17 a 21 horas, lo vamos a transmitir por YouTube también, ¿eh? Así que con todos los amigos de Parque Vida. Así que bueno, después vamos a charlar un poquito acerca de eso. Si quieres comunicarte, puedes hacerlo al 11 40 79 24 02, es la línea de WhatsApp.

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Seguimos compartiendo la tarde junto a vos. Un fin de semana de triunfos, de medallas también. El hockey argentino fue gran protagonista del Mundial de Hockey que se jugó en Bélgica y Países Bajos. Esto va a quedar, obviamente, en la historia, Así que, bueno, las Leonas lograron quedar y quebrar allí el maleficio, como dicen muchos. Y después de 16 años de... se coronaron campeonas del mundo, mientras por segunda vez en su historia los Leones, ¿qué hicieron? Bueno, repitieron el podio, se colgaron la medalla de bronce, así que bueno, allí la selección femenina se quedó con el título en la Copa del Mundo, luego de vencer en la definición nada más y nada menos que a los Países Bajos, el gran obstáculo en la historia del combinado nacional. Tras el empate 1-1 en el tiempo regular, las chicas superaron a las neerlandesas en los penales para levantar el tan ansiado trofeo. Por su parte, los varones superaron al mismo rival 2-1 en el duelo por el tercer puesto. Así que bueno, el presidente de la Confederación Argentina de Hockey habló sobre el éxito del hockey argentino en el Mundial. Muy contentos porque nos propusimos un trabajo con esas con cosas nuevas, dice, hoy estamos llenos de elementos para estudiar al adversario, para prepararse y llegar al máximo nivel. Tanto las Leonas como los Leones trabajaron arduamente para llegar a este punto y los resultados están a la vista, así que bueno, felicitaciones a las Leonas, felicitaciones a los Leones también, en el hockey, obviamente. Medalla de oro para las Leonas y medalla de bronce para los Leones, ¿no? Claro, las Leonas y los Leones. Así que bueno, medallas este fin de semana. Bueno, siguiendo un poquito más con el deporte, como siempre lo hacemos, es lunes y arrancamos con consejitos que pueden ser útiles para movernos del estado de sedentarismo, porque cada vez más estudios que se hacen, cada vez más estudios arrojan evidencia sobre qué importante es la actividad física en la mente, en el cuerpo, en el buen dormir, en el estilo de vida, ¿no? Pero ¿cuánto ejercicio puede reducir el riesgo de ACV según un estudio que se viene haciendo, un estudio noruego de 87.340 adultos, donde los vincularon con la actividad física regular, con menos accidentes cerebrovasculares y menor mortalidad en personas con arritmias, por ejemplo, incluso con menos de 15 minutos diarios, ¿viste? Entonces, que no es, no es que tampoco uno puede decir, bueno, tengo que ser un atleta de élite para estar bien. No, no, eso también pueden tener riesgos, pero lo importante es moverse, salir del sedentarismo, salir de las zonas de confort, organizar nuestra vida, planificar nuestra vida y en esa organización también poner qué puedo hacer para hacerme bien, ¿no? En lo que tiene que ver con la actividad física, la alimentación. Bueno, este estudio que fue publicado este año determinó que las personas con fibrilación auricular que realizan actividad física regular, incluso en dosis mínimas, presentan un riesgo notable menor de sufrir un accidente cardiovascular. Así que bueno, la investigación llevada a cabo en Noruega con más de, como te dije antes, 87.000 participantes, aportó evidencia concreta sobre el impacto del movimiento en una de las condiciones cardíacas más extendidas en el mundo, ¿no? Así que bueno, es importante, claro, que uno pueda decir cuánto puedo moverme el ejercicio y es importante porque no solamente reduce, como decía este estudio, reduce problemas o muertes por accidentes cerebrovasculares con personas que, bueno, pueden llegar a estar en ese riesgo. Entonces, el riesgo bajó por lo menos un 20%, quienes hacían ejercicio moderado o intenso, 20% menos riesgos de ACV respecto a los que son inactivos, sedentarios. Incluso el movimiento mínimo protege tu vida, tu corazón. Menos de 15 minutos diarios de ejercicio redujeron el riesgo de la ACV en estas personas que fueron estudiadas un 9%. Bueno, también reducción progresiva del riesgo de muerte, actividad física baja, moderada y alta disminuyó la mortalidad en un 11%, 18% y 22% respectivamente. Años de vida
ganados también, ¿eh? Las personas activas con fibrilación auricular vivieron entre 6 y 14 meses más en promedio que las inactivas, ¿eh? ¿Y qué le hago al corazón? Bueno, hay una mayor protección al corazón, ¿eh? Con más ejercicio, cuanto mayor es la cantidad y frecuencia de ejercicios, mayor es la protección cardiovascular también. Así que mira que si no es importante, sobre todo porque, bueno, arranca, viste, la semana, uno ve que empiezan los días más lindos. Bueno, no nos hagamos tanta ilusión con los días de 20 grados, porque todavía le quedan días fríos a este invierno que estamos viviendo. Pero bueno, aprovechemos cuando sale el sol, aprovechemos estos 20 grados, aprovechemos que no hace frío incluso, ¿no? Eso, para ponernos en movimiento. Porque mira cuántos beneficios estudiados científicamente, analizando a muchas personas de universidades, de Michigan, de Harvard, de todos lados, pero incluso cuando vas al médico, acá nomás, a la salita de tu barrio, te recomiendan ya haga actividad física. Para cualquier dolor, para cualquier situación, te dice, ¿usted está haciendo algo? ¿Está haciendo alguna actividad física? Bueno, hágalo, ¿no? Y bueno, de tantas personas que los médicos le dicen, haga algo, no son muchas las que le hacen caso, ¿no? A los médicos, cuando van a una visita, un control. Pero bueno, tendríamos que hacer más caso, porque mira qué importante que es, porque los efectos sobre la mortalidad siguieron una línea similar, según este informe de Harvard. Un nivel bajo, moderado o alto de actividad física se asoció con un riesgo de muerte por cualquier causa, 11, 18 y 22% menos respectivamente en comparación con la inactividad total, ¿no? En comparación, por ejemplo, de no hacer absolutamente nada, porque el ejercicio compensa en parte el mayor riesgo, ¿no?, de cualquier otra situación que uno pueda tener. Entonces, ¿por qué es importante? Y bueno, es importante para la salud, para cuidar la salud. Así que aprovechemos entonces estos días donde, bueno, no hace mucho frío, porque después se vienen los días fríos, aunque después, próximo, ya estamos entrando en el mes de la primavera, para planificar un poquito más y tenerlo en agenda y hacerle caso al médico si el médico te lo pidió, y es bueno que lo puedas hacer. Bueno, para cerrar esta nota, algo que también hizo historia este fin de semana, histórico golpe del argentino Mariano Nabone, que venció nada más y nada menos que a Novak Djokovic en el US Open, ¿eh? La nave se impuso en 5 sets y se convirtió en el primer jugador en eliminar al serbio en la primera ronda de un Grand Slam en 20 años, ¿eh? Bueno, no iba a sufrir problemas físicos, incluso hasta pobre, bueno, vomitó en pleno partido, nadie iba a negar que es el uno, pero bueno, en esta oportunidad el argentino Mariano Nabone fue el que se quedó ahí con el triunfo, ¿no? No lo podía creer, el tenista argentino dio el golpe en el debut del último Grand Slam de la temporada del US Open al derrotar a Djokovic, así que bueno, número 5 del mundo, ¿no? Entonces bueno, ahí nada, pasó poco tiempo, en la próxima ronda del platense espera por el suizo o el italiano que se vienen, ¿eh? Pero bueno, este fue un gran triunfo del argentino ante el número 5, así que nada, pero nada mal. Bueno, seguimos compartiendo buena música en esta tarde con Cami allí en la puesta en el aire, disfrutando de este día lunes, de este clima de 18 grados 9 décimas. En el próximo bloque hablamos del clima, cómo se viene esta semana, cómo va a estar el viernes que vamos a festejar el cumple de Parque Vida en el patio de Agaces 280 con una radio en vivo. Lo vemos en el próximo bloque.

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Y seguimos, claro, con Parque Vida, tu mejor compañía. Recordate que querés dejarle tu mensaje, saludos a la radio. ¿Qué querés decirle en este mes aniversario de Parque Vida? En su cumpleaños número 37, 1140-79-2402 es la línea de WhatsApp. Ahí Cami me va a ir avisando si llegan mensajes al WhatsApp de Parque Vida y los vamos a compartir hoy. Bueno, Nieves, que también Pupi me escribía a la mañana, me preguntaba a ver cuándo es el cumple de la radio y cuándo era, refrescame la memoria, que venimos del bautismo y quedamos ahí como descansando la mente. Entonces todo, la mano, porque gracias a Dios no paramos de escribir testimonios, la voz, todo. Pero claro, Nieves, el viernes, así que estás invitada a que te acerques. El horario lo elegís vos, de 17 a 21 horas allí en el patio de Agaces 280, altura Avenida Sáenz al 300. Bueno, hoy estamos disfrutando de unos lindos 18 grados 9 décimas. El cielo mayormente nublado, por momentos sale el sol, por momentos se esconde. Mañana martes algo nublado, volveremos a ver ese sol que no nos va a invadir, pero bueno, también la máxima va a ser de 18 grados, por lo menos hasta el jueves. Tenemos cielo parcialmente nublado, en realidad hasta el domingo, pero bueno, cielo parcialmente nublado, poco sol, pero bueno, lo notable son los 20 grados que vamos a seguir teniendo por lo menos hasta el jueves. A partir del viernes la temperatura empieza a bajar un poquito, ya no van a ser 20 de máxima, 16, 15 y 13 hasta el domingo, pero sí mínimas de 5 grados, 6 grados y el domingo mínima de 2 grados. Por eso, no guardes el abrigo, no guardes nada, porque todavía este invierno le queda y se va a despedir con mínimas y frío que se viene esta semana hasta el domingo. Bueno, disfrutemos de los 20 que creo que van a durar, por lo que dice el Servicio Meteorológico Nacional, por lo menos va a durar hasta el jueves. Vamos a tener temperaturas de máximas de 20 grados con cielo nublado y bueno, poco sol que aparece, se va, viene y se va. Así tenemos la semana. Así comenzamos la semana, qué lindo. Comenzamos la semana con esta noticia que ya nos esperábamos algo, solamente él lo tenía que decir. Lionel Messi anunció su adiós, su retiro, y le dijo adiós a la selección argentina, y ahora el tema es quién será el 10 de la selección. Tuvo mensajes de todos los jugadores que estuvieron con él, que jugaron con él, que hicieron historia con él, ¿no? Que ganaron la Copa del Mundo con él también, pero bueno, Lionel Messi se despidió. Claro, dejó allí un video emocionante en redes sociales, el capitán que publicó ese emotivo mensaje de despedida en sus redes sociales, a través de su cuenta oficial de Instagram. Lionel Messi comunicó la noticia más triste para todos los fanáticos del fútbol mundial. El histórico capitán confirmó que no va a volver a vestir la camiseta de la selección argentina, asegurando que es una decisión que le duele profundamente en el alma. Y sí, claro, viste que todo llega a un final y no iba a ser eterno Messi en la selección argentina. Y Messi, que fue criticado, amado, odiado, bastardeado, todo le hicieron a Messi, hasta que nos dio la Copa del Mundo y Messi pasó a ser, ¿no?, el mejor de todos. Pero bueno, tenemos eso, ¿viste?, los seres humanos, hoy arriba y abajo, a las personas. Y no es que digo que está bien, no está para nada bien, pero bueno, esa fue la historia también del Lionel Messi. Le dolió muchísimo no haber ganado hasta el momento, ¿no?, que lo lograron con la selección argentina esa Copa del Mundo. Pero bueno, en definitiva, el doloroso adiós de Lionel Messi a la selección argentina. El astro rosarino explicó en su publicación que el emotivo texto había sido escrito el 21 de julio, tan solo 2 días después de haberse consagrado en la última final disputada. Sin embargo, una situación familiar reciente lo impulsó a ratificar definitivamente su postura, ¿no?, al fallecer su papá. Dice: hoy, después de lo de mi papá, estoy más convencido que antes, dijo Messi. Así que bueno, en su extensa carta, el ídolo agradeció el apoyo incondicional recibido durante
estas dos décadas representando al país. Dice, me vacié, ya no tengo más para dar, y aparte vienen chicos muy grandes atrás que merecen estar, reflexionó con total sinceridad, dejando claro que considera que su ciclo está completamente cumplido. Y bueno, y para cerrar, destacó su amor inquebrantable por los colores celeste y blanco, agradeciendo a sus compañeros, entrenadores, dirigentes con los que compartió plantel. Prometió además alentar al equipo como un hincha más también, desde afuera. Me voy con tranquilidad y el orgullo de haberles regalado momentos soñados. Gracias Dios por hacerme argentino, dijo Lionel Messi, y se nos hace un nudo en la garganta. ¿Qué querés que te diga? Ya lo despedimos a Messi, pero bueno, el mejor jugador del mundo. Tenía fans, tiene fans por todo el mundo, no solo nosotros los argentinos, ¿no? Por todo el mundo. Es más, los partidos en los mundiales los iban a ver de todo el lado, de China hasta, no sé, hasta allá, hasta países que decíamos, no, ¿y estos cómo pueden ser? Sí, y decís Messi como Maradona, bueno, identifica la Argentina, y Messi fue querido por todo el mundo, y reconocido como uno de los mejores jugadores del mundo. Así que bueno, ahí seguirán las repercusiones de la despedida de Lionel Messi. 2:19. Recordá que podés comunicarte al 11-40-79-2402 saludando a la radio. 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

2 de la tarde, 30 minutos, 18 grados 3 décimas la temperatura y el cielo que está nublado. Bueno, ¿tenemos que adaptarnos a lo nuevo o decimos esto está totalmente loco, descontrolado todo? Bueno, después del arre de los adolescentes, los chicos, la generación de cristal y demás, ¿no? Palabras que tuvimos que adaptarnos, aprender, llegó farmear aura, ¿no? Farmear aura. Así que bueno, ¿qué quiere decir farmear aura? Bueno, si tenés más de 30, debes conocer qué es y por qué lo usó la generación Z, ¿no? A ver, la generación Z, también llamada Centellians, es el grupo de personas nacidas aproximadamente entre 1997 y 2012, caracterizado por ser la primera cuarta de nativos digitales, en realidad, ¿no? Que creció con acceso total a internet y dispositivos móviles desde su infancia, ¿no? No así nosotros, que sí, empezamos a tocar las primeras computadoras, no la teníamos todos, íbamos a la casa de un amigo que tenía más poder adquisitivo y bueno, y ahí empezábamos con las compus, en los colegios empezábamos a introducirnos con la computadora y todo esto. Pero bueno, están los chicos que ahora, por ejemplo, ya se les dice, ¿no? El chupete electrónico, ya no usan chupete para calmarse, ahora está el celular para calmar a los niños. Qué cosa, cómo cambió todo, ¿eh? Así que bueno, la generación Z, que son los nativos digitales, no conocen un mundo sin redes sociales, smartphone o conectividad inmediata, ¿eh? No, la tecnología es parte natural de su día a día. Son una generación muy tolerante o no, ¿no? No sabemos qué aporta la inclusión, eso sí, los derechos de la comunidad LGTBQ+, la igualdad de género y el respeto al medio ambiente, pero también consumo rápido y visual, ¿no? Porque, bueno, prefieren formatos cortos, dinámicos, como videos en TikTok, claro, muy consumidores de TikTok, Instagram, Reels, YouTube Shorts, y bueno, en lugares, por ejemplo, eligen todo esto en lugar de textos largos o la televisión tradicional desde el celu, ¿no? Así que bueno, vamos a ver qué volvemos a esto, porque ¿qué significa farmear aura? Esta tendencia tiene un origen en conceptos de videos y expresiones en Instagram. Claro, vos lo ves y decís, no, bueno, va a ser algo más. ¿Te acordás? Los flogger en aquel momento. ¿Fuiste flogger, Cami? No llegaste, no, eras chiquitita. Cuando veías, te asustaban los flogger. Por ahí decías, qué raro, no te gustaban, claro. Yo me acuerdo cuando era chiquita, veía a los amigos. Mi hermana tenía 5 años más que yo. Entonces, los amigos de mi hermana ya eran adolescentes, yo era niña. Ellos ya eran más adolescentes. Y se empezaron a usar los pantalones Oxford. Y lo usaban los hombres en ese momento también. Ahora es normal, ahora es común. Claro, pelos más bien largos. Pero bueno, ahora más bien es común, lo usan los Oxford, los pantalones anchos, mujeres, hombres, mirá cómo cambió todo, pero en esa época para mí era como un payasesco, ¿no? Que era chiquitita, pero bueno, cambia todo. Pero bueno, las redes sociales se han llenado de videos de jóvenes haciendo batallas en la calle, pero esta vez no es de, a ver, antes era el freestyle, sino de farmear aura. Esta tendencia premia el carisma, la actitud y la creatividad, aunque puede costar entender la primera vez que uno ve a alguno haciendo esto, ¿no? El concepto detrás de esta competencia tiene diferentes orígenes, desde términos de videojuegos y un concepto abstracto de redes sociales entre la generación Z, la que te describí hace un ratito. ¿Qué significa farmear aura y de dónde viene la expresión? Bueno, la frase de farmear aura es el resultado de fusionar dos conceptos. Por un lado está el verbo farmear, proveniente del inglés to farm, que es en el mundo de los videojuegos, describe la acción de repetir tareas, ¿no? De obtener recursos, experiencias o puntos y así mejorar a un personaje, ¿eh? Así que bueno, todo esto ya sabemos de dónde viene, entonces ahí van. Juegos como, varios juegos. Uno como más conocido, Pokémon Unite, popularizaron este término, ¿no? Asociándolo con el esfuerzo constante para progresar en un entorno
virtual, ¿no? Así que de los videojuegos que también esta generación consumió y consume mucho. Así que en el otro extremo está Aura, que dentro del lenguaje digital representa el conjunto de atributos simbólicos que una persona proyecta: carisma, presencia, seguridad, energía, estilo y magnetismo. No se trata de una noción espiritual, nada que ver a esto, sino de la impresión que alguien logra transmitir a su entorno, especialmente, ¿no?, en contextos sociales o más bien virtuales, porque alguien que no está en esto vas a decir: ¿qué les pasa a estos chicos?, ¿no? ¿Qué tienen ahora? ¿De qué se trata esto? Así que bueno, de esta manera, farmear aura significa realizar acciones, gestos, poses o mantener actitudes que incrementan simbólicamente el carisma y la admiración que los demás perciben de una persona, ¿no? Por ejemplo, el término se puede utilizar para describir situaciones donde alguien parece acumular puntos de presencia o prestigio ante los ojos del público, ya sea en la vida real o a través de una pantalla. Todos ya sabemos de dónde viene entonces, ¿no? La viralización de Famear Aura se dio de manera acelerada en plataformas como TikTok, Instagram, X, donde los usuarios comenzaron a aplicar el término en memes y comentarios, frases como más 1000 de aura, más 10.000 de aura o perdió aura, se utilizan para celebrar o ridiculizar comportamientos, casi como si existiera un marcador invisible que suma o resta puntos en funciones de actitud de cada persona. Ahora vamos a decir que nada nuevo, ¿no? Porque lo del aura ya viene hace mucho tiempo. Tiene aura, no tiene aura, perdió la aura, esto ya es de hace muchísimos años atrás, ¿no? Pero bueno, parece que esto vuelve y lo aplican acá también, y bueno, ahí van, ¿no? Una respuesta ingeniosa, puede ser una pose desafiante también, una actitud segura o un movimiento inesperado pueden ser considerados formas de ganar aura. Por ejemplo, para vos decís: yo la verdad no entiendo qué, por qué. Claro, pero te metes en el mundo digital y hay estos pibes que la generación Z está metida todo el tiempo, lo pueden entender un poquito mejor, ¿no? La lógica detrás de esta tendencia es sencilla: cada acción puede sumar o restar aura, como si la reputación fuera un marcador de videojuegos, ¿eh? Así que tremendo. Pero bueno, lo loco que ahora ya salió de las pantallas y esto se ve en las calles, ¿no? El crecimiento de la tendencia no se limitó solo al mundo digital. En el 2026, las batallas de Famear Aura comenzaron a aparecer en plazas y espacios públicos, por ejemplo, de Brasil, Argentina, Bolivia, Perú y Paraguay, ¿eh? En estos encuentros presenciales, dos participantes se enfrentan cara a cara y buscan proyectar la mayor presencia posible a través de poses, gestos, movimientos, caminatas, bailes o incluso referencias en memes o figuras deportivas también entran ahí, ¿eh? Bueno, incluso hay jueces, eliminación por rondas y premios en efectivo para los ganadores. Así que esto va un poquito más, suficiente para obtener reconocimiento del público y ganar, por ejemplo, una batalla. Antes era otra cosa, ahora es esta. Pero bueno, entre los gestos característicos de estas competencias destacan el famoso 6-7, que consiste en levantar ambas palmas y moverlas de forma alternativa, vinculando al rapero, ¿no?, a un rapero conocido, Skinley, y popularizado por memes de la NBA, ¿eh? Así que bueno, todo esto, vos que decías, ¿de qué se trata? Lo hace mi nietito, no sé, los amigos, mi hijo con los amigos, tiene que ver con esto y esta generación Z, que parece que ahora van por esto, ¿no? A farmear aura. Pero bueno, estas son las batallas que se libran ahí en plazas y parques. Pero me gusta también porque hay otras batallas lindas que nosotros, saliendo de Famear Aura, vamos a lo real, porque no es un videojuego, sino que lo real que viven muchos jóvenes en estos días y la gran cantidad de suicidios que se da en jóvenes, en adolescentes. Y uno dice, bueno, ¿por qué? Bueno, por la falta de sueños, falta de anhelos, de proyectos, de que los puedan entender, de encontrarse quizás en redes donde nada es, no tenés
un abrazo, una caricia, un consejo, nada. Subió el 57,6% en 8 años, ¿no? Y esto genera preocupación por el suicidio en Argentina, que ya es la principal causa de muerte entre los jóvenes. Por eso te digo, hay una batalla que es más importante y es la que tenemos que librar en nuestros barrios, en las escuelas, en los parques, en las plazas, predicar el evangelio, llevar respuesta a los corazones, a las vidas. Me gusta porque cuando vemos a los jóvenes de nuestra iglesia, en el Centro Cristiano Nueva Vida, llenos de vida, pero también haciendo actividades, diferentes actividades evangelísticas, llegando a los niños, a la infancia, en calles, en parques, con diferentes estilos, sus estilos, pero para dejar un mensaje en el corazón de muchos jóvenes que hoy no encuentran la salida, no encuentran la salida, porque las redes no, en las redes no hay una salida, en los videojuegos no hay una salida, no hay una salida en el mundo digital, no, sino que en lo real, y el problema está en lo real, ¿no? El problema está en esos jóvenes que no encuentran un camino, un rumbo, no hay esperanza, no hay un proyecto de vida, no hay trabajo para ellos, se hace difícil la vida, más lo que pueden pasar a su alrededor o en su mente, no en su corazón. Por eso es que necesitamos en estos días la iglesia, no en las calles, ¿viste? Cuando hablamos de marchar, que te decía la semana pasada, marchar por Jesús. Jesús nos mandó a marchar a nosotros, ¿no? Nos mandó a predicar el evangelio a nosotros, a toda criatura, a predicar el evangelio, a predicar las buenas noticias del evangelio de Jesús, de que Jesús salva, que Jesús sana, prospera, liberta a todos, a niños, a jóvenes, a adultos. Ese es el mensaje y la tarea que no podemos descansar o dejarla en un solo día o dejarla para hacer a través de los medios digitales. No, nosotros tenemos que ir a ellos, ¿no? Tenemos que acercarnos a las personas, abrazar hace bien, tenemos que acercarnos, tenemos que escuchar, tenemos que, bueno, decir qué pasa. Bueno, y esa es una gran batalla que tenemos que librar nosotros. Nosotros que estamos ahí en el barrio, con nuestra familia, en las escuelas, en las universidades, en cada lugar a donde vayamos, no dejes de predicar el evangelio, no te calles. Hablemos de Jesús a todos. Habla de Jesús a los jóvenes a tu alrededor. Habla de Jesús a través de los grupos de oración, a través de los diferentes evangelismos, todas las actividades que tenemos con propósito que nos llevan a darle la mano y ayudar a muchos a salir de la situación en la que se encuentran.

Buena música, estamos disfrutando, ¿sí? En esta tarde, donde Cami, como siempre, nos acompaña en esta semana. Le mandamos un beso y abrazo enorme acá a Vane, ¿no? Le mandamos, sí, un abrazo enorme, que la queremos mucho, mucho, mucho. Y esperamos, bueno, su vuelta, ¿sí? Aunque con Cami también lo disfrutamos mucho y vamos a estar igual. Cami se va a quedar igual, no hay problema por eso. No, no, no. Bueno, nos estamos despidiendo del programa el día de hoy. Así comenzamos este lunes, que ya pasaron 14 horas 56 minutos de este día, el lunes que arrancó. Dale, que ya arranca el lunes, ya arrancó el lunes, lo tenemos ahí caminando aceitado, diríamos. Bueno, y ya está todo más que bien, ¿eh? Bueno, aunque le queda todavía tiempo. No va a llover, pero el cielo está nublado con 18 grados 3 décimas de temperatura. Nos estamos despidiendo del programa el día de hoy. Parque Vida sigue junto a vos.

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0: Buenas noches, Argentina, buenas noches. Este programa de Factor de Cambio, como siempre, comenzamos a las 18:30. Hoy nos pasamos unos minutitos, pero acá estamos. Dios los bendiga a todos. Tuvimos una semana impresionante. No estoy solo, estoy en la consola, está la señorita Barbie Colombo. Y en la mesa voy a dejar que se presente mi compañero.
1: Bueno, me presento en este programón de día, el lunes 31 de agosto de Factor de Cambio, ya terminando el mes,
0: Ya terminó.
1: Arranca con todo ya la mañana, la primavera.
0: Dicen que Agustín...
1: Primavera, perdón, no, arranca septiembre, que ya estamos en el mes de la primavera.
0: Vos sabés que hoy con la noticia esta que verdaderamente a mí me impactó, porque verdaderamente no lo esperaba. Que nuestro capitán se retire de la selección argentina, ¿no? Y justo estaba viendo un video que dice Agostini se llevó a Messi.
1: No para son nunca, tremendo, ¿no? No dejan son pasar tremendo, la noticia,
0: dejan este nada, muchacho. Dejan pasar.
1: Pero sí, tenemos la noticia de a los que nos encanta el fútbol, aparte una era dorada, ¿no? Del fútbol, porque no solamente era no era Messi. Era todo lo que generó detrás de él, ¿no? Esa era también de escalón y pegado de la mano, ¿no?
0: Sí, la verdad que... y aparte que a la juventud que lo vio jugar y todo eso, le dejó enseñanzas, ¿no? Como uno se tiene que manejar en el deporte. Y dicen que cuando iba a entrenar, algunos tiros libres, se quedaba después de hora o las cosas. También habían compartido una vez que cuando estaba en la selección dirigida por Maradona le había enseñado cómo se tiraban los tiros libres, ¿no? Esas cosas
1: también, viste, en un momento, siendo el capitán, una crisis grande que tuvo la AFA, fue el que una vez pagó todos los sueldos que tenían atrasado como hacía 3 meses, me acuerdo.
0: Mirá.
1: Ayudante de campo, todo lo que pertenece, lo que es la entidad de la AFA, ¿no? Toda esa gente que está detrás, que vos decís, che, los cocineros, el jardinero, el utilero, toda esa gente se encargó él de pagarle, que tenía como 3 meses justamente.
0: Sí, la vez pasada, hablando de la cocinera, de los cocineros, sí, qué bueno, en el 22 fue.
1: Sí, sí, sí, sí.
0: Que ella lo corrió de atrás y se abrazaron, y yo pensé que era la mamá.
1: Seguro también, sí, todos pensaron lo mismo, ¿no? Pero qué humildad.
0: Sí, sí, verdaderamente.
1: Con todo lo que genera, ¿viste? Puede estar a un costado, no saludar, ¿viste? Como hace mucha gente que está en el fútbol, ¿no? Pero él va y fue a abrazar a la cocinera, como si fuera. Además, abrazó más efusivamente a la cocinera que a muchos otros que estuvo.
0: Claro.
1: Que estuvo saludando ahí, ¿no?
0: El tema que. El estar, ¿no? Ahí, igual que el utilero con el escalón, Marito.
1: Sí.
0: Y vos decís, qué lindo que es eso, ¿no? El compañerismo, el equipo, que él era igual que todos, a pesar de que tenía esa habilidad para ese don, como dijo él una vez en una entrevista que le había dado Dios para jugar a la pelota, y Dios hizo todo, dijo.
1: Así, ¿no?
0: Yo lo único que hice es jugar.
1: Jugar.
0: ¿Viste? Pero bueno.
1: Todo lo que genera, la verdad que sí. Y bueno, como siempre hablábamos, la humildad de él, ¿no? Porque eso también resaltó mucho. O sea, teniendo esa espalda, ¿no? De decir, che, bueno, no sé, alguno lo compara con otros jugadores que son un poquito más arrogantes ahí a la hora. He visto un montón de videos donde mostraba que salía uno y salía el otro y mostraba cómo era, ¿no? Venían algunos fans. Chicos grandes a saludarlo, y el tipo, ¿no? En medio de la cancha, cuando paraban todo, ¿viste? Él no. Pará, déjalo que me saco una foto y se va, ¿no? Cuando lo querían sacar de las patas a los fans que entraban. El tipo era humilde siempre. Pero bueno, esas cosas. Va a tardar mucho tiempo otra vez para que aparezca uno así, ¿no? Y todo lo que generó en el último tiempo. Yo lo que también me encantó mucho fue que pudo unir a la familia, algo que en otras selecciones no se veía.
0: No.
1: En el 2022. Creo que pasó en todos lados, que vos, ¿viste? Cuando veo los resúmenes de cómo festejaba en cada hogar, lleno de la familia, ¿no?
0: Yo me acuerdo de haber ido caminando desde, no sé si era Combate de los Pozos, porque más allá no podíamos ir, y llegamos ahí a Lima y
1: Don Muera,
0: no podías avanzar porque había mucha gente, nunca visto, la verdad que yo nunca vi eso.
1: No, yo tuve la posibilidad de ir, bueno, viste que estoy cerca, en Constitución,
0: claro.
1: Estoy cerca, ahí fuimos caminando un mundo de gente. En un momento ya no estábamos, un rato nos fuimos porque se descontrolaba, pero no porque están haciendo las cosas malas, sino era re tranquilo, gente, pero el tema, claro, que había gente, tanta gente que...
0: ¿Vos viste la propaganda esa que subió un gordito arriba?
1: Sí, que lo estaban ayudando para que suba arriba de la, sí, parada colectivo, ¿no? Encima después lo aplaudían todo, ¿viste?
0: Claro. Esas cosas que tuvimos.
1: Sí, sí, que, ¿sí?, pasaron, sí, sí, sí.
0: Pero muy lindo, muy lindo. Bueno, este, desde acá también, humildemente, del equipo de Factor de Cambio de Parque Vida, un abrazo a nuestro capitán, porque va a seguir... Nuestro capitán.
1: Si nos está viendo ahí, Leo Messi.
0: Leo.
1: Te, sí, mandamos saludos.

0: Entonces, yo calculo que van a entrar a dar esta noticia y van a venir recuerdos, porque la verdad, las cosas que
1: los
0: hizo...
1: Los goles, que no sé cuándo vamos a volver a ver esos goles.
0: Impresionante.
1: Esa jugada, esa forma de definir.
0: O sea que el otro día compartían, ¿no?, de Ronaldinho, cuando jugaba en el Barcelona, que Messi era chiquito.
1: Sí.
0: Y hacían juego, ¿viste?, con el fútbol. Sí. Y ahí Messi también... Y yo digo, qué bárbaro, y qué humildad también Ronaldinho. De apuntalarlo, acompañarlo.
1: Bueno, claro, la apadrinó dentro de todo del club una vez que llegó, ¿no?
0: Y lo cuidó, como hizo también Messi con Neymar.
1: Exacto.
0: ¿No? Porque también lo acompañó. Yo creo que habrá acompañado a mucha gente Messi.
1: Sí,
0: por cómo era la persona.
1: Ahora que justamente no va a estar más, por ahora en la selección. Van a salir muchas historias de eso, ¿no? De cuánta gente terminó ayudando.
0: Yo a veces
1: ayudando, ¿no?,
0: pienso, ¿no? Digo, ¿será verdad? Salí por todos los portales, todo. Y así, ¿será verdad? Porque por ahí capaz que uno de los hijos dice, papá, no dejé de jugar.
1: Claro.
0: Pero bueno, él hizo ahí un manuscrito, un montón de palabras, y yo creo que en ese momento, más allá de que hoy no
1: se
0: está.
1: Se dieron varias situaciones, también el tema del papá, tema del, ¿viste?, papá, que él siempre. Él decía siempre que él. Él jugaba para el padre también. A él le gustaba ver a su papá, viste, en la tribuna, cuando hacía un gol lo miraba, viste, y lo buscaba. Entonces, viste, bastante difícil va a ser para él. Él hace un tiempo, me acuerdo bien la entrevista, vaya, hace un par de años, cuando se retiró Tevez también, viste.
0: Sí.
1: Me contaba lo mismo, no sé si llegaste a verla esa.
0: Sí. No, la de Tevez, así, superficial, viste, no tan profundo de ver la historia.
1: Él contaba como que también lo mismo, viste, se le fue su fan número uno y cuando vio que no estaba más sentado ahí, ya está. No tengo a quien celebrar un gol, no tengo a quien pero bueno, es fuerte.
0: Sí,
1: eso, ¿no?
0: es fuerte. Uno no está acostumbrado ni preparado para cuando se vaya una persona, ¿no? Que es un ser querido, pero es un tema. Así que bueno,
1: tenemos varias noticias. ¿Querés que comparta el clima?
0: ¿Querés compartir?
1: Está lindo, no sé cómo clima. Arrancaste la mañana vos.
0: Hoy, lindo.
1: Ayer también estuvo espectacular.
0: Sí, ahora está bajando la temperatura, he sentido un poco
1: De fresquete.
0: Bueno, tenemos lunes.
1: Parcialmente nublado.
0: No vamos a trabajar, no.
1: Lunes, primer día de la semana. Bueno, lunes arrancó con 11 grados de mínima, 17 de máxima. Hoy la pegó porque yo salí, vi en la tele por todos lados, 17 de máxima, así que más o menos viene pegándole ahora. Parcialmente nublado hoy. Martes, totalmente despejado. Así que mañana va a ser un día lindo, de a poquito, ¿viste?
0: Bien.
1: Entramos el día de la primavera,
0: del mes de la primavera.
1: Con 11 grados de mínima, 17 de máxima. Miércoles, parcialmente nublado, ahí un poquito mejor ya, ¿eh? Mira. 12 grados de mínima, 20 de máxima. Ya a poquito va subiendo. Jueves, bueno, va a estar nublado con algunos momentos de chaparrones, con 8 grados de mínima, 19 de máxima. Y el viernes otra vez nos acompaña. Vamos a tener un buen fin de semana. Mira, viernes, sábado y domingo de sol. Ya para arrancar, que eso ya.
0: Qué bueno.
1: Y el viernes vamos a tener con 7 de mínima, fresquito, pero 18 de máxima.
0: Yo espero pronto poder cortar pasto. Porque en casa tengo, viste, con el tema del agua que cayó, en algunos lugares no tengo pasto.
1: Ah, mirá.
0: Porque, no sé, desapareció.
1: Sí.
0: ¿Para cómo tengo el perro que zapatea para atrás, viste?
1: Sí.
0: Es un tema, pero es lindo el verde.
1: Sí, verde, vos salís levantarse al sol, a la mañana y ver eso, qué lindo que...
0: Está bueno. Así que bueno.
1: Así arrancamos. Esta semana, que es la primera semana de septiembre.
0: Que vamos a estar con unos días espectaculares.
1: Y sin, bueno, buenísimo. El viernes, que el viernes tenemos nuestra fiesta. Que vamos a festejar el cumpleaños de la radio. 37 años de Radio Parque Vida, la
0: 105.9. La edad de Barbie.
1: FM. ¿Es verdad?
0: Más o menos.
1: Bueno, así que están todos invitados. Nosotros también vamos a estar. Viste que la gente pidió nosotros estemos.
0: Que estemos.
1: Vamos a estar ahí.
0: Vamos a
1: la
0: estar.
1: Gente lo está pidiendo. Lo está votando en las redes. Que dice si va a estar los integrantes Factor de Cambio. Así que que se queden tranquilos. Que vamos a estar ahí el viernes.
0: Sí. Bueno, aquellos que vengan para el programa de Factor de Cambio para ver a sus integrantes, sepan que van a tener una consumición a cargo de Severino.
1: Una consumición gratis.
0: Gratis. Pidan lo que quieran. sanguchito de miga, tostadito,
1: qué rico.

0: Todo, sí, no, no, no.
1: Total.
0: A ver, no escatimen en nada.
1: Porque ah, el nombre de
0: Ernesto Severino. Severino.
1: Ahí después le pasamos el link.
0: Ya le paso. Pasamos. Sí, no, él ya dejó abierto. Para que consuman.
1: Que consuman.
0: Bueno, vos sabés que tuvimos bautismo en aguas el día sábado, fiesta en los cielos. 52 hermanos, hermanas que,
1: bueno, se bautizaron.
0: Murieron a esa vieja vida y nacieron una nueva vida con Cristo. Y verdaderamente ahora viene el proceso de este camino tan hermoso que nos saca, ¿no? Nos saca todo ese peso que llevábamos en la vieja vida y empezamos a depender de Él.
1: Cristo.
0: ¿No? Sabiendo de que Él, cuando interviene, nosotros tenemos que pedirle, ¿no? Como dice la palabra, golpea y se abrirá. Así que bueno, dale, golpea y pedile a Dios. Y sé sencillo, no te la compliqué, busca. Y también en Guernica.
1: Guernica también.
0: 15 hermanos, 15 hermanas se bautizaron. Gloria a Dios.
1: Gloria a Dios.
0: La verdad que es fiesta en los cielos. Así que bueno, nos estamos preparando para lo que viene. ¿No? Que
1: ya también hubo bautismo, si no me equivoco, en el Auditorio Kraft, allá en Microcentro, en Florida.
0: Están incluidos en los 52.
1: Gloria a Dios, hermoso. Sí. Después ahora vamos a buscar un poquito también para compartir algunos testimonios hermosos que contaban los que se fueron a bautizar. ¿Cómo llega, no? ¿Cómo Dios prepara el camino para que ellos vayan a bautizarse?
0: Hay un chico que estuvo colaborando acá en las consolas, Walter.
1: Walter.
0: Que se bautizó, pero.
1: Gloria a Dios.
0: Vino la mamá de Mar del Plata y también se bautizó con él.
1: Dios.
0: Así que Walter, felicitaciones.
1: Le mandamos saludos a Walter ahí si nos está escuchando.
0: Este paso de fe. Creyendo en lo que Dios va a hacer en su vida, ¿no? Y en la vida de su familia. Más allá que, como dice la palabra, ¿no? Serás salvo tú y toda tu casa. Así que él tomó la decisión de morir a esa vieja vida y nacer una nueva vida con Cristo. Y la madre ya dio ese pasito.
1: Qué hermoso. Aparte
0: y la verdad que
1: allá y tomé la decisión
0: de bautizarse.
1: Sí, sí. El día viernes lo vi justo a Walter. Le mandamos saludos, estuvimos hablando un ratito ahí. Así que.
0: Sí, yo lo vi con unas trenzas, ¿puede ser?
1: Sí.
0: Sí, tenía bien, dos trenzas.
1: Hay que cambiar, sí. Estaba bien ahí, le quedó muy lindo eso.
0: Sí.
1: Así que, bueno, sí hablamos un ratito con él. Ahí justo ese día hubo espigas también los viernes. Acá en Agassiz 280, ¿no? Que están todos invitados, que siempre arranca tipo 7 hasta las 9, de hermoso, siempre espiga, después tenemos un culto devocionales,
0: devocional hermoso.
1: El que quiere venir ahí, que venga, hay culto de niños, porque llevo a mis chicos también ahí, a mis hijos adolescentes, y después también para los grandes tenemos también espigas y bueno, después los cultos.
0: Muy bien, muy bien. Bueno, ¿qué te parece si vamos a un tema de vida?
1: Dale.
0: Y volvemos con más factor de cambio.
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Muy buenas tardes, Parque Vida, Factor de Cambio. ¿Cómo le va? Buenas tardes, les habla Enzo. Quiero pasarles el reporte de este sábado 29 de agosto que tuvimos en Plaza 11. Les comento que tuvimos 95 viandas repartidas, se oró por ello, más 25 pedidos de oración y 4 decisiones. Estuvimos como siempre ahí en Plaza 11 haciendo la tarea que siempre hacemos y bueno, salió todo bien, todo perfecto, así que como siempre estamos ahí firme trabajando con la música, con la palabra, dando alimento, bueno, como ya muchos ya lo saben. Así que bueno, saludo a Alberto Pacheco, a Eduardo Sanabria, a Gustavo, a Severino, a todos los que están en la radio ahí. Les mando un abrazo y a todos los oyentes que nos escuchan. Así que Dios los bendiga a todos. Nos vemos pronto.

0: programa de Factor de Cambio. O sea que ahí me escucho. Bueno, Enzo, querido, gracias.
1: Le mandamos gracias un gran saludo a Enzo, siempre fiel, ¿eh? Todos los lunes informando lo que hacen en Plaza 11 esta gran obra.
0: No solo informando, sino que él mete también las manos en el arado, acompañando a la gente de las viandas, de todo lo que se da en 11, ¿no? Ahí van con un devocional y le dan la comida.
1: Van con un arpa, cantan.
0: Sí, cantan, o sea, todo. El arpa, lo único que le faltaría ahí es un bombo.
1: Van con los parlantes, pero bueno, predicando, mucha, hermoso, hermoso.
0: Mucha gente. Y vos fijate que la cantidad de gente que le están dando las viandas. No están, yo siempre comparto porque lo compartimos acá en Factor de Cambio, el trabajo que hay previo, ¿no? Porque es antes, durante y después. Vos fijate que el viernes ya están cocinando para el sábado. Y el sábado traen, la reparten, pero a su vez a cada persona que va a buscar la comida sólida también va con la espiritual. Porque oran por cada persona, cuentan testimonios hermosos.
1: Hermoso.
0: Y la verdad que está bueno. Yo un día voy a ir, un sábado, que pida permiso en Las Espigas para dejarlos e irme a 11. Y vamos a ir. Vamos a ir como Factor de Cambio y también para poder colaborar.
1: Sí, sí, sí. Arranca los sábados a las 4:16 horas ahí en Avenida Rivadavia
0: y Catamarca. Entre Jujuy y Catamarca.
1: Sí, justo ahí como un monumento, están los chicos siempre ahí, bueno, predicando la palabra, compartiendo.
0: Igual una se van a dar cuenta porque hay gente que nunca está.
1: Claro.
0: No, vienen de todos lados para escuchar la palabra, claro, y para también recibir el alimento, ¿no? Aquellas personas que están en situación de calle, que esperemos que esto se revierta en algún momento, porque tanto la gente de Acción Comunitaria con el Ministerio de Sopa de Letras, los 365 días del año repartiendo alimentos, no solo en la calle, sino gente que viene a buscar su bolsón con la mercadería que le dan, y a veces se llevan lo que es la bolsa con su gorrito, con su guante.
1: Hermoso, ¿no? Sí, bueno, estamos en todos lados, eso es lo que pide justamente el pastor, lo que dice la palabra, y lo tenemos que cumplir, y vemos la bendición de Dios, no porque buscamos eso, sino porque al ayudar al prójimo, ¿no? Dios nos bendice porque nos ama, Él quiere que nos vaya bien siempre.
0: Es verdad, vos sabés que a veces uno dice, ¿por qué lo haces? ¿Hay algo? No, Dios lo hizo antes que nosotros. Bueno, simple. Ayer compartí a Guillermo y la verdad que me dio algo, que dice que era el primer comunista, que Jesús, el presidente.
1: Sí, lo escuché. Se pasa, sí.
0: Es un personaje.
1: Yo la verdad que lo vamos a recordar por la cantidad de
0: Exabrupto.
1: Sí, no, hace porque otra palabra, ¿viste?
0: Sí, pero, sí.
1: Sí, exabrupto que se mandó. Es increíble. Yo la verdad que, mirá que uno puede tener diferencia de criterio, ¿viste? De pensar diferente, pero las cosas que dijo este tipo es increíble. Yo la verdad que nunca me pasó a escuchar eso.
0: ¿Será que está loco?
1: ¿Sabes que dice que tú y yo estamos locos? Sí. ¿No?
0: Qué bárbaro. Vos sabés que estuve recién bueno, los chicos están colaborando para desarmar las cosas de las pantallas y todo eso. Estuve en el galpón. Hay cositas que faltan, pero está hermoso.
1: Cada día está más lindo.
0: Está cada día más
1: lindo.
0: Así que aquellos amigos, compañeros que quieran colaborar, cualquier cosita, lo ven a Ricky. Aquellos que estén con la albañilería o sepan algo de construcción y que quieran meter la mano en el arado, lo ven a Ricky Vital, que está todos los días prácticamente ahí. Así que bueno, que tiro esa invitación para que en tus ratos que tengas así libres o quieras venir a colaborar, están las puertas abiertas para
1: que consigues por contacto. Si él nos deja, lo pasamos para los que se quieren sumar, porque hay un montón de cosas para hacer. El pastor contaba que, bueno, la primera etapa fue ese trabajo de nivelar, de tirar esa pared gigante que había, ¿no? Y la segunda etapa va a ser justamente empezar con los detalles, ¿no? Con las paredes, terminar los techos, poner el duro que tiene que poner, todas las placas que tiene que poner, pero la verdad que va a quedar hermoso y va a ser
0: una bendición, verdad,
1: una bendición. Una bendición. La otra vez hablaba con, bueno, uno de los chicos nuestros que estaba con, en las espigas, ¿no? Con Ángel, digo, esto qué hermoso va a quedar. Justo me paré del lado donde está el galpón y veía para alto, esto va a quedar, va a ser hermoso. Y justamente venía de la palabra, ¿no? Que el pastor viene hablando, se va a prepararnos, ¿no? Viene un gran avivamiento, tenemos que prepararnos para crecer, la iglesia también
0: hace
1: está
0: rato,
1: creciendo.
0: Hace rato que Guillermo dice, prepárense. Igual cuando escuchás algo que impacta, no te enganches, Sánchez.
1: Sí,
0: esa palabra que tiene.
1: Sí,
0: tal esos cual. Latiguillos que te tira, pero es hermoso. La verdad que el Centro Cristiano Nueva Vida
1: sigue creciendo. Tengo un par de noticias para compartir.
0: Dime.
1: ¿Qué te parece? A ver, esto es de deporte, pero esto es de hockey. No sé si alguna vez jugaste el hockey. Algo que te quedó en el tintero. Bueno, tenemos las Leonas, nuevas campeonas del mundo de hockey el 2026. Encima es el tercer título. Son tricampeones.
0: Claro, y vos sabés que las finales siempre la con los Países Bajos, que antes era Holanda, ahora.
1: Ahora no le gusta que le digan Holanda, le gusta que le digan Países Bajos.
0: Son todos
1: bajitos. Voy a comentar un poquito. Dice: el partido, tras empatar 1-1 en el tiempo regular, tanto de María José Granato para igualar la ventaja inicial del Países Bajos, vencieron el conjunto 3-1 en los shootouts, penales australianos, como se dice, con la conversión decisiva a cargo de Sofía Cairo, ¿no? El hito es que cortó una racha de 16 años sin títulos mundiales. O sea, desde el 2010 que no salían campeona. Y sumaron la tercera estrella ecuménica de su historia tras, bueno, salieron campeón en el 2002, en el 2010 y bueno, ahora en el 2016 derrotando justamente a Países Bajos, encima en su propia casa, ¿viste? O sea, cómo lloraba, yo veía tirada en el piso la chica.
0: Pobre chicas.
1: Y también tenemos que los Leones, ¿no? También se llevaron la medalla de bronce en el Mundial de Hockey 2026. También lo mismo. Parece que Holanda o Países Bajos no fue también su mejor año este. Sí, el seleccionado masculino derrotó 2-1 a Países Bajos, vigente campeón olímpico en el Belfuis Hockey Arena de Bélgica, dice, ¿no? Quedándose con el tercer puesto, el certamen ecuménico también. Dice, goleador y figura, los tantos albiceleste fueron de Tomás Domene, quien finalizó como el máximo artillero de toda la Copa del Mundo con 10 anotaciones, muy bien, y del experimentado Lucas Rey, ¿no? Bueno, impacto en este triunfo, lo dirigido por Lucas Rey, igualaron la mejor actuación histórica de Argentina en la Copa del Mundo masculina, el bronce conseguido en el Haya, que fue la última vez en el 2014, ¿no? Y completaron un fin de semana histórico para el hockey nacional. Creo que no solamente el fútbol, pero también el hockey, ¿no? Un deporte que a veces decís, che, ¿quién hace hockey, no? Pero ahí están, ¿eh? Las Leonas que vienen. Sí. La otra vez pasé, me acuerdo, a un mes ahí por la cancha de Boca y estaban haciendo hockey. Muchas chicas también ahí. O sea, se ve que es un deporte que va creciendo mucho también.
0: Pero, bueno, vos sabés que un 31 de agosto se celebra el Día de la Obstetricia y la Embarazada en la Argentina. ¿Sabías vos?
1: Hoy lo leí por arriba, pero.
0: ¿Ah, sí?
1: Sí.
0: No, bueno. Yo no sabía, verdaderamente.
1: Sí, teníamos. Hay varias. Sí, hay varias. Hoy, justamente como compartías vos, teníamos el Día de la Obstetricia y el Día de la Embarazada.
0: Mirá.
1: Dice, ¿no? En honor a San Ramón Nonato, patrono de las parteras, dice, ¿no? Que falleció el 31 de agosto de 1240. Uf, hace bastante eso, ¿no? Después tenemos el Día de la Fragata Presidente Sarmiento, ¿no? Que dice, conmemora la botadura de su casco en 1897 en astilleros británicos. Tengo mucho más, ¿querés que lo comparto?
0: No, dale, comparte.
1: Si no, también tengo las actividades gratuitas. ¿Qué te parece? Hoy ya estamos en esta semana terminando el Mundial de Tango.
0: Mira.
1: Así que esperá que ahora buscamos un poquito las noticias. Que se va, si no me equivoco, lo van a hacer a la final en el Teatro Gran Rex el día 2 de septiembre a las 19 horas. Así que el que quiere sacar la entrada, no se paga. Se saca la entrada por la página del gobierno de la Ciudad de Buenos Aires y podés estar, que es justamente el día miércoles.
0: Mira.
1: Así que ahí para Barbie, que quería ir a ver la final. Después tenemos, espera que vamos a compartir un par de
0: anuncios.
1: Anuncios que tenemos también. Justamente, siempre hablamos. Bueno, tenemos la Filarmónica de Buenos Aires en la Usina del Arte. Esto es gratuito, bajo la dirección de Pablo Druckerer, interpretando obras de Edvard Grieg y de Félix Mendelssohn. Bueno, a que le guste la Filarmónica, seguramente conoce a estos artistas. Puede retirar la entrada el jueves 13 en la boletería del Teatro Colón, Tucumán, 1171, a partir de las 9 de la mañana. Y el viernes en la Usina del Arte es Agustín R. Cafarena, a partir de las 18 horas. La Filarmónica va a actuar justamente el viernes 4 a las 20 horas.
0: Vivís cerca de ahí, ¿no?
1: Yo me quedo cerca, sí. Caminando debe ser unas 15 cuadras. Todo por atrás, Brance, y de ahí después
0: doble. Te metes para la Usina.
1: Sí. Exacto, está cerquita. Tenemos Food Fest, el Festival de la Comida. En la Rural, en la Avenida Santa Fe y Tames, Palermo, sábado 5 y domingo 6 de septiembre, de 12 a 20 horas. Tenemos justamente entrada libre y gratuita en la Rural, donde van a encontrar justamente imperdibles para fanáticos de la carne, de la cocina con fuego y del street food, que es comida callejera. Habrá comida internacional, cerveza también artesanal, siempre la cerveza artesanal no puede faltar. Y justamente tenemos, bueno, tiene patisserie, que la vamos a buscar, que es helados, crepes, churrería y chocolate. Patisserie, así suena.
0: Ah, patisserie.
1: Petisserie. No. Así que ahora buscamos. Y después tenemos la fiesta del libro usado. Tenemos la feria del libro y ahora tenemos la fiesta del libro usado. Sábado 5 y domingo 6 a las 12 horas en el Centro Cultural Recoleta Junín, 19:30 en Recoleta. Tenemos la fiesta del libro usado. Bueno, que trae justamente la más fina colección de títulos de las mejores librerías usado, ¿no? Va a haber charlas con grandes figuras, consagradas también, editores, artistas. Bueno, va a estar muy lindo. Justamente en el Centro Cultural de Recoleta, Junín, 19:30, sábado 5 y domingo 6 a las 12 del mediodía.
0: Vos sabés que antes iba a un negocio yo que cambiaba el libro por libro, ¿viste? Vos entregabas un libro, sí, y te llevabas el libro, ¿viste? Así también, sí, sí. La revista. Antes había, a ver quién se acuerda, la revista D'Artagnan.
1: El otro estaba escuchando que estaba las historietas de Félix y el otro bárbaro, ¿cómo se llama?
0: Bueno, no, ya no estaba. Si lo contó Severino. Él es más viejo.
1: Él es un
0: sí, es mucho más viejo.
1: Pero sí. ¿Sabes qué tenemos antes de que termine lo que es todo las visitas gratuitas? El Festival de la Milanesa. ¿Te gusta la milanesa?
0: Sí, a mí me encanta.
1: ¿Cuál te gusta más, la de suprema o la de carne?
0: No, de carne.
1: De carne, ¿no?
0: De carne.
1: Sí. Bueno, el Hipódromo de Palermo, Avenida del Libertador 4001, el sábado 5 y domingo 6 de 12 a 20 horas tenemos la fiesta de el Festival de la Milanesa. Más de 35 puestos y food trucks, que es algo que está a full con eso, ofrecerán milanesa en todas sus versiones, de bodegón, gourmet, al plato o el sándwich. Más de 100 variedades para elegir. 100 variedades, a ver si no hay para hacer, ¿eh? A veces veo algunos videos de los bodegones.
0: Sí.
1: Así son las milanesas.
0: Sí, sí. Yo el otro día vi preparar, ¿no? De bola de lomo, que ponían la bola de lomo, grande, porque la mataban a martillazo, y le ponían otra.
1: Sí.
0: ¿Viste? Una milanesa grandota,
1: claro. Así.
0: Y el otro día me paré en un lugar donde decía pisanesa. Debe ser una pizza redonda de milanesa.
1: Sí, de milanesa.
0: Qué bárbaro, ¿no?
1: Te empachás comiendo eso, ¿no?
0: Claro, le dan tanto palazo a la de peseto que te la hacen de bola de lomo.
1: Claro, en serio.
0: ¿Eh? Un pedazo de milanesa.
1: Sí, la vi.
0: Pero qué rico que es la milanesa napolitana.
1: Sí.
0: Qué rico.
1: Dale.
0: ¿Te gusta la napolitana?
1: Sí, me gusta. No, me gusta la caballo. A mí me gusta así con
0: pizza. Ah, sí, bien.
1: Papa frita, el huevo frito, después el colesterol
0: se te va para arriba,
1: se escapa, pero bueno, no hay nada de coquedad.
0: Rico,
1: sí, después la que es napolitana.
0: Es rico. Vos sabés que hoy nos compartía el señor Ernesto Severino que este mes, el sábado 12, hay evangelismo y el 13, a ver, Santa Cena en Agaces 280. Sí. El domingo 27 celebramos el fin de trimestre.
1: Vamos, ¿eh?
0: Lugar a confirmar. Así que bueno, en el transcurso de este mes le vamos a dar
1: vamos a
0: la semana que viene, claro, ya va a actualizar dónde va a ser. Yo calculo que estamos acá en,
1: y ya
0: Agassiz 280 y posiblemente
1: allá
0: en el Teatro Sur.
1: Arena
0: así que Sur. Bueno, pero bueno, eso lo digo yo, bueno.
1: Bueno, no, vamos no a sé. Confirmar ahí a medida que va pasando la semana, pero bueno, sabemos que el 27 de septiembre, domingo, vamos a estar celebrando ahí el cierre de trimestre.
0: Exacto, y el 13 de este mes, Santa Cena.
1: Santa Cena, oh, qué lindo. Bueno, la otra vez, viste, la Santa Cena anterior, explotadísima de gente, no entraba más nadie, ¿eh?
0: Sí.
1: Yo me vine como a las 10 de la mañana, y eso que cueste que el culto empezaba a 10 y media, digo, vengo a las 10.
0: Sí, bueno, en la Santa Cena ya viene gente desde temprano. Yo voy a poner un puestito.
1: No sé, pero otra vez se pusieron a vender café afuera, así que
0: ¿ah, sí?
1: Es una competencia así a nosotros ahí
0: a ver,
1: en el buffet que tenemos.
0: Cuando vean a esos chiquitos que están con los tutucas ahí, todo lo que recaudan eso es para ir al campamento. Hay chicos que no tienen cómo llegar y están orando para poder llegar, así que cuando lo vean, cómprale en tutuca.
1: ¿Sabías que había un testimonio del campamento anterior que lo habían compartido, me acuerdo, un martes ahí, de culto de oración y milagro, que contaba que había uno de los chicos de las espigas, viste, que tenía a su amigo que no tenía plata para ir al campamento, ¿no? Y él oraba, vamos a estar orando, vamos a estar que Dios nos sorprenda, ¿no?
0: Gloria
1: y cuenta que mientras estaba orando por su compañero para que pueda conseguir los recursos para apoyar al campamento, dice que él, donde trabajaba, en el medio justamente de ese mes le aumentaron el sueldo, le cambiaron la categoría y le aumentaron el sueldo. Dice que con ese aumento pudo agarrar y bendecir a su compañero. Le terminó pagando él para que pueda asistir al campamento. Así que gloria a Dios que no interceder por lo demás. Dios te hace milagros. ¿Tenías algo más o querés que comparte otra cosa? ¿Quería una pausa?
0: Vamos a un... Hay mensaje,
1: sí, hay saludos.
2: Hola, buenas tardes. Dios los bendiga mucho. Bueno, quería pasar y saludarlos. El otro día fue el cumpleaños de la radio. Y bueno, para cuando quise saludar ya se había hecho tarde. Pero bueno, quería saludarlos, estar presente en su día y bueno, bendecirlos. Dios los bendiga mucho. Un abrazo gigante.
0: Gracias.
2: Y a mi amado Pastor Alberto. Bendiciones para todos.
3: Buenas tardes, programa Factor de Cambio. Saludos de Matías de Munro. Saludos, bendiciones.
0: Bueno,
1: le mandamos saludos a todos.
0: Lucrecia y Matías.
1: Ya Matías, qué grande, siempre nos está escuchando. Bueno, Severino nos manda un mensajito que
0: sí,
1: nos
0: dice
1: ¿no? que el sábado 12 tenemos evangelismo.
0: Bien.
1: Y el domingo 13 sí tenemos la Santa Cena acá en Parque Patricios.
0: El señor Severino está reiterativo. Anteriormente yo había dado el informe que él lo puso en el grupo, ¿sí? Y ahora lo recalca. Severino, mañana lo recalcamos de nuevo.
1: Para que no se olviden, pasa rápido.
0: Para que no te olvides. Después bueno. Le vamos a dedicar un tema a Severino.
1: Bueno, antes ahora, de la pausa, sí, ¿te parece si pasamos el teléfono y nuestras redes?
0: Mirá, no lo dijimos, la verdad.
1: Por eso. Bueno, pueden mandar un mensajito al 11 40 79 24 02, al 11 40 79 24.
0: Mándenos saludos, por lo menos, para saber que están ahí. A ver, lo repetimos de nuevo: 11 40 79 24 02.
1: Facilito,
0: es fácil.
1: Así que pueden mandar un mensajito. Y si no, en nuestras redes, en este momento estamos saliendo en vivo en TikTok, en YouTube. YouTube también, mandamos ahí un mensajito para ver si nos quieren mandar un mensaje. Acá estamos mirándolo en vivo, estamos acá en este lugar. Y como decías vos recién, ¿no? Nos encanta a nosotros recibir un mensajito,
0: sí,
1: saber que todo esto que hacemos es para la gente, que nos escuche, para darle buenas noticias, para traerle buenas palabras también en estos momentos. Así que puede mandar un mensajito a radio.
0: Dale.
1: Parque Viva en Factor de Cambio PQB.
0: Vos sabés que si estuviste en el culto ayer, compartinos algo, ¿qué te pareció? Y si estuviste en el bautismo, ¿qué pasó? ¿Qué hubo? ¿Cuántas personas se bautizaron? En el anterior bloque lo dijimos, así que bueno, a ver, compartinos, ¿qué te pareció? ¿Cuántas personas se bautizaron? en Agase 280 y vamos a un tema de vida y volvemos
1: con más factores. Tenemos la reseña deportiva,
0: la reseña deportiva con nuestro corresponsal exclusivo Daniel El Colo Nastri.
4: Hola, hola, compañeras, compañeros, oyentes de Factor de Cambio, Dios les bendiga grandemente. Estamos, como sabemos, a hacer los lunes con la reseña deportiva, en este caso, de lo acontecido en nuestro torneo en esta última semana. Bueno, ha sido movido, el fixture todavía no se terminó porque hay todavía partidos pendientes en el día de hoy. Resaltar algunos de los partidos más salientes: Boca jugó con Lanús en la Bombonera después de haber jugado tres veces en la cancha de Huracán porque estaban refaccionando el terreno de juego, y ganó ajustadamente en el minuto 93, había tres minutos suplementarios, y en el último minuto ganó con gol de Belmonte, ex lanucero, justamente. Un partido que realmente Lanús hizo todos los méritos como para no perder, pero bueno, los partidos se ganan con goles. Boca tiene algunas bajas por lesiones, y bueno, en este ciclo y con todo lo que viene, está todavía participando de los tres torneos, y ya se viene ahora nomás, en la próxima semana, el tema nuevamente de Sudamericana, Libertadores. El miércoles juega un partido, muy lindo partido, por Copa Argentina con Vélez, creo que juegan en Córdoba, ahora no recuerdo con exactitud, si no me equivoco es en Córdoba, me parece. Un partido interesantísimo, naturalmente. Bueno, River, con el legado que tomó tras la baja de Coudet, tras la renuncia de Coudet, Leo Ponce, un histórico de River, el jugador que más títulos ganó con la camiseta de River, 17 títulos, y tuvo un debut exitoso en la cancha de Banfield de visitante, ganó 3-2, un lindo partido, un partidazo de ida y vuelta, muy bien jugado, con muchas acciones de gol, enfervorizado el partido. Bueno, fue interesante y un buen debut, más que todo porque, bueno, River venía como venía, habiendo perdido en la Copa Argentina, eliminado en la Sudamericana, con muchas derrotas encima, bueno, que motivaron la salida de Coudet. Así que empieza un ciclo nuevo. Ahora, lo único que tiene River por jugar es el campeonato local en lo que resta del año. Independiente, bueno, jugó en su cancha con Gimnasia Grima de Mendoza, que es la revelación, es puntero de una de las zonas, que viene de ganar unos cuantos partidos, que un equipo que acaba de ascender del Nacional B, y le ganó en el Libertadores 3-0 con dos golazos de Lencioni, el segundo y el tercero, dos golazos, totalmente unos golazos, es decir, como lo dice la palabra, golazos. Y bueno, agigantó la crisis del Rojo con nuevo técnico, porque también la dirigencia lo había echado a Quinteros por los malos resultados, y está ahora un uruguayo, un técnico nacido en Brasil pero nacionalizado uruguayo, Hudson Viera, que también fue jugador de Lanús en su etapa de jugador. Y 3-0, dos partidos que jugó de local. El anterior lo jugó con Independiente Rivadavia Mendoza, empató 0-0 también de local en el Libertadores, y ahora perdió con Ginés y Elma Mendoza 3-0. Complejo el tema también para Independiente. Racing acrecentó también su crisis, fue justamente a Mendoza, en este caso, a jugar contra Independiente Rivadavia. Comenzó ganando 1-0 y terminó perdiendo 3-1. Huracán empató, y bueno, después San Lorenzo está pendiente, es uno de los partidos que resta jugarse, y así está todo, ¿no? Es decir, ahora vamos a tener partidos de Copa Argentina, y ya la otra semana, no esta, que arrancó, Sudamericana y Libertadores. Así que iremos viendo con los equipos argentinos que continúan, algunos fueron eliminados, y seguiremos informando. Y cerramos con una noticia que, en este momento que lo estoy grabando, acaba de darse a conocer, algo que nos mueve al agradecimiento total, que es el anuncio de Leo Messi retirándose de la selección argentina, de su participación. Habiendo hecho este mundial a los 39 años y habiendo jugado un mundial espectacular. Nada menos que llevando adelante en medio del mundial una situación tan brava como fue la enfermedad y posterior partida de su papá, lo cual agiganta a su figura, ¿no? Por todo lo que él le dio a la selección. Así que un eterno gracias, Leo, por todo lo que nos diste. Y eso es todo por hoy. Nos despedimos hasta la próxima semana. A todas mis compañeras, compañeros, oyentes de Factor de Cambio, que tengan una semana plena de cielos abiertos, que la sangre de Jesús los cubra por completo en todo tiempo y lugar. Dios les bendiga grandemente.
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0: Bueno, ante todo, gracias Daniel El Colo Nastri por tu reseña deportiva. Verdaderamente sí, quedamos muy impactados con esta noticia de nuestro capitán. Así que bueno, ahora vamos a compartir algo con Eduardo, que tiene un informe exclusivo para el programa de Factor de Cambio.
1: Justo cuando estaba mandando el audio, ¿no, Dani? Lastri nos estaba también mandando un mensajito donde nos ponía, ¿no?, la cantidad de obras que hizo, ¿viste?, a favor de los niños y de hospitales, que no salió a ningún lado, ¿viste? Que siempre nos comentaba él que el factor era que si iban a ayudar, ellos que querían estar en el anonimato, ¿no? Y justamente tengo acá un resumen cortito, ¿no?, de las cantidades de cosas que muchas veces uno no se entera y que hacía justamente el padre Messi con Lionel Messi, ¿no? Y acá nos dice, por ejemplo, en el hospital de Niño Víctor Vilela en Rosario reconstruyeron por completo la histórica sala 1 de internación y financiaron la formación de médicos en Barcelona, o sea, le pagaba a los médicos de acá
0: para que vayan a capacitarse
1: a Barcelona para realizar trasplante de médula ósea, lo que permitió salvar la vida de más de 100 niños en el sistema de salud pública, ¿no? Después decía, en Barcelona, Pediatric Center, Cancer Center, y se aportaron fondos clave para la construcción de uno de los centros de oncología pediátrica más avanzada del mundo, dedicado a atender e investigar tratamiento para niños con cáncer, ¿no? Después nos dice, equipamiento y tecnología médica, donaron respirador, insumos hospitalarios y ambulancias pediátricas, centro médico en Argentina y diversos países durante las emergencias sanitarias. En educación y alimentación, en escuelas y comedores, remodelaron aulas y centros comunitarios para garantizar que los chicos cuenten con espacio seguro para estudiar y alimentarse todos los días, agua potable y útiles escolares. En colaboración con UNICEF y otras organizaciones, facilitaron la instalación de sistemas de agua potable en las escuelas rurales y distribuyeron kits de mochilas y material educativo, ¿no? Y en deporte, en inclusión social, canchas y polideportivos barriales. Recuperaron espacio deportivo en Barrio Humilde, inspirado en el inicio de Leo, justamente Leo Messi, con su papá como entrenador en el club de barrio Grandoli, para que los niños tengan lugar seguro donde jugar. Y programas de valores deportivos, crearon torneos infantiles y talleres comunitarios centrados en la solidaridad, el respeto, el trabajo en equipo y los hábitos saludables. Mirá lo que uno a veces no se entera. No, justo en este mensajito que nos mandó Dani, fuimos a buscar.
0: Ahora, ¿cómo sale todo a la luz, no? Porque, sí, como decía la palabra, ¿no?, que no se entere de tu mano derecha lo que haz con tu izquierda. Bien. Y esto es así. Leo lo hizo y, bueno, ahora salió todo esto a la luz de que dejaba. Y aparecen estas noticias que estaban en el anonimato, porque nadie... ¿vos sabías hasta
1: no,
0: hoy?
1: No,
0: nadie. Yo la verdad que no, a mí me impacta. Este
1: fuimos a buscarlo y encontramos eso.
0: Que a mí me impacta porque, bueno, uno también a veces hace cosas, ¿no? Y de repente por ahí nadie se da cuenta de lo que uno hace. Como la iglesia hace cosas que nadie sabe, pero las hace. y es con la nuestra, ¿no? No le pedimos nada
1: así
0: a nadie.
1: Así como se dice ahora, ¿no?
0: Sí, es con la nuestra, porque verdaderamente nuestra iglesia a nosotros también nos lleva a que dependamos de Dios. Bueno. Y nosotros verdaderamente, nuestro pastor nos enseña a depender de Dios. Todo lo que le pidamos al Padre será hecho.
1: Bueno, así que bueno,
0: qué bendición.
1: Que, lo que me sorprendió también, que hablamos en la pausa, ¿no? De que él encargarse de estos médicos que vayan al mejor centro médico de Barcelona, ¿no? Para estudiar, capacitarse.
0: Estas cosas.
1: Claro, he pagado todo por él, la estadía, la capacitación con los mejores médicos allá, y encima después acá ya, una vez que llegaron, más equipamiento de allá, ¿no? Para atender a los niños, que bueno, decía justamente que
0: yo calculo que ahí en donde él estaba, en Rosario, el hospital, ¿no? Lo que habrá,
1: claro,
0: sido.
1: Sí, es una revolución esas cosas.
0: Qué bueno, qué bueno. Bueno, siendo las 19:36, vamos a compartir algo que tenés.
1: Tenemos también para compartir las efemérides.
0: Las efemérides.
1: ¿Qué pasó un día como hoy, un 31 de agosto? Pero ahora vamos a buscar bien porque tenemos bastante.
0: ¿Ya pasó esa tormenta?
1: Bueno, la del niño, no sé, viene en camino, viste, en algún lado está afectándolo.
0: No, ojalá que no venga.
1: Que no llegue, que no, son más cosas.
0: Que se vaya para otro lado.
1: No, lo que pasa, igual hay muchas cosas. Bueno, a ver, la palabra.
0: Extrañas.
1: La palabra está. Corre y nosotros la tenemos que tomar, que en estos tiempos va a ser tiempo de batalla, vamos a ver cosas que no estamos acostumbrados a ver, y el enemigo se va a levantar con todo, pero bueno, tenemos que batallar, no tenemos que dejar que
0: se va a probar nuestra fe.
1: Amén. ¿No? Así dice
0: a
1: la
0: ver
1: palabra.
0: Donde estamos parados.
1: Exacto, ¿no?
0: ¿En quién estás pensando? ¿En qué dependes? ¿En esta situación que puede llegar a pasar o que estás pasando, o en nuestro Dios que te liberta de toda situación? Lo que pasa es que tenemos que creerle a él para recibir.
1: Amén. Bueno, justamente ayer compartí el pastor, ¿no? Que él va a estar con nosotros todos los días hasta el fin. Todos los días, ¿no? Que su misericordia son nuevos. Esta vez nos equivocamos, no la mandamos alguna, pero el Espíritu Santo todos los días nos renueva su misericordia, nos renueva su amor, nos demuestra su amor cada día que salimos a la calle, en el trabajo, ¿no? Y vamos a recibir bendición. Pero bueno, sí vamos a tener batalla. Como dijiste vos, vamos a estar probada nuestra fe en estos momentos a nivel mundial. Pero bueno, vamos hasta las noticias. Tenemos efemérides nacional e internacional del día 31 de agosto. A ver, ¿qué se celebra primero a nivel nacional y a nivel mundial? Primero en Argentina.
0: El día de la empanada.
1: ¿Te gusta la empanada de, cómo se llama esto, de, con pasa de uva?
0: No.
1: No, eso no.
0: No, la pasada uno lo como aparte.
1: Bueno, no tenemos igual el día de la empanada. Es el día, justamente, como había compartido al principio, día de la obstetricia y de la embarazada. Ya compartimos en honor a San Ramón Nonato. Después tenemos el día
0: Déjalo
1: de la fragata.
0: Tranquila, don Ramón.
1: Presidente Sarmiento. Y después tenemos en el mundo Día Internacional de la Solidaridad, proclamado para fomentar la cooperación y ayuda mutua entre pueblos e individuos. Después tenemos Día Internacional de los Afrodescendientes.
0: Mira.
1: Promovido por la ONU para reconocer su herencia, cultura y contribuciones, ¿no? Y después tenemos, por último, Día Internacional de la Conciencia sobre la Sobredosis. Mira, Jornada Global de Prevención y Sensibilización en Salud Pública. Eso es interesantísimo. Bueno, después tenemos acá en Argentina, 1830, en Córdoba se firma el Pacto de la Liga Unitaria. Bueno, esto es muy viejo, en la alianza militar y política integrada por varias provincias del interno.
0: ¿De 1830?
1: 1830.
0: Paso.
1: 1938, dice, nace en Buenos Aires el médico, nutricionista y divulgador de salud Alberto Cormillot.
0: Mirá Cormillot, ¿cuántos años tiene Cormillot?
1: Sí, 1938.
0: 1938, ya tiene como 80 años. Pedazo.
1: 1951, a través de la cadena nacional de radiodifusión, Eva Perón anuncia su indeclinable renuncia a la candidatura a la vicepresidenta de la nación, y se ha hecho recordado como el renunciamiento. 1970, nace en la provincia de Buenos Aires el cantautor y músico de pop electrónico Leo García.
0: Leo, bueno, García, que sí, es el hijo tiene de Charlie García. No,
1: nada es otro muchacho. Tiene buenos temas, pero bueno, ahora no sale hace rato. 1994, Vélez Sarsfield, dirigido por Carlos Bianchi, se corona campeón de la Copa Libertadores de América por primera vez en su historia tras vencer por penales a San Pablo en el estadio Morumbí de Brasil. Qué difícil era antes, ¿no? Ir a ganar en Brasil.
0: Pero ahora está más crítico, me parece.
1: Y lo pasa
0: te pegan, que hubo... te pegan, la policía te pega.
1: Es que siempre hubo bronca ahí.
0: ¿Por qué?
1: Y porque no nos quiere.
0: No nos quieren, ¿no?
1: En Brasil. La otra, cuando fue jugó Boca, pobre, los pibes fueron a celebrar en la playa y le dieron también para que tengan la playa.
0: Qué bueno.
1: Después se queja, ¿no? Porque acá cuando viene acá nunca se escucha en ningún lado que la agarren y los amarren.
0: ¿Y por qué no lo cuentan? Pero Brasil, decime qué se siente.
1: 1997, fallece a los 74 años el locutor, actor y conductor televisivo Guillermo Brizuela Méndez.
0: Guillermo Brizuela Méndez.
1: Pionero de los medios audiovisuales.
0: Ya sé quién era. Un morochito peinado con jopo para arriba. Sí, no me acuerdo en qué programa, pero sí me acuerdo así quién era.
1: Brizuela
0: Méndez. Sí, morochito era.
1: 1949, esto es internacional, porque ya lo va un poquito más.
0: A ver.
1: En Filadelfia, el actor estadounidense Richard Gere. Toda la facha.
0: Sí, pareció a mí.
1: Protagonista de clásicos cinematográficos como Pretty Woman y Chicago. Bueno, hizo muchas manos.
0: Sí.
1: Un montón de películas. Pero bueno, Pretty Woman como que pegó un salto ahí.
0: La mujer de rojo era, ¿cómo era?
1: Lady and Red, pero no es otra. ¿O cuál
0: es otra. Es otra película, película, ¿eh?
1: Sí, sí, sí. Bueno, después tenemos
0: En
1: 1969 muere en accidente de aviación el boxeador estadounidense Rocky Marciano, único campeón mundial de los pesos pesados en retirarse invicto de su carrera profesional.
0: Mirá vos el reloj, 19:42, vamos a un tema de vida y volvemos con más Factor de Cambio.

0: Bueno, Edu, ahí tenemos este que nos envió nuestro compañero de equipo, Ernesto Severino, un audio de Guillermo, nuestro Guillermo, de la prédica de ayer, un fragmento que Barbie amablemente nos va a pasar en este momento.
1: El pueblo que andaba en la oscuridad vio gran luz. Una luz había brillado para los que vivían en tinieblas. No está bueno. ¿Qué era Belén? Un pueblito chiquitito, insignificante. ¿Y vos qué sos? Un pueblito chiquitito, insignificante. El Señor fue y encontró un burro y se subió a él. Y uno dice, ¿y qué sos vos? ¡Un burro! Y el Señor se subió a mí y vamos juntos a todas partes. ¡Aleluya! Lloró, pastor. Usted me tiene que decir que yo soy importante y que voy a ser la persona más importante. Profetíceme que yo voy a ser el presidente de la República. ¿Qué digo el presidente? El emperador de la zona. No. Nosotros somos el pueblito. Nosotros somos el burrito. Nosotros somos el pancito de cebada que viene rodando porque Dios lo mandó y venimos rodando y rodando y rodando y agarrate. Porque vamos a hacer una revolución de santidad, de gloria, de poder, de milagros, de maravillas, tremenda. La unción del Espíritu Santo moviéndose con poder. ¡Aleluya! ¡Aleluya!
0: ¡Gloria a Dios! ¡Gloria a Dios! ¿Vos qué sos? Pancito de cebada.
2: De cebada, solo.
0: Un pasito de cebada. Qué lindo, ¿no? Qué lindo el saber y tener, ¿no? Esa convicción que vos no sos nada, pero orás y vas a ver cómo todo se transforma.
2: Bien, bien.
0: ¿Vos viste lo que decía del pancito de Jesús, no? De ese burrito que éramos. ¿Qué preferís ser vos? ¿Una persona tipo orgulloso, que tiene el poder de He-Man? ¿O ese que va a orar por los enfermos y en el nombre de Jesús son sanados?
2: Son sanados, eso queremos. Eso queremos.
0: Somos eso, llevarle el mensaje de salvación a aquellos que también se piensan que por tener quizá los recursos económicos, pero no tienen lo fundamental, lo que tenemos nosotros.
2: Bien.
0: Que es llevar la palabra, sabiendo de que Dios va a obrar a través de cada oración que hagamos nosotros. Quizás no tenemos ese poderío económico, pero tenemos aquel que nos enseñó el camino, la verdad y la vida. Y bien, cada uno de nosotros, no es que la sabemos todo, pero vamos camino a querer saberlo.
2: Amén.
0: Y mantener esa humildad, ¿no?
2: Es como dijiste vos al principio del programa, que estamos justamente hablando un poquito de la palabra, ¿no? Que por gracia recibimos y por gracia damos, ¿no? Así como en un momento estaban pasando necesidad, puede ser económica, espiritual, de salud, ¿no? Y alguien vino y nos dijo, che, hay un Jesús que te puede salvar, que te puede sanar, ¿no? Que esas crisis pueden ser pasadas, ¿no? Que puede intervenir con poder y con gloria, ¿no? Y así, con ese amor que lo recibimos un día y intervino en nuestra vida y vimos ese milagro, salimos a compartir a los demás también que hay un Jesús que le puede transformar su vida, ¿no? En cualquier situación, hasta las peores, porque nosotros venimos de situaciones muy difíciles que a veces no las contamos, sí. Pero es más, hasta a veces en el día a día también tenemos situaciones, ¿no? Pero el Espíritu Santo interviene, Él está, no nos deja, ¿no?

0: Y cuando tenemos una complicación, ahí llamamos ahí a nuestro anciano, llamamos ahí a nuestros pastores, a todos, ¿no? Y todos orando por lo mismo, ¿no? Para que Dios intervenga. Y vemos la gloria de Dios en nuestras vidas. Él no nos abandona. No. Él está todos los días con nosotros.
1: Todos los días. Vos sabés que a mí me impacta, ¿no? Porque está viniendo gente nueva a la iglesia. Y el sábado, mejor dicho, perdón, el viernes, me encuentro con un hombre con un bastón que estaba sentado en el último asiento, y en el momento que estaba el devocional, el varón es como que agachó la cabeza y vi que se le piantaba un lagrimón. Entonces le puse la mano y yo le decía a él, ¿no?, que cada uno ha derramado lágrimas que cayeron en las palmas de Jesús, que Dios estas angustias, estas lágrimas la va a convertir en gozo para gozos. Nuestra vida. Y él me decía, sí, sí, lo sé, lo sé. Y bueno, estuve orando con él y el sábado él se bautizó. Hombre grande, con el bastón y todo, vino con la, lo recibió la hija. Pero qué
0: transformación,
1: qué lindo, pero
0: ¿no?
1: Sí, sí, pero igualmente ya en el momento que él pisa el umbral de la reunión de la iglesia, es donde Dios empieza esa maravillosa y extraña obra en la vida de cada uno de nosotros. Y sé que lo habrá tocado el Señor, quizás no conocía, o quizás conocía, no sé, porque no le pregunté. Lo único que le decía era esto, ¿viste? Que Dios nos ama tanto que esas lágrimas van a caer en la palma de su mano, que Dios le iba a cambiar en gozo. Y bueno, quedamos ahí, qué sé yo. Y el sábado lo vi cuando Dani lo bautizó.
0: Qué hermoso.
1: Que él, y dice, ¿quién lo recibe? Y la hija estaba ahí. Justo la enfocaron. Después, cuando pasó el hombre, pues yo estaba justo en la puerta donde se entregan los alfolíes. Y lo vi pasar y le dije, felicitaciones, bueno. Y qué lindo, qué lindo. Qué lindo es ver la gente que es transformada, ¿no?
0: Gloria a Dios. Hace rato compartimos un pasaje, ¿no?
1: Sí.
0: Entre nosotros que hablábamos, ¿no? Hechos 8, 36, 38. Hablábamos justamente del bautismo, ¿no? Y hablaba, ¿no?, que, y dice, ¿no?, y yendo por el camino llegaron a cierta agua y dijo el eunuco, aquí hay agua, ¿no? ¿Qué impide que yo sea bautizado?
1: Ahí,
0: ¿no?,
1: estamos.
0: Y dice Felipe, dijo, si crees de todo corazón, bien puedes. Y respondiendo dijo, creo que Jesucristo es el Hijo de Dios. Y mandó a parar el carro y descendieron ambos al agua, y Felipe y el eunuco fue bautizado, ¿no? Qué loco eso, ¿no? Eso, ¿qué impide?
1: ¿Qué impide? Yo te compartía, sí, que bueno, sí. Una qué locura loco, que he hecho, sí. Que una vez vino una persona y dice, me quiero bautizar. Y no sé si estaba en situación de calle, pero sé que Dios quería que se bautizara. Y bueno, fuimos y casualmente le hice la oración en presencia de los hermanos que estaban ahí adentro del baño, con una jarra, con un vaso grande, fue bautizado, ¿no?
0: Ay,
1: y vos decís, en presencia de mis hermanos, como testigo, te bautizo en el nombre del Padre y del Hijo. Y ahí recibió el bautismo y el gozo terrible. Nos abrazaba todo. Pero bueno,
0: dice que hay gozo que en el cielo, ¿no?, cuando uno,
1: sí,
0: se bautiza, ¿no?
1: Sí. Pero el tema de tomar la decisión, de dar ese pasito. Porque hay algunos que dicen, bueno, me ha pasado de venir con una gente que habíamos evangelizado, que sí, que sí, que sí, bueno, estuvo en la alabanza y después en un momento lo voy a buscar y no estaba más.
0: Se piantó,
1: nunca más, se fue. Pero bueno,
0: ¿viste?
1: Pero pasó. Y esa semilla va a llegar en algún momento otro hermano y le va a decir, ¿sabes qué? Jesús te ama, sí, yo sé, qué sé yo, y se va a ir y Dios lo va a rodear en algún momento y después lo vas a tener cantando alabanza, aplaudiendo, saltando, porque Dios lo transforma.
0: Bien.
1: Esa semilla que vos le decís a una persona, Jesús te ama,
0: está sembrada.
1: Ya está.
0: Después él sabe en qué tiempo lo va a llamar, ¿no?
1: Amén.
0: Bien.
1: Amén.
0: Bueno,
1: amén.
0: Estamos terminando. Ya 7:58, vamos a estar, sí, compartiendo que...
1: ¿Querés saludar a la gente que se estuvo comunicando en...?
0: Sí, por supuesto.
1: ¿En TikTok?
0: En TikTok, sí.
1: Saludos a Viviana Quirós.
0: A Viviana Quirós, que nos estuvo mandando ahí. A Matías de Carapachay también nos
1: mandó. Mati de Carapachay.
0: Nos manda siempre un mensajito ahí.
1: A Clorinda, ¿no? ¿Cómo es que se llama?
0: Clorinda. Uy,
1: se me fue. Lucrecia de General Belgrano.
0: General Belgrano.
1: Pues es que hay una hermana, saludo, una anciana que vive en General Belgrano, que el hijo está en colaborando ahí en audio. Y bueno, ella viene los fines de semana de allá de General Belgrano, son 160 kilómetros. Yo le prometí a Lucrecia que íbamos a ir con Factor de Cambio a su casa, así que en cualquier momento.
0: Y tenemos que juntar los recursos y vamos, si lo prometiste, vamos a tener que ir.
1: Hay que ir. Eso vamos, sí, a hacer un programa desde
0: parada,
1: allá.
0: Así que tenemos que ir para allá, sacarlo en vivo ahí.
1: Son las 19:57 este programa de Factor de Cambio. ¿Tenés algunos saludos?
0: Tenemos, sí, un montón ahí de saludos. Esperá que vamos a
1: Tito acercar. Rulo de Loma de Zamora. saludos a Marisol.
0: Marisol,
1: la digo, tía, que aparentemente el jueves estará con nosotros en este programa de Factor de Cambio.
0: Qué buena noticia. Y después va a contar su testimonio también.
1: Amén.
0: Bueno, tenemos ahí para mandar saludos a Juan, a Mercedes,
1: Juan,
0: a Paula, a María del Carmen. Tenemos ahí a muchos más que nos están mandando, a Carlos, a Ricardo, Roberto, no, a muchos que nos fueron también entrando, mirando un rato y se iban, pero bueno, le mandamos saludos a todos, mándenle un mensajito.
1: Hacen TikTok, es el...
0: Escrolean, pasan ahí, miran un ratito y se nos van. Pero bueno, mándenle un mensajito, somos acá de Radio Parque Vida, la FM 105.9, que el día viernes festejamos nuestros 37 años, vamos a estar en vivo, si no me equivoco, creo que arranca... No sé si a las 2 de la tarde hasta las 21.
1: No, creo que 17 horas.
0: 17 horas, 17 horas hasta las 21 horas. Vamos a estar saliendo en vivo. Pueden pasar en el patio de la iglesia de Ragazzi 80. Vamos a estar en vivo. Ahí van a pasar a saludar, a venir a conocer.
1: Saluden. Y pueden, ya como le dije anteriormente, pueden pasar por la confitería a nombre de
0: algo Severino. Mientras, claro, que está todo pago eso.
1: Está todo pago.
0: Ernesto Severino. Así que mañana lo vamos a estar encontrando a Ernesto Severino.
1: Sí, lo vamos a matar.
0: Y ahí va a confirmar. ¿Va a estar confirmando esto o no?
1: Y pero Barbie también va, dice que Barbie va a hacer una libretita para aquellas personas que quieran consumir algo, después ella paga.
0: Ella pagué grande, Barbie. Bueno, eso está bueno, ¿ves? Poder ir y pedir algo. Bueno, le mandamos saludos a todos. Yo me despido. Eduardo Sanabria.
1: ¿Te vas a despedir?
0: Sí, ya son las 8 y 1.
1: Vamos.
0: Soy Eduardo Sanabria en este programa de día lunes 31 de agosto de Factor de Cambio. Dios lo bendiga grandemente. Escúchenos mañana. Volvemos otra vez 18:30 a 20 horas hasta el jueves. Inclusive, y como le decimos, el viernes vamos a estar festejando los 37 años, que ya lo cumplimos igual el jueves pasado, si no me
1: exacto.
0: equivoco.
1: Exacto.
0: Pero el viernes 4 de septiembre vamos a estar festejando los 37 años.
1: Fiesta de la radio, así que están todos invitados. Bueno, mi nombre es Alberto Pacheco, nos estamos viendo y escuchando mañana, si Dios quiere. Y si Dios permite, quiero esto, quiero que a cada uno de ustedes Dios lo esté ministrando aún en sueño, como siempre lo decimos, que Dios lo ministre aún en sueño. Si tienen algún pedido de oración, acuérdense de llamar al
0: 11-4079-2402 o a nuestras redes Factor de Cambio PQV, que por nuestra radio Parque Vida. También bueno, la estamos despidiendo
1: a la señorita o señora Barbie Colombo.
0: Hoy la veo por primera vez que usa anteojos, ¿eh?
1: Sí,
0: pero yo también tengo que usar
1: porque bien,
0: le queda muy bien, ¿eh? Muy bueno eso. Así que bueno,
1: nos estaremos viendo y escuchando mañana nuevamente en este programa de Factor de Cambio, 18:30 a 20 horas. Chau.

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